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0: Bien, exactamente las 21 horas con un minuto. ¿Cómo están, amigos? Buenas noches a toda la gente que nos va acompañando ya a esta hora a través de los micrófonos de Radio Cara 98.5 FM. Llegó la jornadita especial. Estamos ya con medio de desfiles en esta jornada, celebrando la gesta libertaria, tenemos que decirlo, ¿no? Ya estamos con toda la previa y todo lo que va a pasar, incluso con todos los paseños, aguardando más novedades más adelante, en las próximas horas. Pero nosotros no nos podemos perder el programa de esta jornada para seguir hablando de Bolívar, seguir hablando de la academia con toda la información que se ha generado durante esta jornada, sobre todo, ¿no? También y con lo que va a pasar más adelante, porque tenemos una semana, tenemos que decir de alguna manera intensa, porque la academia no baja los brazos y porque el día viernes, ojo con esto, el día viernes, luego del feriado, estaremos con el partido que va a tener Bolívar frente al Club Guavirá en el Estadio Hernando Siles a partir de las 20 horas. Es decir, que la gente no puede perderse el compromiso para poder compartir en familia en la noche con la pareja, de poder estar presente en el estadio Hernando Siles. En ese sentido, esperemos que Bolívar pueda mostrar una mejoría. Creo que el viernes será el partido clave donde la academia tenga que presentar lo mejor del plantel, lo mejor de los jugadores para poder encarar el compromiso luego de la Conmebol Sudamericana ante el Gremio de Brasil. Vamos a hablar de eso, seguir escuchando repercusiones, porque habló Leonardo Zavala y Bruno Miranda, que fueron los refuerzos presentados en la academia. Leonardo Zavala, que estuvo presente en, que va a estar presente en la línea defensiva con Javier Arreaga, y veremos, de acuerdo al sistema, cómo lo presenta Restrepo, si también se acomoda Fernando Mena en la línea de tres. Por otra parte, Bruno Miranda, que entra en la pelea de los hombres en la ofensiva, peleando con Dornier Romero, con Martín Cauterucho, por ahí con Asprilla, para ver qué puede hacer la academia más adelante. Es decir, tenemos una cantidad importante de jugadores. ¿Habrá alguno más que pueda llegar? Nos lo va a explicar también Sebastián Lopera, el gerente deportivo del club. Arrancamos el programa, le doy la bienvenida acá en la cabina, ya lo tengo a Kenny Sanginés, que nos va acompañando. ¿Cómo te va, Kenny? Buenas noches, comenzamos el programa de esta jornada, listo para poder hablar de la academia, pensando en lo que va a ser el partido del próximo viernes frente a Guavirá.
1: ¿Qué tal? ¿Cómo está, Chupete? Un saludito, hincha celeste, que ya te conectas a la transmisión. Vamos a leer los mensajes que nos van a mandar en las redes sociales acerca de lo que se vivió en esta mañana. Se presentó lo de Bruno Miranda, lo de Zavala, que te causa sensaciones diversas, ¿no?
0: Sí.
1: El hincha está en este momento con opiniones muy diversas. Bruno Miranda, el elegido para marcar los goles. Zavala, el acompañante para Arreaga. O incluso lo que él mencionaba, ¿no? Que quiere ser el líder. Bueno, todo eso y más acá en FM Bolívar.
0: Vamos a conversar con toda la gente que nos va siguiendo acá en la transmisión que tenemos en la radio. Saludos para todos los que están sintonizando la radio por ahí en el transporte público, en medio de los desfiles que tenemos ahora. Saludos para todos los que están acompañándonos también a través de las redes sociales, como tiene que ser, en FM Bolívar, tanto en la página de Facebook como en el TikTok. 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
0: Gracias a toda la gente por acompañarnos aquí en la transmisión que tenemos en FM Bolívar, como tiene que ser, para seguir hablando y, bueno, comentando detalles con relación a lo que va a ser el próximo viernes. Claro, luego del clásico que hemos tenido el pasado fin de semana, es evidente que tiene que mejorar Bolívar, porque luego del partido con Guavirá tenemos la Conmebol Sudamericana. Y ojo, es ahí donde el plantel de Bolívar tiene que agarrar ritmo con los jugadores refuerzos. Digo, mostrar lo mejor de su artillería para poder encarar el compromiso de la Copa Sudamericana. 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
0: Perfecto, para meternos de lleno ya en la información del cuadro celeste, tenemos dos refuerzos más, Kenny Sanginés, sin ningún problema para poder ya pensar en lo que será el viernes y en la Conmebol Sudamericana. No sé si te genera buenas sensaciones lo que pueda pasar con, en esta oportunidad, el jugador Bruno Miranda en la parte ofensiva, como también en zona defensiva con Leo Zavala. ¿Qué te parecen dos incorporaciones más que suma Bolívar?
1: A ver, interesantes las incorporaciones, sí. Que son sorpresivas, al mismo tiempo me animo a decir que sí, porque no son jugadores con los cuales el hincha por lo menos estaba contemplando esta segunda mitad del año. Por lo menos lo de Bruno Miranda, que sondeaba mucho, sí, se decide por Bolívar, tuvo ofertas interesantes, pero al final, bueno, demandó más la casaca celeste. Y hablando por un Zavala que, bueno, le dan la oportunidad de poder regresar, entre comillas, porque nunca tuvo la oportunidad de pisar el suelo boliviano, en este caso jugando como profesional. Entonces le dan la oportunidad de poder hacerlo en el club más grande del país. La familia está muy contenta, pero para mí queda como un bueno, ok, lo que tienen en mente está bien, tienen algo planificado, tienen las ganas de hacer las cosas bien en Bolívar, pero ya no queda más que verlos en cancha, no queda más que ver los resultados, porque al final Nosotros siempre damos el beneficio de la duda, como tiene que ser, pero ya adelantarse a decir, no, él va a rendir y punto, no, creo que hay que ser un poco más cautelosos, ¿no?
0: Hay que ser más cauteloso para compartir estos detalles y obviamente, a ver, ver primero lo que vaya a pasar con Guavirá sin menospreciar al rival, pero lo más difícil va a ser ante el Gremio. El Gremio va a llegar con todo y acá lo que Bolívar debe conseguir es prácticamente 2-3 goles de margen para poder encarar la Conmebol Sudamericana. Creo que eso es algo lógico que se ha manejado siempre, porque no es conveniente ni fácil para un equipo arrancar primero en condición de local. La idea siempre será arrancar de visitante para luego intentar definir la llave en casa. Hoy Bolívar no tiene el sartén por el mango. Hoy Bolívar debe hacer las cosas bien en casa, tratar de asegurar la mayor cantidad de goles manteniendo el arco en cero. Hay muchas críticas a Carlos Lampe, hay muchas críticas a los refuerzos. Señores, esto es claro, es lo que tiene Bolívar, es lo que se ha traído y es lo que con lo que mejor cuenta. Y creo que hay que darle la confianza desde el primer minuto. Fuera silbidos, fuera la rechifla, fuera el tema de la negatividad en el estadio. Es decir, tenemos que apoyar a todos dentro del partido ante Guavirá, pero sobre todo en la Conmebol Sudamericana, porque nos jugamos también el tema de como público la imagen a nivel internacional. Kenny,
1: nos jugamos muchísimo todo y en este caso Restrepo, todo el plantel se juega su buena estadía en Bolívar. ¿Por qué menciono buena estadía? Porque sabemos que el hincha, a partir de este resultado, sea bueno o malo, en el caso de que sea malo, bueno, no los van a dejar tranquilos, ¿no? Ese es un punto muy alto. Ajá. Te van a exigir por lejos que ganes, pero con muchísima ventaja el torneo local, y todavía va a existir esa molestia que estás al pendiente de que no conseguiste nada en anteriores actuaciones internacionales. Entonces se complica mucho más. Son jugadores que tienen que devolverle un poco al hincha y la presión es muy grande, es enorme.
0: Es enorme, nada más para poder entenderlo, ¿no? Y en ese sentido, creo que de verdad Bolívar tiene que ir mejorando. Vamos a ir desglosando todo el material que tenemos parte por parte, porque de verdad es importante poder repasar la palabra de los refuerzos. Ya la gente ha podido, me imagino, escuchar y leer en las redes sociales lo que dijeron los protagonistas celestes. ¿Qué dijo Leonardo Zavala con esta primera parte de la conferencia para poder escucharlo a continuación en la presentación que tuvo en filas celestes? Hoy se suma la última línea con Javier Arriaga. La palabra de Leo Zavala.
6: Bueno, en lo personal, como te decía, Es la primera vez que bueno, me paso por el fútbol boliviano profesionalmente, entonces me motivó que Bolívar, como te digo, es el más grande y siempre ha sido un equipo que pelea por títulos, por cosas importantes, por la Copa también está, ya sea Libertadores o Sudamericana, y es un equipo que también es una vitrina muy grande para nosotros como futbolistas. Entonces, bueno, hablando con mis representantes también, siempre dijimos que si había una opción de volver a Bolívar, obviamente la preferencia la tenía Bolívar, pero bueno, ahora a disfrutar esto también, porque estar en Bolívar es un privilegio. Bolívar tiene unas instalaciones de primer nivel muy parecido a lo que es Brasil, y bueno, entonces eso también me motivó, se cuenta mucho como jugador, porque obviamente todo el mundo quiere prepararse de la mejor forma, bueno, para mejorar profesionalmente, ¿no? Y aquí tengo todas las condiciones. Bueno, sí, como dijiste, tengo mi característica de salir jugando, creo que también hace parte de mi formación. Los entrenadores que tuve en Brasil evitaban mucho los pelotazos, les gustaba salir jugando siempre con la intención de un fútbol moderno. Entonces creo yo que eso también me ayudó, y hoy en día se ve a toda mi formación, o la más importante, la hice en Brasil. Aprendí muchas cosas buenas que hoy en día en mi carrera me traen a equipos como Bolívar, y eso es importante, pero también a poder ayudar en el equipo, bueno, en la marca, en la salida que vamos con la pelota, y las asistencias también son parte de, bueno, el trabajo del equipo. Si mis compañeros también hacen buenos movimientos, y sé que si puedo.
0: La palabra de Leonardo Zavala, ¿no? Ya que se va a sumar a la última línea y viene con toda la expectativa para poder obviamente cumplir esos detalles que tiene Bolívar, que de alguna manera hay que ser muy claros, es el talón de Aquiles de Bolívar la defensa. Hace años que no se puede consolidar una defensa importante que se mantenga y diga, y bueno, y le dé la seguridad al hincha de Bolívar y al plantel. Y creo que hoy podría ser la oportunidad con Leonardo Zavala, porque va a ser la primera vez que milite en el fútbol boliviano a nivel profesional, digo. Recordemos que Zavala ha sido formado en el Santos de Brasil con jugadores como Miguel Terceros. Y creo que en ese sentido hay que entender de que tras estar en el exterior, la historia puede ser diferente acá en La Paz, con Bolívar, con la camiseta más grande, que creo que no le va a pesar por la experiencia que tiene a nivel internacional. Hoy estuvieron incluso los papás emocionados, claro, en la presentación, ¿sí?, de su hijo. Estuvieron emocionados los papás en conferencia de prensa. Y te dice mucho que la familia es lo más valorable. Ya estuvo mucho tiempo fuera de casa. Y creo que también esa decisión pesó, Kenny.
1: Pesó un montón para poder darle la oportunidad. Y bueno, no es retroceder. Eso también es lo que mencionaba en la conferencia de prensa, ¿no? Llegar a un grande como Bolívar para volver a pisar o pisar el fútbol boliviano,
0: sí,
1: es de renombre, porque sabemos lo que caracteriza el equipo boliviano. Pero qué lindo que igual se da la oportunidad a un joven, es joven por completo, seleccionado nacional, y que es una ganancia para ambos, ¿no? Tanto para Bolívar como para él mismo. Ese trampolín que le puede salvar a un jugador en ese momento donde necesita ser visto por ojos de equipos muy grandes, ¿no? Entonces ahí también se puede beneficiar Bolívar de cierta manera. Entonces hay una compensación, porque creo que no es retroceder y llegar al fútbol boliviano como tal, no, a Bolívar mucho más que tal a la ventana. Yo creo que está bien, ¿no? Porque por eso también lo consideran este tipo de jugadores.
0: Hoy tanto Bolívar en la parte futbolística como en la parte de la vitrina, tenemos que decirlo, yeah, es el más grande del país. Bolívar de lejos muestra lo mejor, es el mejor equipo del fútbol boliviano. Sobre todo, tanto por la parte futbolística, venimos a decir que lleva un peldaño más que el resto de los clubes, pero sobre todo en la parte de condiciones que dan a los jugadores. Exacto. El renombre que tiene el Club Bolívar hace que hoy esté considerado como el mejor equipo del país, y por eso los jugadores, al volver al más grande, se están dando cuenta de que pueden tener en su carrera otro salto importante al exterior. Ha pasado con Ramiro Vaca. Estuvo, por ejemplo, en la pelea del, sí, frente en The Strongest. Se fue al exterior y retorna al país, pero al Club Bolívar. Muchos decían era retroceder. Y vuelve a salir. ¿Dónde está Ramiro Vaca hoy? Está en Marruecos, me parece.
1: Sí, en Guaida FC.
0: Imagínate. Entonces, volvió a dar otro salto. Es decir, Bolívar te da esa oportunidad. Evidentemente, si vos llegas al país, y lo digo con mucho respeto al resto de los clubes, pero si tú llegas al país, okay, retornas y te vas a un equipo de media tabla para abajo, te perdiste. Va a ser muy complicado que vuelvas a salir. ¿Por qué? No solo por un rendimiento personal, porque también el rendimiento personal se basa en lo que puedas hacer a nivel grupal. Y si el equipo no te acompaña, los resultados no acompañan, difícilmente te va a acompañar la suerte para poder irte a otro, sí, equipo, sobre todo a nivel internacional.
1: Es verdad, es verdad. Júntate con las personas que son buenas para que también te puedan servir, ¿no? Creo que también va por ese lado.
0: Sí.
1: Entonces, bueno, también lo toman en consideración aquellos jugadores que, bueno, van a llegar y llegaron al Club Bolívar. Un claro ejemplo, como tú lo mencionas, lo de Ramiro Vaca, Robson Mateus, tal vez en este presente, que está buscando una mejor oportunidad para poder salir al extranjero. Y es por eso que Bolívar puede traer jugadores con cierto peso que puede beneficiar a ambos. Digo, es una parte tanto jugador como institución. Y bueno, en este caso Sebastián Lopera está teniendo eso muy en cuenta. Ajá. Que hay que no salvar, pero sí, nunca te puedes olvidar de la billetera de tu equipo, que si quieres ser autosostenible, bueno, esta es una de esas partes del pilar que mencionaba Marcelo Claure, ¿no?
0: Imagínate, son detalles que por ahí vamos tocando y claro, queremos que todo vaya mejorando, vaya surgiendo. Así que eso es lo importante. ¿Alguna otra parte más que podamos escuchar de Leonardo Zavala, Kenny, para poder presentar a la gente de muchas respuestas que hoy hemos tenido, hablando del torneo local como también de la Copa Sudamericana? Contigo, Kenny.
1: Y mira, no está nada mal escuchar a Zavala acerca del fútbol boliviano, lo que estamos mencionando en este momento.
6: Bueno, yo siempre le he dicho que el jugador boliviano es muy talentoso. Tal vez pecamos un poco a nivel de estructura. Y más te hablo, tenemos el apoyo tal vez suficiente en todos los equipos para competir. Bueno, ya profesionalmente creo que nos sacan una diferencia por eso, por la formación. Y siempre lo he dicho. Porque allá en Argentina, en Brasil, donde sea, todo el mundo tiene su centro de alto rendimiento y te compite al máximo porque están acostumbrados a jugar en cancha rápida, en cancha buena, en mejor gimnasio, todo. Entonces, va mejorando.
1: Ahí estaba la palabra de Leo Zavala, que bueno, al final el estar en Bolívar te ayuda muchísimo para poder seguir mejorando, porque al final si vas a llegar al fútbol boliviano, lo puedes tomar en consideración al equipo celeste como una de las llaves o bueno, de esas ventanas donde puedes tú salir al extranjero. Entonces, por eso es que también un jugador joven que puede pisar la selección nacional, como lo es este defensor, está interesante. Al mismo tiempo, lo noto con bastante seguridad hablando de jerarquía, que eso también es bastante bueno, ¿no?
0: Con mucha jerarquía. Creo que le va a ayudar esto mucho, sobre todo el complemento de Javier Arriaga. Ahora, a partir de acá, del arribo de Leo Zavala, okay, habrá que ver justamente qué es lo que se puede leer en la última línea. ¿Qué hará exactamente Alejandro Restrepo? ¿Mantendrá esa línea de cuatro en la Conmebol Sudamericana? Creo que sí. Creo que sí. No sé si se anime a darle a Fernando Mena un compromiso de Copa Sudamericana Internacional, que es muy complicado, a que pueda seguir ganando ritmo. Creo que puede mantener la línea de cuatro, dejando a Arriaga como central derecho y Zavala como central izquierdo. Y Fernando Mena, con Mena, creo que puede hacer una línea de tres, pero en el torneo local.
1: Mira, distintas maneras de poder, no sé si mezclar a tus jugadores, acompañarlos de cierta manera. No creo que exista este...
0: Sí.
1: Que no puede ser problema. A ver, yo noto a Zavala con mucha autoridad.
0: Claro.
1: A pesar de ser muy joven, se nota que tiene las ganas de comandar la defensa. Estrictamente, en este caso, Arriaga no es ese hombre, no como tal. Claro que te aporta jerarquía, obvio dentro de la cancha es ese aporte, pero no es ese líder dentro de la defensa, porque al final el último hombre es el que es el líder, y el último hombre fue Mena, que igual puede tener voz de mando, pero es difícil a esa edad, ¿no?
0: Ajá.
1: Así que no creo que exista ningún choque, la situación es saber distribuirlos bien. ¿Cuál va a ser el último hombre? ¿Quién va a ser el que va a comandar? Pueden haber dos voces... Puedes tener un choque, lo dudo, pero
0: claro,
1: vas a tener entonces una defensa bien reformada y bien, no sé si decirte estricta y difícil de pasar, ¿no? Creo yo, son dos hombres con mucha jerarquía.
0: Son hombres con jerarquía. Esperemos que Zavala se vaya complementando de la mejor manera. Para eso ha llegado a Bolívar, para mostrar lo mejor de sí, la mejor versión en lo personal, sobre todo con esa experiencia a nivel internacional en otro país. Creo que le puede ayudar mucho a Bolívar. Esperemos que se complemente muy bien con Javier Arriaga, que puedan colaborarse, ayudarse, porque en el clásico vimos la dupla de Arriaga con Mena. Repito, Mena no estaba en malas condiciones, ojo. Tal vez sí. La posición de Javier Arriaga como central izquierdo no le acompañó tanto, pero Mena no defraudó más allá del tanto que recibe en el gol de Die Strong. Ese tanto que se recibe en contra fue el error de Mena, que no logra marcar esa pelota, pero después creo que fue algo claro e importante en el rendimiento de la defensa. Pero con Zavala puede mejorar. Es decir, que creo que Restrepo mantendría la base de cuatro hombres en la defensa para la Sudamericana. Los dos zagueros por las bandas, no hay por dónde perderse, creo, ahí. Con Arriaga y con Leo Zavala. Esa va a ser la defensa de la Copa Sudamericana, Kenny.
1: Sí, sí. No voy a decir, lastimosamente, no quiero caer en ese juego. Pero, a ver, tus laterales, ¿no? Jesús Acevedo no es un hombre con la mayor confianza del mundo. Tiene muchos errores. Por otro lado, ¿quién está? Está Freita.
0: Claro.
1: Un jugador sin experiencia, ¿no? Entonces, bueno, Bolívar está tal vez condicionado a jugar con los hermanos Sagredo, porque al final, bueno, por José creo que no hay problema. José siempre aportó. Tiene errores, claro, pero aportó muchísimo más que Jesús. Entonces, ¿sí? Nos quedamos un poco cortos en ese sentido. Pero sí, es la defensa que se perfila, porque Jesús Sagredo va y preparando los partidos de la mano de Restrepo, ¿no?
0: Exactamente. Entonces, en ese sentido, creo que de verdad podría ser un buen complemento en la última línea. No hay por dónde perderse. En el medio campo, habrá que ver si en local, ante el Gremio, le propones dos hombres de contención. Creo que acá Bolívar tiene que ser más ofensivo. Entiendo que debes cuidar la defensa contra algún contraataque que pueda tener el Gremio. Pero creo que siendo un poco más ofensivo, con un hombre de contención como Justiniano, puede conseguir algo importante Bolívar. Y ya guardarte los dos de contención para territorio brasileño. No sé. Es una idea que surge y pasa por la cabeza y que se puede lanzar en la mesa, pero al final el técnico es el que sabe. Con hombres en la parte ofensiva, ante la Sudamericana, ahí entra Bruno Miranda igual.
1: Entraría Bruno Miranda. Está complicado porque siento que también Restrepo le dio una mano, en este caso a Leonel Justiniano,
0: sí,
1: que era un hombre muy solitario en ese sector. A pesar de que Ervin Baca, en el superclásico boliviano, fue el que tuvo más movilidad, de todas formas ayudó muchísimo a Leonel. Pero claro, cambiando no de esquema, pero sí a ese hombre que puede ser Tonino, no sé si puedes tener ahí a un Saavedra incluso, cambia la dinámica del equipo y la función. Entonces, para mí es darle un apoyo a Leonel, pero claro, la clasificación la tienes acá, no puedes guardarte absolutamente nada, sabes que vas a ir al frente del ataque, entonces bueno, necesitas sumar muchísimos más hombres, ¿no?
0: Hay que ver exactamente alternativas, ver lo que vaya a pasar justamente en esta oportunidad con relación a la Copa Sudamericana. Pero antes, veremos el trabajo de Bolívar dentro del partido ante Guavirá. Tenemos más para escuchar luego de la pausa de Leonardo Zavala, lo escucharemos también a Bruno Miranda, pero sobre todo a Sebastián Lopera, que es el gerente deportivo. La pausa en FM Bolívar, ya estamos de vuelta.

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3: Gracias a toda la gente por acompañarnos aquí en la transmisión que tenemos en FM Bolívar, aquí en los micrófonos de Radio Cana. Pasamos ya las 21 horas con 30 minutos en punto. Pasamos las 9 y media de la noche. Y bueno, seguimos con más información para seguir repasando la palabra de los protagonistas. 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Y atentos porque el viernes, luego del feriado de la gesta libertaria, estaremos con el partido entre Bolívar y Guavirá. 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
3: Perfecto, con toda la gente que nos va siguiendo de la mano de Club Bolívar. 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
3: Seguimos con más de Leo Zavala aquí en San Ginés. Temas que ha tocado sobre todo por el tema de la Conmebol Sudamericana, ¿no?
10: Sí, correcto, tocó temas importantes, ¿sí?, acerca de lo que se acerca, bueno, para Bolívar, valga la redundancia. Hay que tener en cuenta que estamos con el tiempo bastante corto y siento que él también lo percibe de esa manera. Entonces, bueno, está viendo lo que es Bolívar, cómo puede aportar incluso lo, ajá, que te mencionaba, ¿no?, acerca de liderazgo. Así que escuchamos a Leo Zavala.
11: Bueno, en lo personal, la idea también es, como dijo Bruno, jugar los mejores partidos que se puedan y aportar obviamente con liderazgo en la defensa. Como le decía a tu compañero, vengo de un club en el cual me sentía con mucha confianza, tenía mucha libertad en la salida con el balón. Entonces espero también sentir más confianza aquí. Desde que he llegado, mi compañero me ha recibido muy bien, la verdad, y eso es muy importante porque uno con confianza hace muchas cosas que, bueno, que va mejorando, me sentí mucho mejor en campo. Entonces, no, ahora creo que es a retomar el ritmo, a estar para la altura y demostrar a la gente, demostrar al club también que quiero ganar, que quiero, ser firme en la posición que tal vez le faltaba llevar como invito, pero nada, también agradecido por estar acá y ahora disfrutando todo. Sí, sí. Primero en defender es el delantero y el primero en atacar el portero o el central con la pelota. Entonces, si nosotros también sacamos la pelota bien limpia, al rival le va a llegar mejor y eso nos va a ayudar en la presión más caro. A nosotros también se nos va a facilitar las cosas. Como dice Bruno, pues, espero que nos podamos adaptar lo más rápido posible.
3: La palabra de Leo Zavala, tratar de tener ese liderazgo en la defensa, es decir, colaborar con Javier Arriaga, porque hoy, se quiera o no, el ecuatoriano Javier Arriaga es el líder en la última línea, Kenny, hay que ser claros en eso, ¿no? Arriaga maneja la última línea sin problema, la sabe ordenar, conversa con Lampe y trata de colaborar con la juventud que tiene a su lado, que es Fernando Mena, y por ahí le puede tocar algún momento es Clayson Freita, o compartir en la última línea con José Sagredo, depende qué es lo que requiera el técnico, pero el líder hoy por hoy es Javier Arriaga.
10: El líder hoy por hoy es Javier Arriaga, es el hombre que tiene más peso hablando por el recorrido que tiene y no sé si va a ocupar, no el segundo plano, suena tal vez mal decir eso, pero cuando ocupas el segundo plano en la defensa, tú eres el hombre que al final sales primero, tienes la opción de recorte más temprano, ajá, pero al final, bueno, si tienes el error, tienes a tu otro compañero. No sé qué rol van a tomar, ya lo va a decidir Restrepo. Igual, Zavala se tiene que acomodar todavía al plantel, que es lo que nos comentaba, ¿no?
3: Es la idea de que se vaya acomodando dentro de lo que es el plantel Leonardo Zavala, en la última línea, darle esa solidez y esa confianza, evidentemente. Habló también de un tema que es claro, ¿no? La Copa Sudamericana. Y le hicimos la consulta, nos fuimos con Kenny Sanginés muy temprano al Centro de Alto Rendimiento con Andrea Gutiérrez. Y pudimos hacer la pregunta, ¿cómo está en la parte física? Es decir, ¿cómo se encuentra el jugador, al igual que Bruno Miranda, de la parte física en la previa de lo que va a ser el partido de la Sudamericana? Es decir, tiene que llegar con ritmo. ¿Bastará un partido para llegar con ritmo a ese compromiso? Esto respondía Leo Zavala.
11: Bueno, en lo personal, como te decía, es la primera vez que bueno, me paso por el escudo boliviano profesionalmente, entonces me motivó que Bolívar, como te digo, es el más grande y siempre ha sido un equipo que pelea por títulos, por cosas importantes, por la Copa también está, ya sea Libertadores o Sudamericana, y es un equipo que también es una vitrina muy grande para nosotros como futbolistas. Entonces, bueno, hablando con mis representantes también, siempre dijimos que si había una opción de volver a Bolivia, obviamente la preferencia la tenía Bolívar. Pero bueno, ahora a disfrutar esto también, porque estar en Bolívar es un privilegio. Bolívar tiene unas instalaciones de primer nivel, muy parecido a lo que es Brasil, y bueno, entonces, eso también me motivó, se cuenta mucho como jugador, porque obviamente todo el mundo quiere prepararse de la mejor forma, bueno, para mejorar profesionalmente, ¿no? Y aquí tengo todas las condiciones. Bueno, sí, como dijiste, tengo mi característica de salir jugando, creo que también hace parte de mi formación. Los entrenadores que tuve en Brasil evitaban mucho los pelotazos, les gustaba salir jugando siempre con la intención de un fútbol moderno. Entonces creo yo que eso también me ayudó y bueno, hoy en día se ve que toda mi formación, o la más importante, la hice en Brasil. Aprendí muchas cosas buenas que hoy en día en mi carrera me traen a equipos como Bolívar y eso es importante, pero también a poder ayudar en el equipo. Bueno, en la marca, en la salida con la pelota y las asistencias también son parte de, bueno, el trabajo del equipo. Si mis compañeros también hacen buenos movimientos, dice que si puedo.
12: Este triunfo dedicado a todo el pueblo boliviano, sobre todo a esas ciudades pequeñas, esos pueblitos alejados, donde realmente están escuchando esta transmisión, las transmisiones de radio están vibrando con este triunfo del Club Bolívar. A ellos también les dedico el triunfo.
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3: La palabra de Leonardo Zavala, ya con miras a lo que va a ser el próximo jueves. 9 días exactamente para que pueda llegar la Conmebol Sudamericana. ¿Sí? Tiempo de trabajo intenso que debe tener Bolívar para poder encarar ese partido. Pero con ese ritmo profesional va a ser primero ante Guavirá.
10: Yo creo que sí. A ver, es importante este partido porque igual todo lo que mencionan acá nuestros amigos del TikTok es que puede tomar en cuenta Restrepo este partido para poner absolutamente a todos sus jugadores nuevos, los refuerzos nuevos, saber si van a funcionar o no. No es regalar el partido. Bolívar creo que está cómodo para poder jugar este encuentro de manera, en condición de local, no debería tener problemas. Entonces, tiene cierta posibilidad de poder, no sé si jugar y mezclar algunos jugadores. Mira, acá mencionaban probar a Zavala en defensa en conjunto con Arriaga.
3: Ya.
10: Cosas complicadas porque llegaron recién. Y ojo que Zavala estaba mencionando que recién se está aclimatando todavía. Entonces, es la opción también que te da para incluso, no sé, jugar con una Asprilla, un Arce. Ver qué es lo que te puede ofrecer este Bolívar que está plagado de jugadores en ofensiva, ¿no?
3: Hay que ver lo que pueda mostrar justamente el tema de la academia. Luego de Leonardo Zavala, habló Bruno Miranda. El otro hombre en la ofensiva que, bueno, a ver, le han consultado hasta de cómo tiene que pelear el puesto en la parte ofensiva, ¿no? Es decir, ¿sí? Si realmente...
10: Que si tendrá oportunidad, ¿no?
3: Si tendrá oportunidad e hizo el mérito para poder pelear en la parte ofensiva. Creo que la cantidad de goles en el exterior te dice mucho. Pero pelear el puesto en la zona ofensiva, de verdad que se va a tornar complicado para Bruno Miranda. aún así creo que es la oportunidad ante un Cauterucho que está muy bajo de nivel a pesar de haber marcado el gol en el clásico, pero está muy bajo, y ante un Dornier Romero que también no aparece tanto más que solo con velocidad. ¿Es Bruno Miranda la opción de gol? ¿Qué dijo Bruno Miranda en su presentación en el Centro de Alto Rendimiento? Esta primera parte lo escuchamos acá en FM Bolívar.
15: Primeramente, Bruno Bolívar es un club que tiene que tener un plantel grande porque compite más de un torneo. Entonces, minutos para todos, por lo general siempre hay. Después te lo tenés que ganar, ¿no? Porque son varios delanteros. Personalmente me siento capacitado y preparado para pelear un puesto en el onceno, el partido que sea. Después se verá, respeto a los compañeros, la jerarquía que tienen, sé qué clase de delantero y de compañeros tengo, pero bueno, vengo a querer jugar todos los partidos que se puedan. Sí, capacitado estoy, creo, como digo, tuve una buena etapa, he crecido, vengo de hacer un muy, muy buen año, un fútbol fuerte también. Y después el trabajo día a día, no creo que vaya a ser y dependa solo de un jugador que Bolívar sume goles o sea más sólido en defensa. Una cuestión del trabajo día a día, cosa que se está haciendo, yo llegué y veo cómo se trabaja. Y pronto, más pronto, cerca se va a ver ese Bolívar que todos quieren ver. Se viene un parón largo también, entonces estamos cerca. Y el trabajo paga al final, entonces eso es creo que lo que va a sostener este grupo.
3: Lo de Bruno Miranda, ahí también en esta oportunidad el retorno a Bolívar. Recordemos que Bruno Miranda fue campeón con la Academia La Gestión 2022.
10: ¿Ya?
3: No era un delantero tan letal, no era un delantero tan...
10: incluso te diría titular.
3: Titular
10: de recambio, ¿no?
3: Y que marcaba una diferencia. Era un delantero de recambio en Bolívar, en aquel Bolívar 2022. No era tan letal ese Bruno Miranda. Creo que el hecho de irse al exterior, marcar esa diferencia en Ecuador, le asienta bien al delantero. Para retornar a Bolívar, ¿cómo lo ves?
10: Es una pregunta bien difícil, la verdad. No le quiero hacer larga, pero se nota un poco más maduro.
3: Ajá.
10: Es boliviano, sí, te ayuda,
3: claro,
10: para el torneo local, pero tiene la condicionante de hacer las cosas bien, porque igual estamos esperando resultados. No importa, yo no me fijo en tanto si es colombiano, argentino, no. Que haga gol, punto. Lo que le falta a Bolívar, lo de Dorni, lo de Caute, que te deja con un sabor a poco. Bueno, si va a entrar Bruno Miranda de recambio como titular, que debería ser titular, nadie llega para hacer recambio o con esa idea como tal. Bueno, ojalá que pueda aportar, ¿no?
3: Imagínate, ese es el tema, ¿no? Entonces, creo que en ese sentido, lo de Bruno Miranda también responde a una consulta que se le hacían. ¿Es avanzar o retroceder el volver a Bolívar estando en el exterior? Y Bruno Miranda respondía a esto.
15: Yo estaba en una posición, en una carrera donde tenía que pensar bien qué era lo mejor. Y soy firme, creyente en lo que digo. O sea, Bolívar es un club grande. Siempre es bueno poder salir, experimentar y ver qué hay fuera, pero pienso y siempre pensé que no es salir por salir. A ver, Bolívar es un club que está por encima de muchos clubes de Sudamérica e igual a muchos clubes grandes de Sudamérica también. Entonces se ve reflejado en que vienen jugadores de jerarquía. Bolívar por lo general trae el jugador que quiere traer y no es casualidad. Entonces siempre hay que ver el contexto y para el momento de mi carrera creo que era bueno volver a Bolívar.
3: Era bueno volver a Bolívar. Más allá, no es un retroceso para Bruno Miranda, sino es una oportunidad importante por lo que es Bolívar y por lo que se considera a la academia dentro del fútbol boliviano. Para Bruno Miranda puede ser un plus, pero dejará de ser un plus para Bruno Miranda a Kenny, yeah, y para cualquier jugador en caso de que no se aproveche la oportunidad y solo vengan a comer banca.
10: Sí, sí, depende de ellos, depende de cada, sí, uno de ellos si quiere tener un puesto en Bolívar. Restrepo va a dar las oportunidades, Restrepo va a dar las herramientas. Hemos visto lo de Mena, empezar con Mena, no sé si fue algo sorpresivo para algunos, que Lucas Chávez aparezca en el onceno principal para Bolívar. Entonces te da a entender que Restrepo te puede dar la oportunidad, pero si no la sabes aprovechar, está complicado también, ¿no?
3: Hay que aprovechar el tema de la oportunidad y creo que de verdad eso es algo que no se puede negociar el tema de rendimiento ni la actitud en ningún jugador. Más de Bruno Miranda, me parece.
10: ¿Sobre, ¿no?, Gremio, te parece?
3: Sobre el tema de Gremio, porque estamos a 9 días de la Conmebol Sudamericana. Bruno Miranda, ¿será el hombre titular para poder encarar este partido ante el Gremio? Lo escuchamos acá.
15: El Gremio, bueno, primeramente no se ha visto mucho aún, porque primero pasó el Clásico y acá se va partido a partido, porque cada partido es importante. Seguramente esta semana será importante para ir conociendo un poco mejor, pero bueno, al final el Gremio es un club grande, tiene buenos jugadores, jugador brasileño, se conoce como es. Vamos a imponernos, a querer imponernos en La Paz, hacernos fuertes en casa, e ir con una ventaja para sostener y buscar la clasificación ya en cancha de
10: él. Ahí está la palabra también acerca de Gremio, hablando por Bruno Miranda. Chupete, que ya todos estamos también palpitando este partido que es esencial para todos los bolivaristas. Y ellos también, hablando por Bruno Miranda y Leo Zavala, que fueron presentados, buscando tener la oportunidad que se tiene que hacer ver para el partido de este día viernes, ¿no?
3: Claro, de este día viernes la idea va a ser eso, ¿no? Entonces, el viernes creo que no hay ninguna duda. Hay que presentar lo mejor para el compromiso ante Guavirá. Creo que tiene que mostrar todas las alternativas. Muchos dirán, son ofensiva. Bruno Miranda con Asprilla y con Billy Arce. Okay. ¿Podría ser un tridente que se pueda armar en la zona ofensiva? Kenny, ¿cómo lo ves?
10: En el 4-3-3, sí, podría ser de esa manera. Billy Arce por derecha, en este caso Bruno por izquierda, corriendo más como extremo, y tal vez como 9 Asprilla. Lo dudo que lo puedan ocupar a Bruno como extremo.
3: Claro.
10: Siento que es un poco más de ayuda. Incluso puede aparecer en contención como un creativo, tal vez.
3: Es que el tema es de que Asprilla es un centro delantero también, ¿no? Juega también como extremo derecho, ojo.
10: Y en sí, el
3: como al igual que Billy Arce.
10: Es el pedido de Restrepo es como 9.
3: Como 9. Y va. El tema es: ¿logrará ser así o se puede complementar como doble 9 con Bruno Miranda? No sé, lo veo complicado, ¿no?
10: No, porque pueden chocar incluso, ¿no? Alguno no puede llegar a tener balones, alimentas a uno y el otro no, se queda sin trabajo, entonces. El trabajo para Restrepo yo lo veo bien difícil. Antes tal vez podíamos deliberar más o menos cómo Bolívar puede llegar a jugar, pero hay tantas cartas que Restrepo tiene que saber cómo manejarlas para poder llegar bien al partido contra Gremio. Y lo que tenemos en contra, el tiempo. Lo digo, tienen que mostrárselo antes posible a nuestros jugadores.
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0: 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Perfecto, recta final para compartir con toda la gente. ¿Algún apunte más, Kenny? Porque, bueno, ya nos vamos a listar para lo que va a ser el tema del día viernes y el partido que tendremos frente al plantel de Guavirá acá en el estadio Hernando Siles a partir de las 20 horas.
1: Bueno, ya para cerrar el programa, no se cierran las posibilidades de salidas en Bolívar. Al mismo tiempo, esto quiere decir que pueden tener ingresos, pero el panorama creo que se complique bastante. Entonces, bueno, vamos a tener más información. Eso es lo que comentaba Sebastián Lopera. Ya para mañana vamos a tener también la escala de precios. Desde 10 bolivianos pueden estar en el Superclásico, en el partido contra Guavirá, perdón.
0: Chau. En el partido contra Guavirá, desde 10 bolivianos para el socio, ¿no? Me parece correcto. Que para el hincha 15. General es 15 bolivianos, ¿sí? Para poder apuntarlo. Nos despedimos con Kenny Sanginés. Los saluda Daniel El Chupete Suazo. Estamos de vuelta directamente ya en los siguientes días para poder seguir hablando de Bolívar. Ojo con el clásico. Y con nada más le decimos el viernes con el compromiso. Sigamos disfrutando de las fiestas julianas, sigamos disfrutando de la verbena de, como siempre, celebrando a los amigos y a todos los paseños en esta gesta libertad. Nos despedimos, excelente resto de jornada, permiso.
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1: Gracias, como siempre, absolutamente a todos, ¿eh?, por estar junto a nosotros, por acompañarnos en este martes. Preparados todos para llevar adelante Inconsciente Colectivo, la revista nocturna más completa. Hay muchísimo para compartir. Más allá del Mundial, le puedo asegurar que son detalles que va a valorar en esta edición. Señoras y señores, al aire.
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1: Abrazo sincero entonces, absolutamente a todos. Gracias por ser nuestros cómplices. Gracias por estar acompañándonos en esta edición. Ya lo saludo al señor Alex Contreras, que está junto a nosotros. Alex, ¿cómo estás? Bienvenido como siempre. Es un gusto tenerte acá en el programa.
2: Hola, Asbel. Es un saludo muy cordial desde la Yasta.
1: A ver, ¿sabes? Hay una razón inevitable ahora mismo de charla que va de la mano con la incertidumbre que se vive, ¿eh? Incertidumbre con lo que va a pasar, aunque muchos ya avisoran que el panorama es complejo dentro del país, pero hay otros que albergan la esperanza. Desde la frialdad, Alex, ¿qué le decimos a la gente? ¿Cómo debemos asumir este tiempo, el que se aproxima, el que está ahí a la vuelta de la esquina, en razón de país?
2: Mira, lamentablemente creo que son tiempos de mucha incertidumbre. Esta incertidumbre, estimado Asbel, proviene precisamente desde la improvisación que hemos tenido en el gobierno. Y han transcurrido casi 8 meses de gestión y lamentablemente creo que estas nebulosas que están en el país son cada vez más crecientes y hacen que lamentablemente tengamos un futuro incierto. Estamos ahora atravesando un periodo donde se restringen las libertades y derechos ciudadanos, pero creo que esta es una temporada. La situación en el país no es estable, ni en lo económico, ni en lo social, ni en lo político, y eso puede ocasionar en algunos meses más otra vez una eclosión social que sería lamentable. Pero para que no exista esta incertidumbre, para que no existan dudas, sino que exista más seguridad, más certezas y más tranquilidad, depende mucho de quienes nos están gobernando. La situación, por ejemplo, aquí Asbel, hoy día es dramática en lo que significa, por ejemplo, la cuestión de la provisión de hidrocarburos. Es difícil. El estado de excepción seguramente está haciendo que muchos sectores no se pronuncien, no salgan a las calles, pero como te digo, esto es temporal y para eso ojalá que el gobierno, y lo digo una vez más, de un golpe de timón a su gestión y nos muestre más resultados que mirar solamente con un retrovisor hacia el pasado.
1: Ahora, en esta razón igual de análisis, Alex, nos encontramos con situaciones que nos obligan inevitablemente a mirar a los personajes. ¿Vos crees que existe la capacidad realmente a partir de aquellos que aparecen en escena para poder resolver este tema, o simplemente son escudos momentáneos? Porque vos nos cuentas hoy esta realidad de los hidrocarburos y del combustible como tal, en realidad, que nos trajo a nosotros, por lo menos acá en esta parte del país, muchísimos problemas. Hoy otro es el ambiente, pero ese mal ambiente que teníamos antes, hoy se ha transportado o se ha ido a otras regiones. Entonces sí, pareciera que a cada quien le va a tocar su cada cual en su momento. Qué difícil situación, por eso hablo de esta razón de asfixia más o menos que se vive en el país, y claro que lo estamos sintiendo absolutamente todos ahora mismo.
2: Sí, totalmente. Yo te doy un ejemplo, Asbel, pero lo que está pasando también, por ejemplo, a través de lo que ha significado el dólar y la flexibilidad que existen, la mayoría de los productos importados hasta el día de hoy, y estamos hablando de que hace 10 días se flexibilizó el precio del dólar, han empezado a incrementarse. Y cuando existen incrementos, Asbel, lamentablemente casi todos los productos suben. Y esto afecta a las mayorías nacionales. No les afectará a esos grupos palaciegos que vemos cómo están viviendo en este momento, quienes están ligados a los círculos de poder, pero yo te hablo de las mayorías nacionales que están siendo afectadas porque existe en el país una inflación cotidiana que estamos empezando a sentir precisamente por estas malas políticas económicas que se aplican. Una es la política, lo que ha pasado con la flexibilización del dólar, pero hay también otros temas. Ahora, ojalá que en este paquete de leyes que presentará el presidente Rodrigo Paz a la Asamblea Plurinacional existan algunos mecanismos de encontrar soluciones a la situación en la que nos estamos debatiendo. Caso contrario, existirá un malestar primero social, después un malestar económico, y esto deriva en una eclosión política. Y ojalá por eso que espero que el gobierno empiece a solucionar los problemas estructurales, no los no simples parches. Y además, Asbel, yo creo que uno de los temas centrales de el país es la lucha contra la corrupción. Si no existe una lucha contra la corrupción durísima, pero además aplicando otros mecanismos más fuertes en lo que significa la legislación boliviana, de esas características, porque ¿qué es lo que escuchamos diariamente del gobierno? Corrupción en la aduana, corrupción en BOA, corrupción en varias empresas estatales, y eso está afectando también a lo que es la memoria.
1: Hay una frase bien marcada que nos enfoca en esta razón a la que vos haces alusión, Alex. Porque en Río Revuelto, ganancia de pescadores, dice. Y ante toda esta situación, pareciera que es más fácil irrumpir en el espacio de la corrupción. Porque hay algunos vivos, hay algunos pillos, de verdad, que están aprovechando esta situación. Y uno dice, de verdad estamos tan mal, ya hay alguien que está incluso en cargos importantes, trascendentes, y están sacando provecho de eso, ¿eh? Ante, insisto, la cara atónita de todos, porque la estamos pasando muy mal, pero hay algunos que, contrariamente, la están pasando bien o están asegurando parte de su futuro a partir de someterse a esta realidad de corrupción, Alex.
2: Sí, mira, como te digo, Asbel, hay ejemplos diarios de hechos y de casos que se denuncian, pero esos son los casos que se conocen, ¿no es cierto? Y por eso se los denuncia. Sin embargo, creo que se ha institucionalizado el tema de la corrupción para precisamente beneficiarse a algunos de lo que significa el lugar, el puesto y el poder que tienen, ¿no? ¿Y esto por qué ha ocurrido en el país o por qué ocurre en el país? Por la improvisación que ha generado la posesión de este gobierno, pero también del presidente y vicepresidente después de su gobierno, que se ha rodeado supuestamente de invitados de otros partidos políticos y que además estuvieron en anteriores gestiones, que se las conocen todas las mañas de quienes estuvieron en el gobierno, y por esa razón creo que se están presentando estos hechos diarios de denuncias de corrupción. Y hay muchos que no los conocemos, pero creo que con los que conocemos diariamente casos en empresas estatales, nos damos cuenta que lamentablemente la función pública, el servicio público, ha sido tergiversado por antivalores, lamentablemente, de algunas personas que están aprovechando para beneficio suyo y de sus grupículos de poder y están aplicando una política en desmedro de las mayorías nacionales. Lo que ya te digo, o sea, una vez que pase este estado de excepción, podría nuevamente derivar en otros conflictos, porque la situación en el país no se ha resuelto, no creo que se resuelva a mediano ni a corto plazo. Entonces vamos a atravesar aún momentos de incertidumbre.
1: A lo largo de este tiempo, y esta es la última, Alex, hemos sido testigos de cómo, de alguna u otra manera, vos has ido reflejando parte de estas situaciones a las que nos ha enfrascado Evo Morales y el MAS en su momento. Estos malos hábitos, ejemplo nada más, BOA, ¿no? Con esa razón de beneficios, por ejemplo, para aquellos que laburan y que han laburado a lo largo de todo este tiempo en esa empresa. Hemos tenido casos escandalosos, caso Catering, por ejemplo, en su momento también, con Boliviana de Aviación. Entonces, esto lo venimos arrastrando después de mucho tiempo. Morales, el MAS, han naturalizado este tema de la corrupción, de sacarle ventaja al poder en todo el sentido de la palabra, desde lo social, desde lo judicial. Estas costumbres, estas mañas, ¿tienen una esencia marcada desde ese espacio, Alex?
2: Mira, en los primeros tiempos, Asbel, en los primeros años, y yo te soy muy sincero, no se conocían estos hechos de corrupción escandalosos. O si se los conocía, se aplicaba todo el rigor de la ley. Te doy un ejemplo. Santos Ramírez, una persona cercana, casi brazo derecho político de el entonces presidente Evo Morales Ayma, que fue acusado de algunos hechos de presunta corrupción en la empresa de yacimientos petrolíferos fiscales bolivianos. Se lo destituyó, se le procesó y bueno, Santos Ramírez estuvo en la cárcel. Ese fue uno de los casos que, te digo, en mi gestión se había conocido. Posteriormente, creo que todos los valores éticos, morales, filosóficos, ideológicos, políticos, de lo que era el denominado proceso de cambio, fueron tergiversados totalmente. Entonces se ingresa a una fase donde el poder hacía que prácticamente personas, grupos palaciegos se empoderen de todo lo que significaba precisamente la nave del Estado para beneficio suyo. ¿Y qué es lo que había pasado? Que a expresidente Evo Morales Ayma se lo endiosó a través de estos grupos palaciegos. Evo Morales Ayma tenía el 67% de apoyo en la votación del pueblo boliviano, 2/3 en la Asamblea Plurinacional, control total del Poder Judicial, Ejecutivo, Legislativo, Policía Nacional, Fuerzas Armadas, Movimientos Sociales. Tenía el control total de lo que era el Estado. Desconocieron la constitución política del Estado, pisotearon las leyes, se quisieron prorrogar por 50 años, precisamente porque el poder, estimado Asbel, enceguece, transforma, cambia, embriaga a las personas, y eso es lo que ha ocurrido en el país. Muchas de esas personas que trabajaron en el gobierno, en los gobiernos del MAS, continúan en varios puestos de los ministerios y solamente han sido cambiados los jefes o hasta subjefes de diferentes entidades públicas. Entonces es como que se ha institucionalizado este delito de la corrupción y el gobierno tiene que empezar a hacer algo. Yo veo que hay profesionales nuevos, jóvenes, que tienen muchas ganas de aportar en el país, pero no se les da una oportunidad, y no se les da esta oportunidad porque precisamente estas mañas que están dañando las estructuras y corroyendo, no al gobierno, sino corroyendo las estructuras del Estado, permanecen. Y por eso creo que el gobierno debería dar muestras de que tiene que hacer una lucha frontal, porque los casos los conocemos diariamente. Hoy se ha conocido otro caso de una pariente de un ejecutivo de la aduana que tiene su poder en el BOE. Entonces, no, o sea, yo creo que la situación está llegando a un límite, y ese límite podría ser nuevamente un caldo de cultivo cuando concluya todo este estado de excepción que prohíbe protestas, marchas, manifestaciones, etcétera. Pero que la gente se cansa, la gente, el pueblo boliviano es uno de los más maduros en el continente, precisamente por toda la historia que hemos atravesado.
1: Pero mira, por lo que cuentas, Alex, hay una especie de dicotomía ahora mismo, ¿no?, que se vive en el país. Porque digo, hay algunos que dicen, no nos queremos parecer en nada a Morales, pero absolutamente en nada. Pero contrariamente, sí quieren parecerse en razón del poder, de ejercer esa presión en determinados espacios. Ahí sí, ¿ah?, creo que quieren parecerse a Morales, o hacen todos los intentos para más o menos simular esa realidad. Es raro, es una contrariedad absoluta. ¿Nos queremos o no parecer? Creo que tira más al otro lado, no sé, tengo esa sensación. La gente tiene esa sensación, porque se quieren o no parecer, y hacen todos los esfuerzos más o menos para no desentonar, si quieres, esta realidad, ¿eh?
2: Mira, Asbel, yo creo que el gobierno de Evo Morales Ayma, aunque muchos me cuestionan, ha tenido luces y ha tenido sombras. Por eso se ha llegado. Además, Asbel, a diferencia de este gobierno, se tenía un programa de gobierno, se tenían propuestas concretas y se tenía muy claro de a quiénes representabas. Te hablo de los primeros años. En las elecciones del 2005, cuando se ingresó en enero del 2006 a gobernar, 54% de la población apoyaba al gobierno de Evo Morales, y era por algo. En tres años se llegó al 67% de apoyo de la población. O sea, y esto significaba que de 10 bolivianos, 7 le apoyaban al gobierno. ¿Por qué? Porque estaban haciendo algo bueno, ¿cierto? Y porque se identificaban con ese gobierno. Ahora, el haber empoderado precisamente este gobierno y haberle dado absolutamente todo el poder hizo que cambiaran desde su mentalidad el presidente, el vicepresidente, sus ministros, etcétera, para los años ver en lo que ha terminado el MAS, ¿cierto? Entonces, yo creo que ese es el peligro, pero creo que los posteriores gobiernos aparentemente solamente ven las sombras y se están asemejando a las sombras de ese gobierno, porque caso contrario, Asbel, hace 7 meses en el país todos hablábamos de que había concluido ese ciclo político de 20 años y se iniciaba un nuevo ciclo político de 5, de 10 años en el país, pero hasta el momento no hemos visto absolutamente nada. Y eso es lo peligroso. Desde el gobierno están viendo en un retrovisor hacia el pasado, cuando ya se tiene que dejar eso y se tiene que mostrar un horizonte hacia el futuro. Se tienen que encontrar soluciones, y por eso creo que existe la expectativa en la ciudadanía para ver el transcurso de estos meses, de este tiempo, y ver qué destino nos depara. Yo veo hasta el momento mucha incertidumbre, precisamente porque el gobierno no da un golpe de timón a su gestión.
1: Quedó muy claro, Alex. Siempre nosotros agradecemos tu tiempo, el poder reflexionar absolutamente con todos, ¿eh?, en la radio, también acá en el canal digital, que nos permite amplificar de mejor manera parte de lo que se está viviendo, parte de lo que se está respirando en el día a día, que no es nada sencillo, no es nada fácil de poder digerir incluso, porque es más, el panorama, así como lo estamos narrando, no es del todo lúcido en cosas buenas, ¿eh? en situaciones positivas. Es la verdad y hay que ganar fuerza también para poder afrontar esas realidades. Te mando un abrazo, te agradezco muchísimo, Alex, que te vaya muy bien. ¿Quieres decirle algo a La Paz ahora que estamos a nada de lo que va a significar justamente un aniversario más nuestro?
2: Aprovecho el espacio en 2 minutos. Un abrazo muy grande a la Ciudad Maravilla que, bueno, nos ha abierto esos brazos tan fríos, pero también tan cálidos en los momentos que hemos trabajado, hemos estudiado, o bueno, vamos a hacer visitas ocasionales. Un abrazo muy grande a todos los paseños y paseñas en este aniversario que se acerca. Y para vos, hermano, muchas gracias. Como siempre, es un gusto compartir unos minutos. Abrazo a Asbel.
1: Nosotros los agradecidos. Ahí estaba Alex Contreras compartiendo junto a nosotros esta edición acá en el programa. Mucho para compartir en la antesala, tocando a las puertas del 16 de julio. 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
1: Gracias, como siempre, absolutamente a todos, a los que nos están acompañando a través de Radio Cana 98.5, los que están junto a nosotros en nuestro canal digital Inconsciente Colectivo. Ahí es donde puede encontrar todas las entrevistas que se generan a lo largo del día. Ya quiero mandarle un saludo a Lucía Salles, gerente de negocios de tecnología de Mi Teleférico, que está acompañándonos. Lucía, ¿cómo estás? Te mando un saludo, te agradezco muchísimo por tu tiempo. Bienvenida al programa.
2: Hola, Asbel, y muchas gracias por el espacio.
1: Y tenemos muy buenas noticias, ¿eh?, en razón de lo que significa el siempre mimar desde el espacio, por lo menos nosotros que estamos permanentemente en el teleférico, el entender de que más allá de lo que significa el poder subir a las cabinas, el poder llevarnos a diferentes espacios, también sacarle el jugo. Voy a utilizar palabras muy coloquiales, ¿eh?, porque hay premios de por medio, hay una realidad bien involucrada también con la razón chucuta, esta que estamos respirando a plenitud a propósito del 16 de julio. Pero a ver, contame, Lucía, ¿qué es lo que traen?
2: Así es, nosotros estamos con una campaña, una dinámica para el 16 de julio, justamente por las fiestas julianas. Esta dinámica consiste en completar un mapa con sellos, y el premio, o bueno, la recompensa de cumplir con la ruta chucuta, son pases libres.
1: A ver, contame, ¿cómo puedo hacer para justamente ingresar a todo este ejercicio que van a hacer a lo largo de estas horas?
2: Sí, el 16 de julio, el Día de la Paz, vamos a estar en las diferentes estaciones. Hay 5 estaciones habilitadas, que es la de Irpavi, la Plaza Villarruel. En la estación central vamos a estar en el Parque de las Culturas, en la estación de la 16 de julio en El Alto, y en la estación de Obelisco en el centro de la ciudad. En estas estaciones van a poder conseguir los mapas del recorrido. No hay una ruta definida, cada quien lo puede definir qué ruta quiere realizar. En estas estaciones recolectan el mapa, se les hace el primer sello y pueden hacer uso de la línea del teleférico. Van a poder disfrutar de la ciudad, que la idea es esa, ¿no? Poder ver en un momento, en un feriado, en el que es una actividad adicional, digamos, de salir de la rutina, poder disfrutar de nuestra ciudad y poder recolectar los sellos en estas 5 estaciones que he comentado. En cada estación recolectan un sello, por cada sello es un pase libre, y si completan el recorrido con los 5 sellos, se les da un pase gratis o un pase libre adicional.
1: Ok, esto va a quedar muy claro y hay que repetirlo también, Lucía, solamente por el 16 de julio, todos los que hagan el tránsito justamente en la jornada de jueves, ¿eh?
2: Exacto, es solamente el 16 de julio, sí, es hasta agotar stock de los mapas que nosotros tengamos en las diferentes estaciones, y el canje de los pases libres se va a realizar el 17 de julio, o sea, un día después.
1: O sea, todo lo que acumulemos en razón de lo que vos nos estás contando, lo pueden amplificar el viernes ya 17, está claro, dentro de este recorrido también, tomando en cuenta todas las fases justamente que marcan el tránsito de Mi Teleférico. Quedó muy claro, ¿no? Es así.
2: Exacto. Igual también mencionar que las personas que puedan participar en esta dinámica son aquellas que cuenten con tarjetas registradas. Si es que no las tienen registradas, vamos a tener personal en las estaciones que hagan el registro de las tarjetas, y a través de la tarjeta digital de Yala, únicamente igual con la tarjeta habilitada. Los pases regulares con boleto no entran en esta dinámica, porque sí queremos que sean las personas que estén registradas en nuestro sistema para poder habilitarles los pases libres.
1: No es un detalle menor, entonces, para que usted lo tome en cuenta, porque por ahí nos están escuchando en la radio y dicen, mira, nos vamos a comprar ticket de aquí a allá. No, hagan el ejercicio. Además, estamos con la posibilidad, ahora mismo, hace algunas semanas, hablábamos con el gerente de Mi Teleférico y hacíamos énfasis también en todo lo que significa el tener el ejercicio nuevamente de contar con las tarjetas, Lucía.
2: Sí, tener las tarjetas siempre es un beneficio porque todas las actividades o las campañas que nosotros realizamos también es a través de las tarjetas. Hace poco hemos premiado al pasajero 700 millones, que también era una persona que estaba registrada y que contaba una tarjeta. Seguramente ya próximamente vamos a hacer el lanzamiento del pasajero 800 millones y otras actividades. Nosotros siempre queremos premiar a las personas por la fidelidad al teleférico. Entonces sí, sí es una ventaja tanto tener la tarjeta en físico como la tarjeta virtual.
1: Bárbaro, quedó muy claro. Lucía, te agradezco muchísimo, y a todos los paseños la invitación, a compren su tarjeta para que no la sorprendan y ese día estén ahí en cada una de las bases, por ahí exigiendo con su ticket. No, cómprese la tarjeta y va a poder ejercer también esta posibilidad verdadera de ganar viajes gratis, en nuestro teleférico. Te mando un saludo, te agradezco muchísimo.
2: Muchas gracias, Asbel, por la cobertura y un saludo.
1: Hasta pronto, ¿eh? Era una comunicación inevitable para charlar de esto. Es una esencia bien marcada, mi teleférico, para nosotros los paseños. Está con nosotros Lucía Salles, gerente de negocios y tecnología de mi teleférico, haciendo alusión a esta enorme propuesta para que usted la tome en cuenta precisamente el 16 de julio. Aguántenos, ya estamos de vuelta.
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1: Gracias, como siempre, absolutamente a todos, a los que están acompañándonos a través de la radio, a través de Cana 98.5, los que están junto a nosotros en nuestro canal digital Inconsciente Colectivo Bolivia. Es así como puede encontrar cada una de las emisiones, de las entrevistas también, que se generan a lo largo del día. Momento de hablar de la mejor universidad, momento de hablar de la Universidad Loyola. El chef Pierre Van Hoss está junto a nosotros. El hombre maestro de lo que significa la licenciatura de gastronomía en la universidad. Pierre, siempre es un gusto verte, siempre es un gusto tenerte acá. Bienvenido, señor. ¿Cómo estás?
2: Gracias, ¿cómo estás, Asbel?
1: Todo muy bien, gracias a Dios, todo muy bien. ¿Cómo anda la universidad? ¿Cómo anda la gastronomía? ¿Cómo andan los chicos que ansiosos, me imagino, siguen aprendiendo, siguen generando conocimiento a partir de lo que significa la experiencia también de vos como director?
2: Bueno, los chicos están con más ganas, ¿no? Cada tras año, año tras año ya tienen más ganas, ya nos han llamado de varios restaurantes de buena... ¿cómo se dice? Renomé, de buena fama, que para tener nuestros pasantes. Ya hemos empezado a hacer las pasantías en tercer año, cuarto año, y bueno, de este lado va súper bien. Los alumnos ya

0: año tras año se dan cuenta de trabajo que hay que dar para conseguir lo que quieren, o sea, el egreso y el título de licenciatura en agronomía, en gastronomía, perdón. Y sí, ¿no? Nosotros nos enfocamos mucho en investigación, aparte de todo lo normal, ¿no?, que se tiene que ver en gastronomía. Nos enfocamos mucho en investigación, en identidad gastronómica, en patrimonio, en los productos locales, los productos que produce Bolivia. Todo eso es muy importante, más que todo en la línea culinaria de varios restaurantes que han empezado ya desde hace unos 5 o 10 años, y en eso estamos trabajando.
1: Pierre, causa satisfacción algo que vos decías, ¿no? A lo largo de este tiempo se ha marcado en diferentes espacios ya una razón predominante cuando hablas de estudiantes que ha generado justamente la Universidad de Loyola y que tienen esa carta de presentación como una certificación de decir si están viniendo de un lugar altamente preparados, no haber ningún inconveniente, y de verdad ahí está lo que significa un trabajo prolijo de mucho tiempo, de muchos años, pero que a la postre deja bien parados a aquellos que deciden estudiar gastronomía.
0: Sí, bueno, de hecho es muy importante para nosotros que en vez de nosotros buscar pasantías para los chicos, nos vienen a buscar a nosotros. Eso quiere decir de una manera que el nivel está aceptado, reconocido, el nivel de la licenciatura en gastronomía de la Universidad Loyola, y que vamos en el buen camino, ¿no?
1: ¿Cuál es el detalle que marca precisamente la diferenciación de ustedes? ¿Ah? ¿Dónde crees que rompen el molde, mira, para utilizar términos muy suyos, que les permite a los estudiantes conectarse rápidamente con el ambiente laboral?
0: Uno es el seguimiento de los alumnos. Nosotros, ya lo vemos, es casi una atención personalizada, de hecho, ¿ya? Porque vemos cada uno, pero vamos más allá que la carrera, hablamos de sus problemas, cómo lo podrían arreglar, si eso tiene efecto o no, y eso van a tener que trabajar, porque en el futuro, en un trabajo, no puedes llevar los problemas de tu casa en el trabajo, sino ya haces un mal trabajo. Y entonces todo eso les enseñamos, no solamente todo el ámbito de gastronomía, que claro lo hacemos, pero también cómo comportarse, cómo verse. Mucho hablamos de ética también, ética profesional y ética personal. Entonces todo eso ayuda a que nos consideren con un buen nivel. Como te decía, además, con todo lo que damos aparte de la carrera normal, todos los cursos complementarios, todo el empujón que damos a todo lo que es investigación, etcétera, eso ayuda mucho. Y de verdad que muchos nos han pedido pasantes por este lado.
1: Ahora, cuando se dialoga en un hogar, en una casa, y dicen, a ver, vos tienes talento para esto, ¿qué es lo que vos, conocedor dentro de todos estos espacios, marca como determinante? ¿En qué momento te das cuenta que, mira, vos estás diseñado, más o menos, para utilizar una palabra, sí, sí, para estudiar gastronomía? ¿Dónde te das cuenta? ¿Dónde se tendría que dar cuenta el chico que nos está escuchando ahora, la muchacha que nos está escuchando ahora, o hasta los papás que dicen, mira, este tiene talento para este detalle? ¿Cómo lo marcamos?
0: De nuevo, el comportamiento en tu casa, cuando ves que el chico, el hijo, la hija ayudan en preparar con la abuela, con la mamá, etcétera, pero que realmente le pone empeño y le pone las ganas. Eso es muy importante. Uh-huh. Porque, como digo siempre, si no tienes ganas de cocinar, si no puedes ni picar una cebolla o un ajo porque por el olor, porque no te gusta, etcétera, mejor anda a abrir una ferretería. Y cada uno su cosa, digamos. Si no es tu cosa, No, pero si tú estás, como se dice, si tú estás, no sabes muy bien todavía, vienes y nosotros te vamos a enseñar y te vamos a decir también, ¿sabes qué? Si quieres mejorar en eso, haz eso, si quieres eso, es eso, y poco a poco agarras las ganas también. ¿Ya? Entonces, también es trabajo de los docentes, trabajo de los del jefe de carrera, pero también es trabajo o compartir en común con los colegas. Eso es muy importante también. Y eso en la Loyola sí lo hacemos.
1: Ok. Cuando vos reúnes experiencias en razón de charlar con los chicos y te dicen, mira, a mí me ha gustado el tema de la cocina, ¿desde un afán familiar es ahí donde se gesta definitivamente? ¿O son otros detalles? No sé, yo lo he visto al chef Pierre y me ha encantado cómo cocina y quiero dedicarme a esto. ¿Qué es lo que más se escucha? ¿Que todo nace en casa o nace por ahí alejado en otros espacios, Pierre?
0: No, generalmente es en casa. Todos, hasta los chefs más grandes del mundo, ajá, ya dicen, no, yo he aprendido eso de mi abuela. Yo, de hecho, hay unos que vuelven a repetir recetas antiguas de su tía, de su abuela, de su madre, etcétera, y claro, la mejoran, pero generalmente es la casa. Ahora, de ver a alguien cocinar y de y con eso justamente ganar incentivo para hacer esta profesión, claro que existe también, ¿ya? Y nosotros, por eso, nosotros tratamos de empujar a los chicos, los que todavía están, que, ay, sí, voy a hacer eso, o hago diseño gráfico, porque hay mucho, en la sociedad actual, los niños, los chicos, están bastante inseguros, porque ven cómo se maneja, se comporta la sociedad, y no es fácil. Entonces nosotros ya tratamos de orientarlos tal vez en una especialidad. Tenemos chicos que les encanta nutrición y dietética. Entonces yo, cuando sé eso con mis colegas docentes, vemos que este niño ya está más destinado a ser cocinero o chef en una colectividad, en un hospital, en un colegio, etcétera, o trabajar en una empresa que se ocupa de la alimentación dietética, de la alimentación saludable, algo así. Ese es un ejemplo. Hay otros que tenemos actualmente un chico que él está bien firme en lo que quiere ser en el futuro crítico gastronómico. Entonces, cuando sabes de eso, ya a él lo orientas mal, más en eso, sabes que está bien tu presentación, pero visto lo que quieres hacer, tienes que cuidar más eso, etcétera, etcétera. Por eso te decía que tenemos una atención casi personalizada.
1: Seguro, y está bien marcado en razón de lo que significa la puesta en escena y la presentación que siempre nos brinda la Universidad Loyola. Pierre, invitemos entonces a la gente, invitemos a los chicos, a las chicas, invitemos a la población, en realidad, a conectarse con este submundo de la gastronomía. Te tienen a vos como director ahí en la Loyola y creo que es una enorme invitación que se vende por sí sola en razón de poder contar con un gran profesional y grandes profesionales también que te acompañan.
0: Claro.
1: Y aprender de gastronomía.
0: Sí, y bueno, con las políticas actuales también se está abriendo turismo. Con la cultura, ¿no? Pero a nivel turismo, más bien ahorita tenemos un viceministerio de gastronomía que es muy importante, que nunca se ha dado. Ahora somos considerados como sector, ya no como detalle de turismo, digamos, y ahora estamos considerados como sector aparte, lo que es un trabajo que han hecho en el viceministerio de gastronomía, y eso es muy importante porque si bien la gastronomía siempre ha sido abierta, porque se dice, no, tienes que comer 3 veces al día, el turista tiene que comer 3 veces al día, así que la gastronomía nunca se va a morir. De por sí va a seguir, pero hay que mejorarla, hay que usar más los productos nacionales, los productos locales, hay que ayudar a los productores, hay que cuidar varios aspectos de la gastronomía, por ejemplo, el desperdicio, las mermas, trabajar con algunos productos que la gente no estaba acostumbrado a trabajar, por ejemplo, cáscaras de tal cosa. Nosotros en la universidad enseñamos también a los chicos a producir sus propios aromatizantes para sopas, para platos y todo, con las mermas que hacemos deshidratar y que tratamos para hacer eso. Y eso es lo que usan en la universidad para cocinar. Entonces hay varias posibilidades y el interés está grande y realmente hay tantos, dentro de la gastronomía, hay tantas cosas diferentes que algo vas a encontrar. La gastronomía no hay que olvidar que no solamente es cocinar. La gastronomía es muy amplio, te he dicho, investigación a nivel productos, a nivel recetas, investigación a nivel alimentación saludable, también todo lo que tiene que ver con la coctelería, con sommelería, con el servicio, con todas estas materias que si no existen, bueno, la gastronomía no sería lo que es. Y todo lo cultural, que de hecho dentro de la gastronomía, eso también hacemos un esfuerzo de meterle en la cabeza de los chicos de que lo cultural es muy importante. Si no conoces la historia del plato paceño, si no conoces la historia de la sarta o del queso macha o del majadito, dónde ha sido creado, por quién, etcétera, eso es muy importante, porque allá aceptas la región y con esta región y este entorno puedes crear otros platos.
1: Me encanta, esa es la idea.
0: Es complicado.
1: No, seguro que sí, porque algunos dicen, pues no, yo me quiero meter a la cocina y para de contar. Me imagino que te has chocado con gente así, ¿eh? Pero
0: sí,
1: es parte de.
0: Pero es, sí, es parte de eso. No hay problema. Si la gente viene porque quiere abrir una pastelería en su barrio, bienvenido. No hay ningún problema y va a salir bien. No hay problema. Por eso te digo, es bien complejo no complejo en lo difícil. Ajá. Es bien complejo en el abanico de propuestas que tienes al final cuando terminas tu licenciatura. Entonces puedes ir allá y en los 4 años de carrera tienes tiempo para elegir o para especializarte en algo que más te gusta que otra cosa. Entonces está bien.
1: Sí, es una razón de elección. Incluso la carrera como tal, a partir de lo que nos estás escuchando, se ha democratizado, ¿ah? Y hay un poder de elección en su momento para ver qué es lo que uno pretende, qué es lo que uno quiere, ¿ah? Para gestar ya su vida profesional. Te agradezco muchísimo, como siempre, que nos hayas acompañado. Y bueno, la invitación para que la gente se inscriba a la carrera de gastronomía, Pierre.
0: Claro, que vengan numerosos, que vengan nomás, que vengan a hablar con los docentes, que vengan a hablar conmigo. Yo les hago visitar los ambientes que tenemos en gastronomía y los vamos a recibir bien, no hay problema.
1: Bárbaro, ahí estaba la invitación de la Universidad Loyola, que como siempre está junto a nosotros. Que te vaya muy bien, ha sido un gusto, ¿eh?
0: A ti también.
1: Gracias. Hasta pronto. Ahí estaba el director de la carrera de gastronomía de la Universidad Loyola, compartiendo junto a nosotros esta edición del programa. Mucho para compartir, gracias como siempre por ser nuestro cómplice.
2: La complicidad de las marcas quedan reflejadas a continuación.

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1: Gracias, como siempre, a todos, a los que están compartiendo esta edición especial del programa. Tengo el gusto, el placer siempre de recibir a grandes amigos, en este caso están acá en el set. Lo veo a Oscar y se viene Soda así al toque. Oscar, ¿cómo estás? Siempre es un gusto, señor, bienvenido.
2: Muchas gracias, querido Asbel, y bueno, feliz de estar nuevamente en tu programa. Y siempre es un agrado compartir la música y las charlas soderas, así que bueno, ahí estamos con todo.
1: No te viniste solo, te viniste acompañado. A ver, contame, sí, maestro.
2: Aquí estamos con el baterista de la banda, El Jajo, así que ahí él también va a estar comentando.
1: ¿Cómo estás, papá? Bienvenido, es un gusto.
3: Igual, Asbel, querido, muchas gracias por la invitación y nada, bueno, estamos aquí para hablar de lo que se viene con la banda.
1: Hablábamos de esta razón de confort, así lo marcaba, y esta música para volar, bien sellada por Gustavo, que me decías... ¿Ya habías realizado algo parecido hace algún tiempo? ¿Ha pasado un rato largo?
2: Sí, sí, ha pasado un buen tiempo. Mira, nosotros como Ruido Blanco ya tenemos 15 años de trayectoria. Y bueno, precisamente este show, El Confort y Música para Volar, que lo vamos a presentar este fin de semana en el Teatro Nuna, lo hemos realizado por primera vez el año 2015, precisamente en el Nuna, ¿no? Y es un show que lo venimos realizando eventualmente, aproximadamente cada 2 años, porque queremos darle su espacio, ¿no? Sabemos que este es un show muy especial, icónico también de la trayectoria de Soda, y siempre buscamos hacerlo en algunas fechas especiales y en lugares especiales, porque creemos que es un lindo homenaje a este hermoso disco, a este hermoso concierto. Y bueno, hay que hacerlo así, digamos, hay que hacerlo en grande y en un hermoso lugar además, ¿no?
1: Además, ¿qué ha significado, de alguna u otra manera, una razón de conexión con esta realidad como tal, ¿no? Porque cuando nos metemos de lleno a lo que significa la esencia de Soda Stereo, y en ese momento de Desenchufados, que MTV nos había marcado, suponía un reto muy, muy, muy grande, que yo creo que es uno de esos detalles que marca una vez más esta razón de ratificación de algo que lo hemos charlado también contigo, Oscar. Soda Stereo ha sido la banda más importante en razón de espectáculos en vivo. No hay mejor grabación o no hay mejores grabaciones que Soda en vivo. Incluso mejor que las originales, las de estudio. A lo largo del tiempo nos hemos encontrado con esa realidad y no creo estar exagerando.
2: Sí, definitivamente, ¿no? Creo que esa ha sido parte de la historia y la evolución de Soda, entre hacer los discos en estudio y después hacerlos en vivo. Precisamente gracias a eso también nosotros llevamos el nombre de Ruido Blanco, ¿no? Porque en los 80s ahí Soda Stereo hizo este disco que lo denominaron Ruido Blanco, que fue precisamente algo histórico, ¿no? Era una banda latinoamericana que pueda grabar en distintos países y mezclar en Centroamérica. Entonces, ahí ha sido una pequeña muestra, ¿no?, de cómo la evolución del estudio hacia los conciertos en vivo han sido posibles, ¿no? Y creemos que precisamente este concierto del Confort y Música para Volar, que ha sido tan icónico en MTV, porque si bien todos los grupos, todas las bandas que les invitaban a hacer, tenían ese formato así bien acústico y demás, y como dice Cerati ahí en una de las entrevistas, dice: ¿y cómo va a ser el concierto? ¿Va a ser Desenchufado? No, va a ser más bien Replug, ¿no? O sea, entonces, siempre yo creo que ahí poniendo un poquito la ¿cómo se dice? O sea, innovando y un poco, ¿no? O sea,
1: claro, le he dado la oportunidad a la banda y al propio Gustavo de innovar, ¿no? Sí. De presentar algo que nosotros ya conocíamos.
2: Así es.
1: Los temas ya los teníamos bien digeridos, pero de pronto nos sorprendíamos con nuevas versiones, porque eso también es otra tarea compleja, ¿no?
2: Tal cual.
1: Porque hay muchos que agarran el mismo tema y lo ponen acá, lo ponen allá. En este caso, como lo estamos narrando, tanto el equipo, tanto el grupo como tal, los tres integrantes, los visibles, pero el equipo de sonido, o en este caso los ingenieros de sonido, fueron de otro planeta, ¿no?
2: Sí.
1: Porque incluso hasta ahora, proyectar, ejemplo, lo que estamos viendo en estos tiempos, tener esas bases musicales, el poder conectar con otros espacios, Circo del Sol, por ejemplo, también, ¿no? Involucrado en estos lugares con la música de Soda. Claro, realmente tienen un bagaje de música, así como lo estabas contando, de tantos países grabados en vivo, que material les sobra hasta ahora, ¿no? ¿Y cuántos años han pasado?
2: Sí, sí, o sea, incluso hay material inédito, dice, ¿no? Que está ahí guardado, sí. Y de algunas canciones que no han salido precisamente en Ruido Blanco y en otras giras. Entonces, imagínate la cantidad de material y de canciones, versiones que hay ahí, que espero que algún día pueda salir por ahí, ¿no?
1: Sí, y las van a ir sacando, no te preocupes, ¿eh? Le han encontrado el negocio también, ¿no? La están mostrando de manera
2: al final
1: esporádica.
2: De cuentas, así es la música, ¿no?
1: A ver, vamos a estar con ellos, estamos con ellos en realidad, pero vamos a estar acompañándolos también de manera musical. ¿Qué le podemos hacer escuchar a la gente que nos está ahora acompañando en Radio Cana? A ver.
2: Claro que sí. A ver, un poquito ahí nos vamos metiéndonos en lo que es el confort y música para volar.
1: Ya.
2: Y precisamente hablando de las versiones que tienen, que son distintas a los discos, ¿no? A las canciones en estudio. A ver, un Entre Caníbales entonces.
1: Bárbaro, vamos, señora.
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0: un ejemplo bien marcado de que esa versión es mejor que la original.
1: Sí, definitivamente.
0: ¿No? Cuando la escuchamos en el Desenchufado, ese rato fue que nos conquistó verdaderamente, por ejemplo, entre caníbales.
1: Sí, y redescubrir en realidad, porque, o sea, si bien en el disco En Canción Animal, que está la canción original, que también tiene, obviamente, es lo suyo, ¿no? A mí me encanta, por ejemplo, de esa versión, cuando cambia de tono al final, es una cuestión más,

El disco en Canción Animal, que está la canción original, que también tiene, obviamente, es lo suyo, ¿no? A mí me encanta, por ejemplo, de esa versión, cuando cambia de tono al final, es una cuestión más,

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0: Muchísimos días, paseños, chucutas, pico verdes. Sí, señores, así estamos arrancando este 15 de julio, vísperas del 217 aniversario de la gesta libertaria de la paz. La ciudad que habita en mí, uno de los temas representativos también, las cebras, la paz hermosa, maravillosa, fantástica, sí, eso es la paz maravillosa, y así estamos arrancando sin censura a través de Radio Cana 98.5 FM. Los saluda Emma Bustamante y le doy la más cordial bienvenida a mi queridísima Jazmín Kisbert. Buen día de Dios, Jazz.
1: ¿Qué tal, Emita? Muy buenos días. Saludos cordiales a toda la audiencia que nos escucha a esta hora de la mañana. 7 de la mañana con 5 minutos, hoy miércoles 15 de julio, a vísperas. Sí, de una efeméride importante de nuestra ciudad. Claro que sí, la ciudad de La Paz, que se caracteriza no solamente por su altura, sino por toda la cultura que tiene también con su gente. Así que nosotros estamos contentas homenajeando, como debe de ser, con mucho respeto a nuestra ciudad maravilla. Mañana ya feriado, me imagino que ustedes están planeando algunas actividades, pero ojo, le adelantamos que el feriado solamente se mantiene mañana. Viernes se trabaja con total normalidad, a pesar de las sugerencias de un feriado alargado. Así que tome en cuenta este detalle. Y hoy también ya se va a celebrar lo que es la verbena, desfile y demás. Arrancamos con lo que también caracteriza a la ciudad de La Paz, que quizá en la mañana no se ve mucho, pero al mediodía la trancadera en hora pico. Pero también estaremos con este detalle del escáner vehicular para todos ustedes.

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2: Y así vamos a tener hoy un día bastante movido. Y sí, algo que recuerda, por supuesto, a las verbenas es este tema. Sí, porque la paz es parte de nosotros, es parte de todos. Y por supuesto, ya el movimiento comercial es rumbo a ni siquiera ya la noche. La verbena hoy empieza temprano, desde hace algunos años atrás. Y es lo que está sucediendo justamente al momento. Las calles ya están siendo ocupadas, por lo menos en el centro de La Paz. Pero iniciemos por el comienzo. Como diríamos, zona norte, tranquilidad total y plena. No hay congestión vehicular. Es más, la fila en la estación de servicio Uruguay está bastante reducida. 10, 15 vehículos que están en la Uruguay, o bueno, porque estaban por lo menos avanzando con normalidad. Avenida Montes, ya se empieza a ver movimiento de sucumberas, de choripanes. Sí, aunque no me lo crea, hay choripanes ya a la venta a esta hora de la mañana en el recorrido entre La Montes, La Mariscal Santa Cruz, la avenida 16 de Julio, que es un poquito ralentizado el tráfico vehicular porque están descargando asientos, porque están descargando sus cositas. Sin embargo, ya hay algunos puestos de venta que están ahí. Supongo que desde ayer, en este desfile de carros alegóricos, ya están asentados en este sector del centro de la ciudad de La Paz. Y lo decía, muchos comerciantes que ya están expendiendo sus productos en la ciudad de La Paz. Tome todas las previsiones necesarias porque el centro a mediodía ya estará caótico. Al momento, tranquilidad. Ya nos vamos hasta otro punto.
3: Así es, nos vamos hasta otro punto en la zona periférica para todos los amigos que recorren esta ruta totalmente habilitado, sin vías cerradas, sin trabajos, total tranquilidad y bueno, también poca movilidad que se pudo observar también en esta jornada. Para conectar hacia lo que es la avenida Tejada Sorzano, Plaza Villarruel, avenida Buch, totalmente habilitado y tranquilo. A la altura del teleférico naranja sí hemos visto que creo que en la avenida hubo algo en el asfalto, me parece que tal vez se rompió una tubería, estaba ahí mucha agua, así que EPSAS me imagino que también lo va a poder controlar. Por otro lado, totalmente tranquilo y habilitado el teleférico naranja, teleférico blanco, totalmente habilitado. Y por supuesto, para conectar a lo que es la avenida del Ejército, Federico Suazo, avenida Arce, 6 de agosto, total tranquilidad. En la noche también en la zona periférica, por si acaso, se van a llevar desfiles, así que va a estar complicada la ciudad desde las 2 de la tarde, que va a empezar la verbena en la Plaza Mayor de San Francisco, los desfiles que van a recorrer el centro paseño, la segunda verbena que van a hacer a la zona sur, la verbena en la Ciudad del Alto y también, reitero, en la zona periférica donde los vecinos hacen su desfile de teas. Va a estar inhabilitado por lo menos desde lo que es Rosasani hasta llegar pasando el colegio Costa Turrels. Así que tome en cuenta porque va a estar complicado la ciudad de La Paz hoy. Así que después totalmente habilitado y tranquilo. Estamos en estado de excepción. Raro, ¿no? Raro. Lo único que se ha evitado realmente han sido las movilizaciones y protestas. Lo que agradezco bastante. Pero sí hay concentraciones con total normalidad, lo que estamos viendo ahora con el tema de la verbena paseña. Pero ¿qué pasa con el frío hoy? Para que usted salga a poder disfrutar de un delicioso sucumbé, un té con té, y por supuesto la compañía de todos los paseños, ¿cómo estará el clima? Nos lo cuenta Emita Bustamante junto con el Cenami.
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2: Rapidísimo la referencia de cómo va a estar el tiempo. El comportamiento del tiempo en la ciudad de La Paz: ha amanecido con 13 grados centígrados la sede de gobierno. La máxima será de 18 grados Celsius. Sí, a propósito, el tiempo, el cielo estará completamente despejado mañana, tarde y noche. Así que sí, abríguese un poquito. Tal vez no vaya a llover, así que el paraguas lo podemos dejar en casa. ¿Cómo va a estar la ciudad del Alto? La mínima para la ciudad del Alto ha sido de 7 grados bajo cero. La máxima será de 15 grados centígrados. Igual el panorama completamente despejado en la mañana, por la tarde y por la noche. Vamos con el pronóstico extendido en ciudades capitales. Oruro, 5 grados centígrados, 5 grados bajo cero para ser precisos, ha sido la mínima. La máxima será de 18 grados centígrados. En Potosí también 6 grados bajo cero, la máxima será de 20 grados centígrados. Nos vamos hasta Cochabamba, La Llajta, 5 grados centígrados, la mínima 28 grados Celsius será la máxima. Para Sucre, 4 grados centígrados, la mínima 26 grados, la máxima. Tarija amaneció con 5 grados centígrados, la máxima será de 30 grados centígrados. Nos vamos al oriente. Cobija, 20 grados centígrados, 30 grados será la máxima. Trinidad, lo propio, 20 grados centígrados, la mínima, 30 grados la máxima. Y finalmente Santa Cruz de la Sierra con 19 grados, 27 grados centígrados será la máxima. Y nos vamos con algo que ya es habitual aquí en Sin Censura y, por supuesto, no puede fallar para ustedes. Importantísimo, la cotización del dólar.
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3: Así es, para todos los amigos, atentos porque ingresamos a las cuentas oficiales del Banco Central de Bolivia para esta jornada. Miércoles 15 de julio del 2026, el dólar subió, está cotizado a 10 bolivianos con 70 centavos. Ayer informábamos que había subido a 10,40, ahora está con 10,70. Está subiendo, sí, por día, céntimos diríamos por ahí. Y bueno, este es el dato oficial para que lo tomen en cuenta. Hoy miércoles 15 de junio, el tipo de dólar de cambio está a 10 bolivianos con 70 centavos. Vamos a ver qué pasa después de las fiestas, qué pasa mañana, si alguien va a estar recordando o no. Y también el día viernes mostrando cuáles son las cotizaciones oficiales con el dólar flexible en nuestro país.
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2: Siete de la mañana con 15 minutos, ingresamos al resumen informativo y todo lo que ha pasado la jornada de martes en la tarde y hasta este horario. Empezamos con temas de gobierno, pues el ministro de Trabajo informó que las bases decidirán sobre los aportes sindicales tras aprobación del decreto 5654. El ministro de Trabajo, William Bascupé, aseguró que la administración y el pago de los aportes sindicales serán definidos por las propias bases de cada organización, luego de la aprobación del decreto supremo 5654 que elimina el descuento automático mediante planilla en varios sectores de nivel central del Estado. La autoridad explicó que la nueva normativa establece que los aportes serán voluntarios y requerirán la autorización de cada trabajador, medida que, según dijo, responde a solicitudes realizadas por los propios afiliados. Bascupé sostuvo que el gobierno mantiene el reconocimiento al derecho de sindicalización, la libertad de asociación y la protesta, pero remarcó que corresponde a las organizaciones definir si sus miembros aportarán, cómo se recaudarán estos recursos y quién será el responsable de administrarlos. Asimismo, indicó que sectores como el Magisterio Urbano y Rural, Salud y los jubilados realizan aportes que en promedio alcanzan los 458 bolivianos anuales, por lo que consideró que la decisión sobre el destino de estos recursos debe caer exclusivamente en las bases y en sus dirigencias.
3: Y hablamos de lo que ha estado sucediendo y las denuncias que se han ido dando en las últimas horas sobre reclutados para la guerra. La Cancillería estaría reportando al menos 16 bolivianos en zona de conflicto entre Rusia y Ucrania. Las denuncias señalan que varios hombres fueron reclutados con engaños para ir a la zona de conflictos entre Rusia y Ucrania. Las autoridades bolivianas comenzaron las investigaciones. Tras las denuncias de reclutamiento con engaños a bolivianos para ir a la guerra de Rusia contra Ucrania, el viceministro de Gestión Consular e Institucional, Héctor Huanca, indicó este martes que hay alrededor de 16 bolivianos en zonas bélicas y manifestó que la investigación comenzó bajo confidencialidad a pedido de los familiares. Son datos que estamos por confirmar. De acuerdo a una reunión con los familiares, hay aproximadamente unos 16 bolivianos que se han encontrado en estos lugares, indicó Huanca.
2: El presidente del Estado cita a 9 gobernadores el 5 de agosto para presentar el paquete de reformas de gobierno. El vocero presidencial José Luis Gálvez informó que el presidente Rodrigo Paz convocó a los 9 gobernadores del país a una reunión prevista para el próximo 5 de agosto en Sucre, con el objetivo de presentar y socializar un paquete de reformas que impulsen el gobierno antes de extender el diálogo a los gobiernos municipales. Según la autoridad, la propuesta contempla modificaciones en áreas estratégicas como hidrocarburos, justicia, energía, minería y otros sectores, además de incluir la iniciativa del denominado 50-50 como parte de una reforma integral de Estado. Gálvez explicó que el Ejecutivo busca construir consensos con las autoridades departamentales y posteriormente con los alcaldes para fortalecer el espacio y el respaldo a las iniciativas ante su tratamiento en la Asamblea Legislativa.
3: Y a propósito del presidente, el vocero presidencial ha anunciado que Rodrigo Paz anunciará obras y 9 proyectos fortalecidos por los 217 años de la gesta libertaria. El vocero presidencial dijo que el presidente Rodrigo Paz estará presente en la sesión de honor, encendido de tela de Murillo y ofrenda floral. En el marco de la conmemoración de la gesta libertaria de La Paz, José Luis Gálvez informó que el presidente anunciará obras y nuevos proyectos y 9 proyectos fortalecidos que contemplan una importante inversión destinada al Departamento de La Paz. Sobre las actividades del presidente, hay una agenda amplia que incluye la entrega de obras y el anuncio de 9 proyectos fortalecidos. Les corresponderá a las autoridades brindar los detalles, pero se trata en un volumen de inversión importante.
2: Cambiamos al ámbito social, esta vez educativo, pues el ministerio definirá hasta este jueves si se amplían las vacaciones escolares. Ratifican requisito de edad también para pre-kinder. Atención para los padres de familia que nos escuchan, pues el Ministerio de Educación informó que entre hoy y el jueves se definirá de manera regionalizada si corresponde ampliar las vacaciones escolares de invierno, decisión que dependerá de los informes del Servicio Nacional de Meteorología e Hidrología, SENAMI, y del Ministerio de Salud sobre las condiciones climáticas y el comportamiento de las infecciones respiratorias agudas. El ministro de Educación, Ricardo Sanginés, explicó que la determinación se adoptará según la situación de cada región, tal como establece el calendario escolar regionalizado. Por otra parte, también la autoridad ratificó que los niños deberán cumplir 4 años hasta el 31 de diciembre del 2026 para inscribirse al primer año de educación inicial. Estamos hablando de pre-kinder. Señaló que este requisito responde a los criterios técnicos relacionados con el desarrollo psicosocial, biológico y efectivo de los menores, y advirtió que adelantar su ingreso al sistema educativo podría afectar su desarrollo. Entonces son los temas que habló el Ministerio de Educación. Entre hoy y mañana sabremos, por lo menos en La Paz, si se extiende o no las vacaciones de invierno.
3: Y a propósito del tema de social, justamente hoy ya empiezan los festejos oficiales en la ciudad de La Paz. ¿Cuáles serán las vías que estarán cerradas también en la sede de gobierno? Con motivo de las actividades de la Gesta Libertaria de La Paz, la policía informó que este martes 15 de julio, se aplicarán cortes de circulación en varias calles y avenidas del centro paseño debido al tradicional desfile de teas y la realización de la verbena paseña. Vamos a realizar cortes a partir de las 2 de la tarde en toda el área central, desde la avenida Montes, pasando por el sector de San Francisco, el Prado, la Plaza del Estudiante, informó el director de Tránsito de La Paz, Boris Mendoza. La autoridad policial explicó que las restricciones vehiculares se implementarán de manera progresiva en los sectores por donde se desarrollan ambas actividades cívicas. Además, dio a conocer las vías alternas que podrán utilizar los conductores para evitar congestionamientos. Vamos a tener vías de escape por la calle Murillo hacia San Pedro y por las avenidas Armentia y Sucre para descongestionar el tránsito hacia el sector de Miraflores. El desfile de teas está programado para iniciar a las 5:30 en la casa de Pedro Domingo Murillo, ubicado en la calle Jaén, es decir, básicamente a la altura de la plaza Río Sinio. El recorrido continuará por la calle Ingavi, ingresará a la plaza Murillo, seguirá por la Ayacucho, descenderá hacia el obelisco y conectará con la avenida Mariscal Santa Cruz y el Paseo del Prado para concluir en la Plaza del Estudiante.
2: Y hablando de actividades importantes, el presidente Rodrigo Paz va a participar de estas. Pues sí, el presidente Rodrigo Paz participará en los principales actos conmemorativos por los 217 años de la Gesta Libertaria de La Paz. Y aprovechará la ocasión para anunciar nuevas inversiones y la entrega de obras para el departamento. Así lo informó este martes también el vocero presidencial José Luis Gálvez. De acuerdo con la autoridad, el mandatario presentará 9 proyectos fortalecidos, además de oficializar la entrega de varias obras como parte de una agenda que busca impulsar el desarrollo regional. Gálvez señaló que los detalles de cada iniciativa serán dados a conocer por las autoridades competentes durante actos programados. La agenda presidencial comenzará con la participación de Paz en la sesión de honor de la Asamblea Departamental. Posteriormente asistirá al tradicional encendido de tea y el jueves a las 7 encabeza la ofrenda floral en la Plaza Murillo en homenaje a la efeméride paseña. El vocero destacó que las actividades del jefe de Estado combinarán los actos protocolares con anuncios de inversión, considerando el gran impacto para el departamento. Remarcó que las obras y proyectos formarán parte de un importante paquete destinado a fortalecer el desarrollo de La Paz. Las fiestas julias comenzaron oficialmente con desfiles cívicos y continuarán en los próximos días. Es así que el presidente ha confirmado también la participación de esta fecha importante, así que tómenlo en cuenta, por supuesto, con esta información.
3: Pero no solamente La Paz vivirá fiestas, sino también la ciudad del Alto, que se alista para vivir la entrada folclórica de la zona 16 de julio en honor a la Virgen de El Carmen. La entrada folclórica de la Virgen del Carmen concentra a más de 60 fraternidades que estarán presentes en la festividad de este 15 de julio. Este miércoles se celebrará la tradicional entrada folclórica de la zona 16 de julio en honor a la Virgen del Carmen. El evento reunirá más de 60 fraternidades fraternidades que recorren las principales avenidas de la ciudad de El Alto. La jornada comenzará aproximadamente a las 7 de la mañana con una ceremonia de ofrenda a la Pachamama en la que participarán autoridades y representantes de los conjuntos folclóricos. Posteriormente, a partir de las 8 en punto, se iniciará el recorrido de las fraternidades. La concentración de los danzarines se realizará en inmediaciones de la Universidad Pública del Alto sobre la avenida Juan Pablo II. Desde ese punto, la entrada recorrerá las avenidas Chacaltaya, Alfonso Ugarte, La Paz y Libertad. Las autoridades destacaron que esta festividad constituye un importante motor para la economía local al beneficiar de manera directa a sectores dedicados a la confección de trajes, salones de peluquería, gastronomía, transporte y la venta de graderías. La alcaldía del Alto activó un plan de bacheo de vías, mantenimiento del alumbrado público y un operativo especial con el fin de garantizar el desarrollo de la actividad.
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2: 7:30 a.m. y claro que sí, la agenda informativa en esta jornada está alrededor de la verbena paseña, de todo lo que se va a desarrollar en esta jornada y las vías cerradas que tenemos. Emita, reiteramos las vías cerradas que vamos a tener para que la gente lo tome en cuenta y desde qué horarios específicamente para que puedan tomar sus previsiones aquí en esta jornada tan importante.
3: Ojo, a partir de las 2 de la tarde, y se extenderá casi hasta medianoche, sobre todo la avenida Montes en ambos carriles, avenida Mariscal Santa Cruz, el obelisco paseño, la avenida 16 de Julio El Prado hasta la Plaza del Estudiante. También tome sus previsiones para evitar el ingreso por la avenida Camacho, porque obviamente el desfile también va a obstaculizar las vías en la calle Ingavi, por ejemplo, en la Plaza Murillo. En el recorrido por la calle Ayacucho, es decir, a la altura de la vicepresidencia, va a pasar por la calle Mercado y también por la avenida Camacho. Así que tome sus recaudos. Ya desde las 2 de la tarde van a empezar a cerrar estas vías. Vías alternas, la avenida Armentia, que siempre termina siendo descongestionante, aunque se congestiona ese sector. Y hacia el otro lado, por la calle Murillo, para ingresar hacia la zona de San Pedro. Estas serán las vías alternas. Pero ya tenemos hoy, aunque no les guste, aunque les guste, todos van a terminar yendo, bueno, la gran mayoría terminará yendo hacia la verbena en la ciudad de La Paz. Yes.
2: Así es, tenemos una cartelera interesante, por así decirlo, para toda la gente con estas polémicas que ya seguramente fin de semana lo vamos a hacer conocer, tanto en la ciudad del Alto como en la ciudad de La Paz. La ciudad de La Paz habilitando diferentes grupos. En la Plaza Mayor de San Francisco se habilitó estas pantallas gigantes donde ahí también estuvieron proyectando la cartelera, sí, de todos ahí en la pantalla se empezó a mostrar la cartelera, pero vamos a empezar con la ciudad del Alto porque hoy desde las 8 en la Plaza Obelisco, Avenida Cívica, van a organizar también lo que es la verbena de la Ciudad del Alto en homenaje a los 217 años del Grito Libertario. Mira que me parece un poco más coherente, ¿no? Bueno, a las 8 de la noche empieza acá.
3: Como antes empezaba aquí.
2: Claro, y en la Ciudad de La Paz empieza a las 2 de la tarde. La cartelera empieza con América Pop. En este punto, en la ciudad del Alto Expreso, Los Coris, La Pantera, Agrupación Infinito, Los Letales, Vico Laura, Yarit va a estar, Mayampi Bolivia, Amar Bolivia, Mariachi Perdidos, Amor Huaycheño, Sinfonía de los Andes y Varones de la Cumbia terminarán con esta cartelera interesante. Y bueno, empezaron fuertecito, ¿no? Si puedo ser yo quien escoge, iría primerito a América Pop y lo demás no conozco
3: Expreso.
2: Mucho. Ah, América Pop Expreso. América Pop es más de mi gusto y por supuesto ya quizá para la Sinfonía de los Andes, que me parece muy bonito para esto.
3: Que hay un mariachi.
2: Ahí está, y un mariachi. Mira.
3: Me encanta.
2: Ahí está en la Ciudad del Alto, una de las opciones que los jóvenes, sobre todo hay que ser sinceros, los jóvenes están al pendiente si van a ir al Alto, a La Paz o a la zona sur. ¿Pero qué pasa en La Paz?
3: En la Ciudad de La Paz, desde las 2 de la tarde se iniciará en la Plaza Mayor de San Francisco. Lo decíamos, una verbena que ya nos tiene acostumbrados en los últimos años a iniciar súper temprano. El año pasado creo que desde las 10 de la mañana. Hoy nuevamente 2 de la tarde. ¿Quiénes estarán? Según la alcaldía, 100% artistas bolivianos. Hachamal Cuprana, la verdad no sé quiénes son. Los Turrománticos, Explosión Cumbiera, New Cartel Cumbiero, Diverso, Johnny y su agrupación Claros, Onda Cumbiera, Son de Luz, Los Trampa y Grecia Gón y las Nenas. Ahí está la cartelera confirmada justamente para la ciudad de La Paz. Yo presumo que Hachamalco entrará a medianoche para poder brindar y, bueno, hacer el himno nacional. Recordemos que el himno de La Paz y el himno nacional se canta a medianoche y esperemos ver cómo se va a desarrollar nuestras caseras cumbieras, casi digo, nuestras caseras poncheras. Están justamente ya asentadas desde ayer. Ayer el alcalde de La Paz decía en este... Primera es que hay un desfile antes del desfile y hacen... Primero dijeron que solamente iba a ser de carros alegóricos. La verdad, lo poco que logré ver en noticias porque estaba medio dopada, no vi muchos carros alegóricos. No sé cuántos carros alegóricos habrán entrado, pero lo terminaron convirtiendo en un predesfile de Teas. Y decía el alcalde, es que es para reactivar la economía. Con todo el respeto que se merece, ya vamos a hacer la crítica necesaria, pero creo que no podemos convertir en La Paz en un mercado persa. Todos los días, el sábado, fue ya la noche de museos y fue abarrotado de comerciantes. Domingo creo que no hubo la feria dominical. No sé si ese domingo que venga habrá la feria dominical. Ayer lleno de comercio. Hoy también estará lleno de comercio en la ciudad de La Paz.
2: Así es, y bueno, ahí está la opinión también de nosotras, porque igual pensábamos, y había una denuncia de nuestra querida compañera Paula Medina en sus redes sociales, que también comparto con mucho cariño para el alcalde. El tema de que se ha convertido en la ciudad de La Paz todo el tema de intercambio económico. ¿A qué me refiero? A ver, un desfile de carros alegóricos que se anunciaba ayer en la ciudad de La Paz. Primero, que una desorganización total, empezó tarde. Habían jóvenes y niños que estaban esperando a las 6 de la tarde, donde se cerró las vías desde las 3, iba a empezar a las 6 y no empezaba. Creo que empezó a las 8 de la noche. Lo decías muy bien, con unos cuantos carros alegóricos. Y más allá ya del desfile, que puede ser bonito, me imagino. La verdad es que yo no vi tampoco. Mucha gente lo estaba esperando, sobre todo aquí en el centro paseño. Pero más allá de eso, la gente que se aprovecha en vender asientos, ahí está el reclamo, y yo me sumo también a la observación de nuestra compañera Paola Medina. Respecto a que está bien que quieras ganar unos pesos, no estamos en contra del comercio, en realidad así es nuestra ciudad de La Paz, con el ex ingeniero Américo Gemio, secretario de Culturas, lo decía muy bien. Por ejemplo, yo reclamaba por qué esto, lo otro, y me decía, pero es parte de la marca La Paz, ¿no? Incluso eso atrae a turistas, es que vienen aquí y dicen, ay, qué desordenados todos. Personalmente, es que a mí no me representa, digamos, no me gusta que nos vean así, pero bueno, es parte de la cultura. Sin embargo, ya aprovechar en demasía me parece grave. Vender asientos ayer.
3: Como en la feria de Navidad, el desfile navideño.
2: Claro.
3: El primer desfile, yo recuerdo que los asientos eran gratis, los puso la alcaldía.
2: Ahí está. No, la alcaldía. Entonces, creo que es importante también que la gente y la alcaldía pueda tomar en cuenta que las actividades culturales, pues, son para la familia, y la familia quiere salir. Ahora, yo prefiero que no, que permitan no poner asientos, por ejemplo.
3: Claro, que cada quien
2: ya, claro, sea, que se lleve, camine, su asiento.
3: Exacto.
2: Que se lleve su asiento.
3: ¿Eso crees así?
2: Y que esté paradito.
3: Y pagas a la, ¿no?, alcaldía.
2: Para que puedas poner. Porque si empezamos así, imagínate, el año van a empezar a armar graderías, te apuesto, te doy la cabeza. Sí. Entonces, creo que sí, hay que mencionar estas cositas de críticas constructivas para los amigos de la alcaldía. No vi tampoco mucha seguridad, funcionarios de la alcaldía, que siempre he criticado esto, y la policía, que también debería estar coordinando ello. Vamos a estar buscando ahorita información si la policía va a replegar, por supuesto, seguridad durante toda esta jornada. Va a haber mucho movimiento de personas, jóvenes, adultos. Las recomendaciones creo que son importantes en este sentido. El uso excesivo del alcohol, el consumo excesivo del alcohol, por ejemplo, lleva, no debería, ¿no?, pero lleva a violencia intrafamiliar, a peleas, a robos, a pérdidas, a accidentes. Y si bien estamos celebrando algo en la ciudad de La Paz, que también, bueno, tal vez ya estoy viejita, de no considero importante en realidad. Es decir, lo que me parece importante es
3: como paseños. La fundación y la creación.
2: Además, como paseños, más allá de estar pensando en una fiesta, ¿no?, en ir a verbenear, como dicen por ahí, ver qué se puede hacer por la ciudad de La Paz. Bueno, el presidente va a entregar obras, dice, no sé qué tanto, pero dijo para el departamento de La Paz. Lo correcto hubiese sido para la ciudad de La Paz.
3: Pero es que lo que pasa es que ya se ha distorsionado la fiesta, se ha distorsionado esto. Y además, yo en lugar, y no estoy para nada de estos grupos, ya sean de cumbia, ya sean de donde sea, una tarima, pónganle a cantar unos cuantos. ¿Por qué? Porque eso, perdón, pero ni Hachamalcu, ni Grecia Grón, ni los True Románticos, ni Johnny Claros y no sé qué, ninguno está yendo a cantar a Don Oren. Se paga. Los paseños pagamos por esa fiesta. Entonces,
2: no debería, ¿no?
3: Y hoy necesitamos. Hoy, ¿qué están pidiendo desde no sé cuándo los de La Paz Limpia? En lugar de pagar esa fiesta, nivelarse para no tener deudas, para empezar bien. Pero bueno, como dicen por ahí, pan y circo.
2: La fiesta es de los paseños y yo creo que los artistas deberían de... O sea, tienen un escenario donde pueden mostrar su música. ¿Por qué no desarrollan eso? Y mira, si hablamos de pagos, yo creo que debería de ser a pagar a grupos de composiciones propias para
3: parece
2: empezar.
3: Parece que ellos tienen composición propia.
2: Para empezar, ¿no? Para tener composiciones propias, para poder desarrollar, para incentivar nuestros instrumentos nativos. No sé, yo estaría de acuerdo a pagar a grupos folclóricos, ponte, para mí, ¿no?
3: A los chicos que están empezando, a los chicos que tocan en el Prado, así los, tipo los carcas,
2: claro,
3: que lo hacen súper
2: bien. Y los que quieran darle este homenaje, como el cumpleañero que es La Paz ahora, darle ese regalito, ¿no? De darle un presente con su música sería interesante.
3: Porque además, ¿cuánto, por ejemplo, habrá costado el escenario?
2: Sí, se paga un alquiler, se paga
3: la
2: también
3: pantallita,
2: la pantalla, la tarima,
3: el sonido
2: y por día, ¿no? Pero bueno, ahí está, siempre las recomendaciones correspondientes de todas las actividades que se tiene. Y hablando de actividades que se vienen, mira que la alcaldía ya está anunciando el lanzamiento oficial de la entrada del Señor Jesús del Gran Poder. Prácticamente
3: hoy,
2: termina
3: 10
2: esto.
3: De la mañana.
2: Termina esto y empezamos el 1 de agosto con todo el Gran Poder. Yo no sé, yo nunca he sido fraterna ni nada de esto, pero yo no sé si le quita el sentido empezar un 1 de agosto, un inicio de mes, y aparte con todo lo que ya habían movido de música, salones, no sé.
3: La verdad es bien complicado todo el movimiento que se ha hecho, todos estos movimientos de cambiar la fecha. Definitivamente te ha afectado mucho porque tienes que cambiar de fecha y eso afecta en los salones, en las bandas, que son lo que más cuesta, ¿no? Pero empezar un 1 de agosto para empezar es mes de la Pacha y para continuar, para la gente que no sabe, el Gran Poder no solamente es el día que se baila, o no solamente es el día que se baila y la preentrada. Gran Poder es una fiesta redonda, de año redondo, y es una inversión económica bastante fuerte, sobre todo para los pasantes, porque remarco una vez más, no es que solamente la fiesta es el día del ingreso de fraternos, sino es todo el año, tienen distintas etapas y bueno, es un gasto que se tenía que realizar. Cuando no hubo entrada del Gran Poder fue una pérdida económica realmente fuerte, no solamente para los danzarines, sino para artesanos y demás, porque el único año que no hubo fue el año de la pandemia. Pero bueno, tenemos que cambiar con información realmente seria e importante.

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2: Y bueno, sí, ayer se conocía lastimosamente en redes sociales denuncias de reclutamientos de jóvenes bolivianos para ir a la guerra de Rusia. Preocupación total. Ayer una familia informaba que mediante Facebook se le indicó que el padre de sus hijos había fallecido hace 15 días. Muestran las imágenes en las redes sociales y a mí me parece como si fuésemos animales. O sea, es decir, tu esposo murió hace 15 días, le manda caritas llorando con emojis como si fuera cualquier cosa. Y bueno, ya han aparecido más personas que han denunciado este tema. Y no solamente en nuestro país, esto ya estaba ocurriendo en otros países hace meses. Mira que yo jamás pensé que podía ser tan accesible para nuestro país.
3: Es que mira, yo
2: porque
3: ya...
2: esto fue denunciado hace mucho tiempo.
3: Yo les voy a ser sincera y disculpen que mezcle peras con manzanas. Hace algunos días atrás, me sale en el TikTok, en el Facebook, esta serie peruana de Al Fondo Hay Sitio... Y me sale el título, Joel González se desvivió. Y yo, y entro a ver por curiosidad, no soy muy fan de la serie. Y muestran que el muchacho en la fantasía, ¿no? Que el muchacho por ir a buscar a su esposa, busca trabajo y hay una tipa que siempre estafa a los González, que lo manda con trabajo, con un buen trabajo supuestamente, que le iba a pagar $2,000, o sea... demasiado parecido a la realidad. Le va a pagar $2,000 mensuales, pero además les van a dar comida, vivienda, estadía. Lo manda y termina yendo a la guerra y termina muriendo. Yo decía, ay, qué fantasiosos. Ya estos mis cuates peruanos han fantaseado demasiado en sus libretos. 3-4 días después sale este anuncio aquí en Bolivia, donde sí los engañan. Hay en algunos casos que sí les ponen, ven tú y trae un amigo, y los dos van a trabajar y les vamos a dar hasta $26,000. Y si algo les pasa, les vamos a hacer llegar a su familia, que son $10,000 para esto. Que, o sea, los hacen fantasear mucho. Y a muchos otros los llevan con engaños, diciendo que van a tener trabajo en el exterior. Una de las personas hablaba ayer, Jazz, y decía, a mi hijo de 21 años, cumplió en Rusia 21 años, lo llevaron para decirle que iba a trabajar, le hicieron sacar, dice la señora, en un día, sí, el pasaporte se saca en menos de un día, lo despacharon en avión hasta Sao Paulo, de Sao Paulo a Europa, y ahí no supieron más. Hasta después de 15 días, que tenía que estar él 30 días nada más en ese trabajo, y nunca más volvió. Hay de muchas personas que han denunciado que no saben qué ha pasado, que no tienen conocimiento. Ayer el vocero presidencial decía que él no va a emitir ninguna declaración al respecto hasta que no llegue el canciller. El canciller está de viaje y obviamente también la embajada rusa ha dicho que cualquier reclamo mediante cancillería.
2: Y bien así informando respecto a familiares de bolivianos, bueno, se está haciendo conocer bastante, como lo decías, parece sacado de una película, pero no solamente pasa en nuestro país, sino en otros países. Se ha informado también que familiares han indicado que intermediarios se quedaron con el 70% del pago de los familiares, ¿no? Recientemente se reveló la existencia de una red internacional que opera activamente en Sudamérica, captando a jóvenes en situaciones críticas para enviarlos a la primera línea de combate en la guerra entre Rusia y Ucrania. En este esquema, la hermana del reclutado boliviano Carlos Calderón reveló que los intermediarios que coordinaron los traslados se quedaban con el 70% de los fondos. Es decir, estamos aquí como que trata de personas, ¿no? Básicamente, de acuerdo a lo que relata, bajo falsas promesas de estabilidad, los captores ofrecían un sueldo mensual de $3,000 y un bono de incorporación de $13,000 de las Fuerzas Armadas Rusas, efectivamente depositan en sus cuentas bancarias. No obstante, la denunciante explicó que la red criminal de intermediario de terminación obligó a los reclutas a devolverles 70% del dinero. Este es el calvario que viven los bolivianos, los jóvenes. Hay hermanas, hay madres que están llorando ya sus fallecidos, porque sí, se les informó de esta manera. que habrían fallecido. Y bueno, también Rusia negó vínculos con el presunto reclutamiento de bolivianos para la guerra y ofrece colaborar con la investigación. La embajada de Rusia en Bolivia rechazó de manera categórica cualquier vínculo con el presunto reclutamiento de ciudadanos bolivianos para participar en la guerra entre Rusia y Ucrania a través de un comunicado de prensa. La misión diplomática aseguró que no tiene relación con personas u organizaciones dedicadas a este tipo de actividades y expresó su disposición a colaborar con las investigaciones. En el pronunciamiento, la representación diplomática señaló que el conflicto en Ucrania ha contactado con la participación de ciudadanos extranjeros de distintos países, incluidos Bolivia, como lo decíamos, citando datos del Ministerio de Defensa de la Federación de Rusia, que indicó que hasta marzo, escúchenlo bien, del 2024, varios ciudadanos bolivianos se incorporaron a las Fuerzas Armadas de Ucrania y que según ese informe muchos de ellos fallecieron en combate. En este contexto cuestionó la participación de bolivianos en el bando ucraniano, no hubieran generado la misma atención pública que las recientes denuncias sobre presuntos reclutamientos. La embajada enfatizó que descarta de manera rotunda cualquier vínculo, eso es lo que dice su comunicado, con el supuesto reclutamiento de bolivianos para participar de la denominada Operación Militar Especial. Carecen de fundamento. Asimismo, aseguró que no mantienen relación con organizaciones. El pronunciamiento de la misión diplomática se conoce en medio de las investigaciones iniciadas en Bolivia tras la denuncia de familiares de dos hombres específicamente que fueron engañados para viajar a Rusia. Finalmente, la Embajada de Rusia reiteró que va a colaborar también con el esclarecimiento de este caso. Y bueno, van a trabajar la Policía Boliviana y el Ministerio Público que continúan con esta investigación. Desde el 2024, lo decíamos bien, el año pasado yo escuchaba jóvenes de Perú, jóvenes de Chile, Argentina. Y mira que son tantos casos desde el 2024 bolivianos reclutados que tuvo que ser una persona que realmente publica, porque no fue primero a las redes sociales, a los medios de comunicación, publican sus redes sociales. De ahí llega un medio y de ahí otro, de dos jóvenes específicamente, primos, que eran emprendedores, que van a Rusia, le informan la muerte de su pareja mediante Facebook y esto estalló en polémica. Si no fueran ellos, ¿cuántos más ahora?
3: ¿Cuántos sin más estarían conocer? Siendo engañados, llevados? Y a mí me parece, y me hago responsable, y si la embajada rusa me sigue proceso, no puede ser que digan, ay, es que a los ucranianos les han dejado y a nosotros no. O sea, básicamente dice eso, si Ucrania ha llevado, igual han fallecido, nadie sabía, lo decís bien, Jazz, si no es alguien que empieza a denunciar, nadie se arma de valor y nadie se suma a las denuncias. Somos, y lo he dicho muchas veces, lastimosamente los bolivianos somos un país de el no reclamo, del no denuncia. Ay, me han robado el celular, ay, ni modo. Me han robado el documento de identidad, ay, ni modo. Tenemos que aprender a denunciar. Lastimosamente terminan en estos casos y espero realmente que la embajada rusa y también los políticos ucranianos puedan coadyuvar en la investigación, porque no es posible que digas, veas, perdón, y va a sonar tal vez discriminatorio, pero no somos pues iguales a los rusos. El 90% de los rusos, tipos 1.90, ojo claro, cabello rubio. Los bolivianos, el 90% somos morenitos, de 1.70 para abajo. Entonces, ¿no les parece raro ver en sus filas gente que no, ni siquiera habla su idioma?
2: Mira, a mí me parece grave que el gobierno trate de no mencionar este tema, que está en el foco, mira, que es el deber del gobierno. Más allá en el tema de la guerra, y nadie les interesa si eres de un color y no necesitan personas que vayan a combatir realmente. Me preocupa que el gobierno no tenga, no pueda hacer nada. Ojalá que las víctimas puedan sumarse más, puedan denunciar. ¿Y por qué no se denuncia? Esto es uno, es tráfico y es estafa en su mayoría, es un gran nombre. ¿Y qué pasa con los que somos estafados, digámoslo así? Evitan hacerse públicos porque van a decir, ay, qué tonta, ¿cómo van a caer en esto? Y para la muestra vale un botón, dicen por ahí, en las redes sociales, mira que ayer yo ni siquiera quería ver este tema porque me indignaba ver la gente que empezó a sacar memes. empezó a molestar a las víctimas. No empezó a decir, ¿a qué esperaban? ¿Que iban a ir a Rusia a bailar si están con armas? O sea, ¿pero quién cree que te van a pagar $13,000? La gente necesitada. La gente necesitada es la que cree realmente.
3: De una de las personas, y me parece,
2: Parece que es bien complicado. Y ahí por eso, como se dice, ¿por qué no denuncian? Uno por la vergüenza y porque cómo responde la gente. No tiene nada de empatía realmente. Y hay que ver cuántos casos son. Ahí en el comunicado dice, desde el 2024, imagínate cuánta gente con necesidad. Y el gobierno, las autoridades municipales, las gobernaciones tienen que ver ojo a eso. ¿Por qué? ¿Por qué estos jóvenes van? Porque no hay oportunidades en el país. Porque no hay oportunidades de trabajo.
3: Y esperemos que realmente el canciller no espere a llegar al país. Sabemos que está de viaje, pero creo que también la individualidad de los bolivianos está afectada. Lo han dicho los protocolos internacionales, que solamente se puede tratar vía cancillería. Y el canciller debe hacerse presente para poder hablar con las víctimas y para poder ver lo que está sucediendo más adelante.
2: Es el trabajo de todos, vamos a estar al tanto de estas investigaciones importantes, se has hecho conocer, es una situación lamentable de lo que está pasando en nuestro país, y no solamente en el nuestro, hemos dicho, es en todos los países, este reclutamiento y la guerra que perjudica a todo el mundo. Tenemos que cerrar nosotros el programa de esta jornada, mañana feriado, que tengan un buen descanso. Nuevamente les pedimos, por favor, que no excedan con el consumo de bebidas alcohólicas, sea consciente, porque luego estamos arrepintiéndonos, ¿no? Dices, no, es que era, es que el alcohol, es que mis amigos,
3: yo no
2: hay excusas.
3: Me han obligado a tomar, disculpen, no les ponen una para tomar.
2: No hay excusas. Bájeme. No hay excusas y tomen en cuenta las recomendaciones. Y ya para el viernes, actividades con total normalidad, a pesar de que se sugirió un feriado largo. Hasta el día viernes, Emita.
3: Hasta el día viernes. Ustedes quédense con más de Radio Canal 98.

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Los casquidros churajatan, kiratanaka, kuyakitanakas, Jayaya La Paz. ¿Cómo están? ¿Están listos para cañar? Ah, no, perdón. Me emocionaba, se me ha salido. Vos sabes, soy el pispireto y mandadorcito de mierda de primero. Así que, perdón, la puta madre, ¿ah? Perdón. ¿Están listos para beber? Digo, ya. Me voy. Ya, está bien. Bueno, ¿qué quieren que les diga? ¿Están listos para el civismo, para gritar, oh, linda La Paz, resiliencia, valiente, la tumba de tiranos, cuna de valientes? Claro que sí, porque La Paz va con todo. Como siempre, le damos la más cordial bienvenida, señoras y señores, ladies and gentlemen. Arrancamos este Sin Permiso. ¿Cómo están? ¡Qué gustazo! Steve Carrasco Velasco les da la más cordial bienvenida. Soy el Pispireto. Es un placer darles a todos ustedes un gran abrazo. Bueno, hoy ya la verbena, hoy esta víspera de los 217 años de recordar la gesta libertaria. Conmemoramos, pero los paseños festejamos libertad. Pero hay que recordar que hubo muerte, hubo sangre, hubo sacrificio. Claro que sí, los protomártires a la cabeza de Pedro Domingo Murillo. Caramba, hoy desde las 10 de la mañana se va a llevar a cabo el traslado. Ya le voy adelantando, por favor, para la gente que nos está sintonizando en los cuatro puntos cardinales a través de 98.5 frecuencia modulada. Es, por supuesto, nuestra matriz en FM. Estamos también en redes sociales. Ya estamos transmitiendo a través del TikTok Sin Permiso y a través del Facebook Sin Permiso. Yo voy a compartir en la página de Facebook Eco Radio Bolivia. Dame un cachito, a ver dónde está. Aquí me está saliendo, Sin Permiso. Ya, lo primerito, porque yo le he puesto me encanta. Le voy a poner corazoncito y voy a compartir. ¿Le parece? No sea hambre. Usted también comparte el programa. ¡Ay, chicos, qué lindo programa! No nos comparten hambre. De boquita para afuera, nomás su cariño no quiero. No. La verdad, ¿se van a enojar? Enójese. Comparta, pues, no sea hambre. La transmisión es un puntito. Apretar, compartir y nada más. ¡Hambre! Así estamos arrancando este Sin Permiso, señoras y señores. Ya le voy adelantando entonces, desde las 10 de la mañana, el traslado desde la Basílica Menor, San Francisco, todo el recorrido hasta la Plaza Murillo. Le iré mostrando las imágenes, cómo está la ciudad de La Paz al momento. No está despejado al 100%. Incluso muchos dicen, hoy puede llover. No creo, le soy sincero, pero estás en La Paz. Tienes sol, lluvia, viento, nieve muchas veces, granizo. O sea, todos los climas están en La Paz en cualquier momento. La Paz es impredecible, indomable. La Paz es tóxica, de verdad. Es bipolar. Pero así la amamos, así la queremos, así la comprendemos y así también nos forjamos. Así que a usted, a todos ustedes, como siempre, muchísimas gracias. Esta es La Paz. Y tendremos más adelante a mi querido Chúcaro Sandoval compartiendo a través de este Sin Permiso. Pero ¡lucharé! 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
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Y con este ritmo, porque la paz es de todo, es chicha, esa chicha chochita, ¿no ves? Cumbia de re...

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1: ¡Gemelas fantásticas! Muy buenos días, Evelyn.
3: Muy buenos días, 15 de julio, sí, la víspera de la fiesta grande para la paz.
1: Estamos, como dice el paseño, ¿cañamos o no?
3: No, yo te voy a contar todo lo que ha pasado.
1: Sí, sí,
3: contame. El día de ayer.
1: Hoy día, chisme, hoy chisme. Hoy estoy de basura. Vengo
3: chisme.
1: Con chismes del alcalde. Vengo con chismes del otro panzón, del Revilla. Ni hablar del pollo. Ah, los de la COP no se salvan, menos los Tupac.
3: A ver, estamos con mucho chusmerío el día de hoy, porque sí, nosotros lo vamos a contar de manera distinta.
1: El paseño, hermana, ¿es chismoso o no es chismoso el paseño? ¿O es más reservadito?
3: Voy a decir,
1: oh, perdón, es matacallando.
3: Voy a decir como los jailones. Re.
1: Re.
3: Chismoso.
1: Somos re chismosos los pelos. Sí, véngase. Tengo la escarapela. Ahí está. No había un fermecito.
3: ¡Ponte! Ponte la escarapela porque hoy es día que víspera de la paz.
1: Hermana,
3: día
1: pero
3: de
1: yo
3: la
1: me
3: paz.
1: He puesto mi calzón así de bien paseño.
3: Sí, pero no muestras a la gente.
1: Pues. Ah, sí, sí, sí, tienes razón.
3: A ver, imagínate si el desfile tendría que ser en calzones.
1: Ah, imagínate acá mostrando mi tanga. ¡Alcalde! Don Valer, esto es para ti.
3: Para ti, mi alcalde.
1: Hoy, perdón, no. Hermana, creo que como nunca, y tiene que ser así, por favor. No solamente, ¿por qué? Izquierda y derecha es la misma mierda, así de simple. Sí. Hermana, nos hemos acostumbrado a que un gobernador opita soncito que le pagamos su calzón, su sostén, su calcetín, haga su fiestita para sus...
3: Aparte.
1: Para sus, ¿no ve? Para su partido político. El alcalde de otro partido político que le pagamos su calzón, su sostén, su calcetín, porque son funcionarios públicos pendejos. Son servidores públicos, le pagamos todo, lo que tragan, lo que comen. Entonces, a otro lado. Y el presidente, si le daba la gana, hermana querida, o está en otros actos, tiene que viajar o tiene... Cuando la paz a estos pendejos, que son presidentes, toditos, les ha cubierto las espaldas, les ha dado todo. Son nuestros inquilinos y nos han hecho muchas veces desaire.
3: Sí.
1: Creo que este año, hermana querida, no sé, la coyuntura, no me interesa si son de derecha o izquierda, que es la misma mierda para mí. Hermana querida, por fin van a estar las tres autoridades juntas. Por respeto a la paz, principalmente, Belín Medina.
3: Claro que
1: ante
3: sí.
1: Ante todo, ¿ah?
3: Tiene que ser así.
1: ¡Obvio!
3: Como tú lo dijiste.
1: Claro, es que hermana querida.
3: La paz ha sido el bastión de todo lo que ha pasado. Definitivamente.
1: Y el paseño última hora le quiere poner banderita a sus ventanas. ¡Déjate fregar! A la última hora le queremos poner a nuestro micrófono banderas. ¡Mal, hermana!
3: No es a
1: mal.
3: Última
1: no, mal,
3: hora. Mal. Porque yo estoy trayendo mi bandera.
1: Está bien.
3: No estoy trayendo la bandera. Era de otro.
1: No, está bien.
3: No es que yo vengo a la comodidad
1: no,
3: de lo
1: está
3: que
1: bien,
3: ya
1: está. No, está bien.
3: Yo vengo a producir allá.
1: Ya, está bien.
3: Así que, ¿te has puesto la escarapela?
1: Es que, hermana, ¿sabes qué? Me estoy haciendo crecer las uñas. Porque...
3: ¿Y no te puedes poner?
1: Sí, mira, me estoy haciendo crecer las uñas.
3: No seas así, orcochi, póngase.
1: No. Me voy a poner uñas postizas, hermana querida. ¿Qué pasa? Los varones también nos cuidamos la mano, desgraciados.
3: Sí, pero ¿sabes? No con postizas, pues. Hazte arreglar tus uñitas cortas, bien
1: me
3: cortas.
1: Me voy a poner. Bueno, señoras sí. Y señores, vámonos inmediatamente, por favor, con el...
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1: ¿Cómo está mi ciudad de La Paz al momento? A ver, desde la zona sur, hermana querida, usted que está desde la Cantután y Arce hasta... En la plaza del estudiante Landaeta.
3: Te voy a decir que parece que los paseños han despertado.
1: Sí, ¿no? Sí, hay,
3: sí,
1: movimiento.
3: Hay bastante movimiento hermana. Desde la Cantutani, esquina Campos,
1: ya,
3: ingreso
1: ya,
3: hacia
1: ya,
3: la 20
1: ya,
3: de octubre.
1: Ya.
3: También para ingresar hacia la 6 de agosto, bastante tráfico vehicular. A esta hora ya hay cierto embotellamiento, por lo menos lo que notamos desde La Pinilla hasta San Jorge. No hay fila para la gasolina, atención, nada de fila. Y también podemos observar en la Arce tráfico vehicular un poquito lento, congestionado, porque hay bastante tráfico. Lo que me ha llamado la atención, bastante transporte pesado. Estaban los camiones repartidores de muchos productos posteados especialmente en lo que sería el multicine, más arriba hacia la Isabela Católica. Y también tenemos lo que es el tráfico, más bien el transporte público.
1: Así es.
3: Bastante transporte público. Y lo que visualizamos ya en la Plaza del Estudiante, que ya se están apostando las choriceras.
1: Las choriceras ya están listas, mis amigas choriceras. ¡Sí! Yo siempre voy, hermana querida, a comer chorizo, luego te digo a qué hora. Pero antes, ya. El tráfico vehicular, Sopocachi libre. San Pedro empieza a congestionarse, claro, por el movimiento que se tiene. La gente está yendo a hacer una que otra comprita, hermana querida. Y ojo, muchos van a hacer puente, por si acaso. Ya les digo, en sala de prensa. Pero sí, ya se está congestionando hacia el sector, llámese, de las Rodríguez, de la Suelo Flores. Pero desde Sopocachi, por lo menos hasta la gasolinera, no hay, de la 20 de octubre, no hay trancadera, no hay, la landaeta está libre.
3: Libre.
1: Sí, mucho flujo de vehículos. Sí. Y ojo, tampoco hay fila para la gasolina, por lo menos en este sector. ¿Qué pasa en la Sánchez Lima? Fila para la gasolina.
3: ¡Ah! Mira, anoche pasamos a eso de las 11 de la noche, el surtidor abierto y no había un solo vehículo, es decir, limpio, no había una fila, nada.
1: Sí. Yo ayer estaba, fui a relatar el partido, hermano. Pero por favor, ¿qué partido, hermana? Ready, Real Oruro, en Oruro, hermana, ¿no? 6 goles de Olvarredi.
3: Wow.
1: 3 goles cometidos, 3 goles
3: hechos
1: por el mismo equipo, es decir, autogol. 3 autogoles.
3: ¿En serio? Te,
1: o sea, hermana querida.
3: Yo dije, apareció una figura. No, ¿quién es la figura?
1: Claro, hubiera sido lindo, ¿no, hermana querida? Que qué sé yo, el Triverio hubiera sido lindo, qué sé yo. Collazo, lindo hubiera sido también este jugador sinforiano Godoy de Always Ready, los goleadores, hat-trick, doblete. No, hermana no querida, creo. 3 goles. Se apellida Quiñones.
3: No te
1: Su
3: creo.
1: Nombre es Joao, pare de sufrir, carajo. Yo estaba relatando yo el partido ayer como Steve Carrasco, aquí soy el Pispireto. Y como periodista deportivo, relator, gol, autogol. El tercer autogol se me ha salido el Pispireto. Dije, no joda, muchachos. Me llama el tanque, papá, ¿dónde estás? Hermana querida, de 6 goles, hermano. 3 autogoles de Real. Pobre Quiñones. Y hermana, un tanto que ha marcado no muy creo. Extraño. Ayer eso internamente charlábamos con Iván Tito Melgar.
3: Sí.
1: Y oye, cuando se dan amaños, pero o sea, no había necesidad. El gol parecía con bronca a su propio equipo. Pero cabeza. No, hermana, el cabezazo. Puedes decir todavía el cabezazo chueco. Claro. No, el cabezazo.
3: Directo al arco.
1: Certero. ¡Locura!
3: Hermano, tal
1: locura
3: vez.
1: ¡Locura lo que ha pasado ayer, hermano!
3: A ver, pero ¿verdad? Ya para los más entendidos y si han logrado ver el partido, hermano, error obviamente del delantero, del defensa.
1: No, del defensor, pues, hermana, de Quiñones.
3: Error del arquero, ¿no?
1: No, hermana, si tu compañero te dice, hermanito, no me vas a bajar el calzón, yo voy a estar al frente o tú vas a cuidar la retaguardia. A la cuenta de 3, a la 1, ¡ah! Y te la mete doblada tu propio defensor.
3: No te creo.
1: Dios mío, hermana.
3: Oye, qué
1: pero
3: grave,
1: bueno.
3: Hermano. De verdad, así está el fútbol boliviano. Qué barbaridad.
1: Y más antes había clasificado España, ¿no, hermana
3: claro.
1: querida? O sea, estábamos fresquito con el partido de España. Qué pena por hermana.
3: Por Francia.
1: A lo europeo, ¿no, hermana?
3: Sí, bien aburridito, ¿no?
1: Sí.
3: Hasta el festejo de los. El festejo de los goles, como que sí, ya sabíamos.
1: Sí.
3: Más o menos,
1: sí,
3: ¿no
1: sí,
3: ve?
1: Sí, no me
3: Sin emoción, la verdad es que sí, ayer me dio mucha pena porque realmente en Francia no apareció Mbappé, su estrella.
1: Extrañísimo,
3: ¿no? No sé, la verdad
1: este
3: es que uno diría es superior España porque sí hizo un buen juego, pero como que Francia no quería tampoco, ¿no? O sea, como que se quedaba muy atrás.
1: ¿Para qué pasan, hermana querida? Yo me pregunto, ¿no?
3: Sí, no sé. La verdad es que tal vez ya no emociona con todo lo que está surgiendo de rumores en la FIFA. No lo sé.
1: Bueno. Señoras y señores, ladies and gentlemen. Gilatanaka, Cuyaquitanacas. Paseños y no paseños. Qué lindo hablaba, ¿no, hermana querida? El alcalde. Esas palabras. Raúl Salmón. Y estos cochalos. El poder telúrico de los Andes. Son cochalos los carcas, son bolivianos. Pero la paz es una paz para los carcas. 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
1: Vámonos a la pausa. Al retornar, referéndum, pregunta abierta, participación. El Chúcaro en vivo, aros, tenemos coplas. ¡Viva La Paz!

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2: Edición especial. 165 actividades que el alcalde ha programado no solamente hasta hoy, sino todo el mes, hasta el 31 de julio, por el mes y las actividades julias. Señoras y señores, ¿qué pasa en el centro paseño? Entre Facebook. Sin permiso, lo compartimos a través de la página de la Eco Bolivia. Estamos observando precisamente gran movimiento comercial, pero estamos con nuestra compañera Paola Medina. Buenos días, sala de prensa, novedades que tengo en el centro paseño, Paola.
3: Muy buenos días, sí, precisamente ya estamos viendo imágenes. Quienes están en el streaming a través del Sin Permiso pueden observar claramente que el comercio se ha apostado en todo lo largo de lo que es La Montes, Mariscal Santa Cruz y El Prado, por supuesto. Especialmente la venta de sillas es lo que está ocasionando mucho congestionamiento a esta hora. Hay bastante afluencia de movilidades y, por supuesto, el comercio, como decíamos, ha copado desde lo que son las comerciantes de comida y principalmente lo que son las sillas, que supuestamente, bueno, tendría que ser algo económico, pero ya había esta mañana conflictos precisamente por apostar estas sillas los comerciantes.
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9: Estos son los datos del tiempo.
10: La hora.
3: 8:33, 8 de la mañana con 33 minutos.
10: Temperatura.
3: Temperatura actual 6 grados centígrados.
10: Humedad.
3: Humedad relativa del 21%.
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2: Señoras y señores, el movimiento que tenemos a esta hora, gran movimiento comercial, más que el de tráfico vehicular, pero sí, ya hay congestión vehicular en el carril de subida de la avenida 16 de julio, a la altura precisamente de Dumbo, que es la calle Campero, hasta el sector de su finalización, empalmando con este punto. Estamos hablando de la avenida Mariscal Santa Cruz, toda esa cuadra desde la calle Loaiza, Colón hasta el obelisco, presenta con gestión vehicular. Carril de bajada también, el tráfico es lento, tómelo muy en cuenta. Prado se suelta como siempre el carril de bajada, pero sí, Paulita Medina, lo decíamos en sala de prensa, gran movimiento comercial, ya prácticamente se ha parcelado, sí, porque sí. Eso, se ha parcelado y ha habido conflictos esta mañana por los espacios de las choriceras, de las sucumberas. Bueno, de todas las comerciantes, no estamos en contra del trabajo, pero La Paz, esta es la reactivación. Yo me pregunto, bueno, tenemos que reactivarnos como sea, ¿no?
3: Tenemos que reactivarnos, hermanito, pero hay algo que es bien cierto. Estas aledañas a lo que va a ser el desfile de Teas, el real desfile de Teas, porque ayer lo denominaron desfile de carros alegóricos y de Teas. No, pues,
2: y el desfile de... Y ha sido un perjuicio, realmente, la congestión, terrible, hermano. La gente estresada.
3: Mira que nosotros ayer nos trasladábamos muy tarde en la noche por el centro paseño y a las 12:30, 1 de la mañana casi. El maestrito que me llevaba en el taxi, hermano, me dice: señora, no sabe, esto ha sido un infierno más temprano. Sí. Y yo le digo: ¿y hasta qué hora ha durado? Pues hasta hace un ratito, señora.
2: ¿Era necesario?
3: No, hermano, la verdad.
2: Millón, ¿no es cierto?
3: Yo le entiendo al alcalde que quiere reactivar y quiere hacer actividades, digamos, novedosas, pero no es necesario, hermano. Primero, cerrar calles después de que ya ha habido una noche de museos donde nos hemos, pero... abotagado no solo de comerciantes, sino también de congestión vehicular.
2: Muchísimo, muchísimo.
3: Mucha gente perjudicada, porque, hermano, no porque sea la larga noche de museos, tú no has dejado de tener actividades,
2: no,
3: incluso laborales.
2: Normal,
3: has tenido
2: todo,
3: que salir 3 horas antes, algunos no han llegado. Bueno, dejando de lado eso, ayer ha ocurrido lo propio. Mira, yo no sé, no ha habido repercusiones, creo que ni siquiera en los noticieros se ha mostrado absolutamente nada. Y eso te puedo hasta especular, hermano. Anoche estábamos, no, en la tarde estábamos trasladándonos hacia la Ciudad del Alto en teleférico. Y desde el teleférico se veía clarísimo lo que es la Avenida Montes y parte de la Mariscal Santa Cruz. Hermano, los carros alegóricos, primero que no tenían nada de alegóricos. Todos eran con globos rojos y verdes y para de contar.
2: Parecía farándula.
3: Sí.
2: Claro, parecía una farándula de carnaval, faltaba simplemente la espuma. Y claro, debería haber requisitos. ¿Qué empresas quieren participar? Estos son los requisitos. Uno, claro, el carro alegórico tiene que hacer alusión simbólica con imágenes, con qué sé yo, botargas, el adornar.
3: Exacto, tiene alegoría, que ser alusivo, o sea,
2: sí,
3: a la paz.
2: Simplemente la bandera, globos, listo, ¿no? O sea, claro, era prácticamente un parqueadero móvil.
3: Exacto.
2: O sea,
3: No ha tenido mayor repercusión.
2: Una pérdida,
3: hermano,
2: de tiempo ha sido.
3: Se le entiende al alcalde, repito, que eso son buenas sus intenciones.
2: No, está bien.
3: Pero no de esa manera, dado que hoy es el verdadero desfile de Teas y se les va a dar el mismo espacio a los comerciantes.
2: Y además, un carro alegórico, Evelyn Medina, tomando como parámetro, es lo que pasa en Navidad, por ejemplo.
3: Claro, ahí está. Y en Navidad sí que se esmeran las empresas porque ponen personajes.
2: En el desfile navideño, ¿no es cierto?
3: En el desfile
2: esos
3: navideño.
2: Son carros alegóricos.
3: Ponen luces, ponen Papá Noeles, casitas y todo. En cambio, ayer, hermano, lo que veíamos, estamos repitiendo, lo que veíamos a las 6 de la tarde, globos y banderas, nada más.
2: Claro, y te reitero una vez más, seguramente hubo carros que se esmeraron bien, pero los otros cumplieron. Y ojo, no es cumplir, la ley del mínimo esfuerzo el paseño tiene que desterrar.
3: Claro.
2: Eso de que, anda, cumplí, ¿no ve? O como dijo el papirri, anda a inaugurar la clausura. No veo, o sea,
3: bueno. ¿Y sabes qué, hermanita? Hubo una denuncia, la vi en Facebook, pero no, mira, ahorita tontamente no he visto de qué cuenta. Denunciaron en Facebook, hermano, que se les ha obligado a los funcionarios de la alcaldía a hacer los carros y desfilar ayer. Por eso digo, o sea, ¿qué necesidad había de la actividad de ayer? Yo creo que hubiera sido mejor otra cosa.
2: Hermana, claro, otra. ¿Qué necesitamos? A ver, César, estás emocionado, estás excitado porque son los primeros meses, semanas de ser alcalde. Pero tienes que tranquilizarte, hermano. Cecita, tranquilízate. Esto no te lo va a decir ni la Red Uno ni Unitel. Esto no te lo va a decir ningún canal. Te lo va a decir el programa Sin Permiso, el Pispireto, el Steve Carrasco. Primero, lo que necesita el paseño no es más trancaderas. César, no la cagues con... Si te dicen, sí, haremos desfiles, dile, a ver, cojuditos, váyanse de acá. Escúchenlo al Steve. César, no necesitamos los paseños más trancaderas.
3: Sí.
2: No necesitamos más mercados uyustus en pleno Prado. Sí hay comercio. El comercio va a estar en cualquier lugar. Tú lo lleves a la punta de Mayasa, Mayasilla, va a ir el comercio, hermana querida,
3: sí,
2: ¿no? Así de simple. ¿Qué necesitamos? Puntos de encuentro. No tienes que fijar solamente en el comercio del núcleo familiar que da de comer, yo entiendo, pero fíjate en lo más importante, nuestros niños, nuestros jóvenes. La verbena es para chupar, no hay más. Uh-huh. No me vengas con mamadas, es para chupar. ¿Qué se debería hacer en vez de carros alegóricos? Si no había ni gasolina, hermana querida, sí. Filas para 10 y ayer los carros quemando gasolina en vano. ¿Qué tiene que hacerse? Juegos de antaño. Dejar el celular, desafiar a las familias, dejar el celular. Vamos a jugar en los parques, hagan chocolatadas, hagan apis, hagan buñuelos, ¿me entiendes? Hagan yauchas, donde las familias, no solamente fin de semana, vayan después de la oficina, hermana querida, hagan, hermana querida, hay las condiciones ahorita, hay ligera brisa, hagan concursos de volantines, voladores, pero la familia, dejen al chofer, dejen al ciudadano caminar y transitar. Y hemos tenido 53 días de caos en La Paz para meterte, hermana, que un parqueadero, no era alegóricos, eran autos con globos, carros con globos y una trancadera de mierda. Entonces, César Dogbaile, por favor, yo sé que estás, te reitero, excitadísimo, pero bájale tres rayitas y a tu equipo, que no sean tan cojuditos, que salgan, que vean. Que pregunten, pregúntele al paseño, como nosotros tenemos nuestro referéndum. ¿O no, gemelas?
3: Claro, mira, hermano, yo digo, podría haber, en lugar de hacer un... Porque la verdad es que creo que ha habido una reunión donde se ha programado estas ciento y tantas
2: 165 actividades.
3: Ya. Hermanito, yo digo, deberían haber planeado, como tú dices, en un mismo lugar, o sea, no más bien, en plazas, que las plazas hoy en día están tan desvalorizadas en nuestra ciudad, hermano, ya nadie va a visitar plazas, y si van es solamente para solearse un ratito las señoras de la tercera edad.
2: O los changos para cañar ahí en la noche, ¿no ven? No,
3: lo que tú dices, comercio con gastronomía tradicional, yauchas, tucumanas, anticuchos.
2: Y los carros alegóricos, vaya, para que la gente se saque fotos, pero el claro, verdadero los carros alegóricos.
3: No, además, hermano,
2: nadie se ha sacado foto con los autos de movimiento, hermano.
3: No, hermano. Que sea simultáneo en todas las plazas de la ciudad de La Paz, en todas las plazas que hay esta feria gastronómica, que hay estos juegos de antaño, pero en las plazas donde no perjudiques el tráfico,
2: hermana,
3: vehicular, hermano.
2: Evelyn Medina, he venido desde la Fernando Guachaya hasta acá, hasta la Landaeta. Ninguna institución, ninguna, tiene su bandera.
3: No, sí.
2: O sea, te reitero, eso tiene que hacer el alcalde. Mira. O sea, esos simbolismos. Ayer la trancadera, el embotellamiento, hermana querida, no me representa como paseño.
3: No,
2: disculpame, es lo que más bien no queremos. No queremos en La Paz.
3: Queremos,
2: que queremos civismo. Pero, hermana querida, te estoy hablando de unas 10.000 casas, 10 tienen una banderita paseña, ¿no, hermano?
3: Claro, hermano. Mira, yo digo, sería... escuché que por disposición deberían embanderar, dijeron, ¿no?
2: Hagan respetar la disposición.
3: Pero que hagan, pues,
2: claro,
3: hermano, aunque sea...
2: ¡Vete!
3: Una rebajadita de impuestos si el edificio tiene sus banderas en todos los pisos. No sé, hermano, pero de verdad que La Paz ha dejado su civismo desde hace mucho tiempo. Estamos como que deprimidos en La Paz. Vemos una bandera y pasamos de largo, o sea, no sentimos, parece, el amor que antes se sentía en la ciudad de La Paz. ¿Por qué? Porque justamente ya cualquier cosa, aunque sea una manifestación de alegría, como podría haber sido ayer esto de los carros alegóricos, la gente lo único que piensa es, ¡ay no! ¡Otra vez voy a tener que caminar!
2: La gente aburrida, hermana, estresada, ansiosa por querer llegar a su casa. Sí. Discúlpame. Hermana, por favor, y busquemos lugares, todo. Ese pensamiento centralista, alcalde, sí, gobernador, presidente, por favor, mi querido pollo, hermana, basta. Todo tiene que ser en el Prado, todo tiene que ser en los...
3: Sí,
2: hermana, tenemos la costanera, uy, tan lejos. Bueno, pues, el que quiere celeste, que le cueste.
3: Sí.
2: Quiere ver carros alegóricos lindos, sacarse fotos, vaya a la costanera. Y mis chorizos, bueno, tiene el de su marido, una huevada, no le sirve. Perfecto, vaya a vender los chorizos. Hermana, el comerciante, si tú le pones, hermana querida, en la punta de Huachilla, o le pones en la punta, hermana querida, de Cotacota, de Chasquipampa, igual va a ir
3: llega
2: el comerciante, sí, ¿me entiendes? Acá no es, todo es el centro y nos joden y nos trancan. Bueno, más la verbena hoy día hay que tomarlo muy en cuenta, por favor.
3: Sí, anoche señoras ya estaban señores, haciendo la prueba de sonido varios grupos, hermano.
2: Y también en la Plaza Murillo, está abierta la Plaza Murillo, pero a las 10 de la mañana se van a trasladar los restos de Pedro Domingo Murillo, los protomártires, hermana querida, así que también se van a cortar. Va a ser un cachito, sí.
3: Un rato.
2: Hay que mostrar respeto, por favor, a aquellos héroes, porque son héroes. Ahorita, hermana, estamos...
3: Desde la Plaza Murillo es, hermano.
2: Desde el San Francisco a la Plaza Murillo, hermana querida, de San Francisco a Plaza Murillo en la catedral. Ahorita todos, ¿cómo es que cañamos? Sucumbé le meteremos. Nos estamos olvidando del sentido. Los protomártires están muertos a garrotazos, ahorcados, torturados. Hermana querida, han escapado del yugo español. Estamos conmemorando, y conmemorar es ese respeto solemne a la sangre que se ha derramado. Festejamos, claro que sí, que somos libres. Uh-huh. Pero somos libres ¿por quiénes?
3: Por
2: desde
3: ellos.
2: Pedro Domingo Murillo y, por supuesto, Apolinar Camacho y todos los protomártires. Entonces, creo que también tiene que haber sentido. No solamente meterle cumbia chichera a la mierda y después, hermanas, ¡chuparemos! Creo que ese 16 de julio tiene ese sentido, hermana querida.
3: Sí.
2: Sin libertad, ¿qué haríamos? ¿Qué haríamos sin libertad, hermana?
3: Así es. Así que hoy, por favor, demostremos nuestro civismo y respeto, por lo menos entonando nuestro himno a voz en cuello,
2: claro,
3: hermano, porque
2: hermana,
3: también hay gente que por ahí ni siquiera se para cuando escucha un himno. Así que vamos a quedarnos un minutito, aunque sea para escuchar las notas de nuestro himno, tanto el nacional como el paseño. Y mejor si lo cantan a voz en cuello, porque tiene una letra, hermanos, tan significativa que realmente...
2: La voy a poner más adelante, ¿te parece?
3: Por favor, porque si la analizamos a esa letra, definitivamente tenemos que sentirnos orgullosos de ser libres y de ser paseños.
2: El grito libertario. Latinoamérica agradece a la paz por ese grito libertario. Sí, yo sé, no en Sucre, que acá no es quien ha sido primero, no es quien grita primero, sino quien toma las armas y sostiene esa libertad. ¡Viva la paz, carajo!
3: ¡Viva!
2: 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Tenemos mañana feria, por supuesto, a nuestro querido Chúcaro Sandoval. 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
2: Señoras y señores, antes de nuestro referéndum, recordemos el referéndum de ayer, por favor, Gemela Fantástica.
3: Claro que sí, ayer masiva participación en las calles especialmente, y decía el referéndum: ¿estaría de acuerdo con la ampliación de las vacaciones invernales una semana más?
2: Opción 1, sí.
3: Opción 2, no, ¿por qué?
2: ¿Qué es lo que decía la gente? Pero también había una pregunta abierta bien interesante, Paulita Medina.
3: Ah, sí, claro que sí, decía la pregunta abierta: ¿sabes en qué momento retirarte cuando bebes?
0: Está haciendo frío todavía. Sí.
11: Bastante frío. Y el problema es que las vacaciones son cuando no hace mucho frío. Sí, ya después el frío es más fuerte ya. Sí.
0: A ver, la última por acá. ¿Sabe en qué momento recogerse cuando bebe? ¿Cuál será el mejor momento de recogerse?
11: La verdad no sabría porque no bebemos.
3: No bebe. Sí.
0: La última, la última.
12: Sí, puede estar. Estaría de acuerdo.
2: ¿Por qué?
12: Que es frío. Sí, estás y todavía va un poquito más, se va a empeorar en estos días, sí. Yo creo que estaría bien que amplíen una semana más. Sí.
0: La última por acá. A ver, ¿sabe en qué momento recogerse cuando uno bebe? ¿Cuál será el mejor momento?
12: Yo creo que siempre es de servirse limitadamente. Uno mismo ya tendría que controlarse. Eso no se podría decir. Sí, hay otras personas que toman, digamos, hasta perderse la conciencia, como se dice. Y hay, lo correcto sería uno mismo ponerse los límites. Yo creo que sería estar un poco ya con los síntomas de que ya te está haciendo efecto el alcohol o los tragos, entonces ya retirarse para también evitar toda la inseguridad que hay a veces en las noches.
13: Buenos días. Sí, estoy de acuerdo, porque las infecciones respiratorias que afectan a niños y adolescentes y jóvenes, está afectando no solo a esas edades, también a los mayores. Entonces sería pertinente nomás que ya se pronuncie el Ministerio y el Ministerio de Salud para la respectiva ampliación por seguridad sanitaria.
0: Muy bien, Estito. Vamos a ver, ¿cuál será el mejor momento de recogerse cuando uno bebe?
13: El momento de recogerse, yo creo que es un momento en que cada uno tiene que cuidarse, ya no hasta estar totalmente ebrio. Suficiente un pequeño brindis, porque también hay que cuidar las neuronas, no solo es la parte corporal.
2: Así, de esta manera, reiteramos entonces, la gente respondía. Señoras y señores, cortito, luego le doy la bienvenida al maestro, está con nosotros el Chúcaro Sandoval. Pero por favor, ¿se amplió o no se amplió las clases, señoras y señores?
3: Por el momento nada, hermano, porque sí, la Federación de Trabajadores de la Educación Urbana de La Paz, dirigida por la secretaria ejecutiva, recientemente elegida, recordemos, Anaí Bozzo, ha solicitado formalmente al Ministerio de Educación ampliar el descanso pedagógico de invierno por una semana más. ¿Y esto por qué? Porque las bajas temperaturas especialmente habrían afectado a los maestros. No se sabe a los alumnos, pero ella tiene el reporte de que muchas bajas de los maestros por IRAS, es decir, infecciones respiratorias.
2: Bueno, a tomarlo muy en cuenta, por favor. No hay nada, entonces, muchos dirán, ay, se ha ampliado una semana, no. Seguramente entre hoy y mañana, como siempre, hasta máximo el viernes incluso, nos darán la respuesta. Perfecto, señoras y señores, el Chúcaro Sandoval está presente con nosotros. Chucarito, ¿cómo estás? Buenos días, Chúcaro.
14: Hola, buen día. ¿Cómo estás, Pipi, querido? Gemelitas, ¿cómo están? Saludo cordial. Y bueno, hoy hay que darle serenata a La Paz.
2: La Paz, no puedo más. ¿Hace cuánto llegó a La Paz, mi querido Chúcaro?
14: Uy, 30 y tantos años. El 90 llegué. El 90 llegué, sí.
2: El 90 llegó,
14: 30 imagínate. Y tanto, ¿no? ¿Cuánto? 36 años.
2: Claro, 36 años.
14: Imagínate.
2: Has llegado vos a tus casi 50 años.
3: Ay. ¿Qué es el Chúcaro?
14: Y a los 10 años.
3: ¡Longevo!
2: Le cantamos esa canción, claro. Y mi reclamo es formal. ¿Por qué? ¿Por qué mierda el Chúcaro no está en la verbena?
3: Sí.
2: ¿Por qué el Chúcaro no está con esta canción que le homenajeamos acá en este Sin Permiso? Totalmente. Una vergüenza.
14: Muchos no están, hermano. Un montón.
2: Una lástima. Esta verbena, una pena. No importa, no lo voy a joder la fiesta. Pero le vamos

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2: Y atención, por favor, Plaza Murillo, hay novedades a esta hora de la mañana. Streaming sin permiso, Facebook sin permiso y a través de la página Eco Bolivia. Ingrese, así está la Plaza Murillo. Al momento, el reporte también que se tiene, traslado de los protomártires, 10 de la mañana.
3: Desde la Basílica de San Francisco van a realizar el traslado de los restos de los protomártires, entre ellos Pedro Domingo Murillo, Gregorio Lanza, Juan Bautista Zagárnaga, otros héroes también como Basilio Catacora, Melchor Jiménez, Mariano Graneros, Apolinar Jaén y Juan Antonio Figueroa. El traslado será y estará acompañado por una comitiva especial hasta este lugar. Aquí van a estar las máximas autoridades, el presidente Rodrigo Paz, el gobernador Luis Revilla, el alcalde César Dobaile. Por este lado van a estar el resto de los protomártires que los van a trasladar desde la Basílica de San Francisco. Aquí está todo listo, la tarima, todo listo para que se realice este acto protocolar. Posteriormente, desde este punto, se van a trasladar hasta la casa de Pedro Domingo Murillo, a la calle Jaén, donde van a realizar el encendido de la TEA, y posteriormente desde la calle Jaén van a venir hasta este sector con las TEAs respectivas. Va a ser importante este acto protocolar por los 217 años.
2: Muchísimas gracias, Majo. Señoras y señores, ese es el panorama, reporte que se tiene de la Red 1, y atención por favor, porque a las 4 de la tarde el movimiento se traslada, sí señor, a la casa del protomártir, héroe de la paz, don Pedro Domingo Murillo. Ese es el panorama al momento en Kilómetro Cero. Tómelo muy en cuenta, por favor.
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0: ya va a tener 2 años esta canción, Chucarito Sandoval. Sí. Hermosa canción, felicidades.
1: Sí, un año.
2: El año pasado grabé.
0: No, hermana querida. Claro,
2: el año pasado grabé. Para y no la promocioné mucho también. Ve, así pasa conmigo. Pero bueno, ahí está sonando, gracias Pipi, aquí suena.
0: Hermano, el programa más escuchado en la mañana, nos hemos apoderado en medio año de la audiencia, estamos contentos, felices.
2: Claro.
0: Obviamente por la crisis esto todavía no se traduce en un tema publicitario, porque eso es la apuesta, eso es nuestro trabajo, de esto comemos,
2: sí,
0: vivimos,
2: sí,
0: ¿me
2: sí,
0: entiendes? De esto también con las gemelas salimos y nos emborrachamos.
2: Y lo promociono yo en mi programa. Hoy voy a estar en Bolivisión.
3: ¡Lindo! Pero de verdad, Chucarito, nada que ver de la verdad. No te han llamado, nada.
2: Yo he ido. No es que me. Yo no espero que me llame. Yo he ido a decirle que quería estar.
3: Sí.
2: Y me dicen, Chucaro, todo es gratis. Me dicen, todos están aportando. ¿Está y la verdad que yo dije. No, tienen que pagarme algo porque hay que pagar a los músicos, ¿no?
3: Claro.
2: Yo tengo que llevar músicos.
3: Exactamente.
2: Así que le dije, no, bueno, hasta ahí nomás. Ahí quedamos.
0: Bueno, te reitero.
2: Todos querían, dicen que están aportando todos, pero no creo
3: no,
2: yo.
3: No,
2: che,
3: creo.
2: No sé.
3: Bueno.
2: Por lo menos algo tienen que dar.
3: Tal vez entonces ahí estaría la respuesta del por qué una sola empresa ha dado a todos sus grupos. Quizás porque van a ser gratis.
0: Y se va a hacer cargo de los gastos operativos, logísticos.
2: Claro, ya negociado no sé, eso, ¿no?
3: Ajá.
2: Pongo y después pone, digamos.
3: Claro. Yo te ayudo en esta oportunidad, pero la próxima tú sí me das el campo, digamos, ¿no? No sé, pero lo cierto es que tu música hubiera sido espectacular en el escenario, Chucarito.
0: Claro.
3: De verdad que hubiera alegrado muchísimo aquí en la ciudad de La Paz.
2: Un cambio,
3: la gente
2: por lo menos,
3: es.
2: ¿No? De ritmo.
3: Claro, no hay más que la gente aquí en La Paz es, me atrevería a decir, de las más, del público más folclórico y sobre todo. Del sur de nuestro país, les encanta la chacarera, la cueca. Sí. O sea, somos una ciudad que nos encanta ese ritmo para poder bailar,
0: y
3: para
0: además,
3: cantar.
0: La Paz, hermana querida, tiene un gusto también, le gusta o no le guste a jazz, le gusta el blues.
3: El blues,
0: tenemos
3: el rock.
0: Un gusto de fusión el paseño. Nos gusta nuestra zampoña, nuestro charango, claro. Nuestra calampeada. Pero pon un poquito de una guitarra eléctrica, un saxofón y todo lo demás. Por eso aquellos grupos, hermana querida, desde Guara, Ancestro,
3: Altiplano.
0: Los Andes, Altiplano, hermana querida, han tenido un éxito de aquí a nivel nacional. Los María Juana, me vas a decir que solamente Cochabamba, no, María Juana.
3: Aquí.
0: En los 90 vinieron acá.
3: Claro.
0: Con el saxofón, la música, ¿me entiendes?
2: María Juana, el 90 no existía.
0: 90, no, estaba, perdón, el 2000. ¿Qué se llama? El 2004, 2005.
2: Claro,
0: ¿no? Tenemos que tener un guión, Chucarito.
2: De verdad,
3: Chucarito. Pero te está corrigiendo.
2: Lo tengo aquí en mente. Yo cuando llegaba aquí sonaban. Yo sé los grupos que sonaban.
0: No, está bien. Tienes razón.
2: María Juana no existía.
0: Pero todas estas fusiones, tiene el paladar el paseño, hermano.
3: Sí, claro. Sí, tiene gusto
0: claro,
3: para eso.
0: Claro.
3: Además, ¿sabes qué?
0: Perdón, hermana, y no es el gusto refinado. No, acepta. Tal vez al principio no le acepta. Es como todo. La primera vez que yo he tomado mi primer whisky a mis 12 años.
3: ¿Qué? ¡No! Bendita tu madre.
0: No, perdón,
3: bendita
0: perdón.
3: Tu madre. ¿Qué cosa habrá aguantado de vos?
0: No estaba animado.
2: Chapunate, le metí.
0: Mi primer whisky le he metido, hermana, más o menos eso de mis veintipico, ¿no? 22, 21.
3: Ah, yeah.
0: Me han invitado whisky, hermana querida.
3: Yeah. ¿Era? ¿Reconoces qué whisky era?
0: No, solamente reconozco el sabor, ¿sabes qué? A.
3: Aspirina.
0: No.
2: Un gran le han dado.
0: No,
2: mínimo.
0: ¿Sabes qué? Es? Ese tiempo yo decía, qué asco, sabor a. Barniz. ¡Horrible, hermano! ¡Horrible!
3: Has dicho, ¿qué es esto? ¿Cómo pueden tomar
4: me
3: esto?
4: Me quieren matar, has dicho.
0: ¿Cómo pueden tomar? Y dice, los más ricos, los más. Y con hielo
3: más finos.
0: Asqueroso, ¿no? Hermana querida, entonces. Bueno, pasa el tiempo y mi hermanita tiene un. La voy a parafrasear a mi hermanita Ela. Dice, gustos adquiridos.
3: Ah, sí.
0: Con el tiempo. Con el tiempo, hermana querida, ya a mis 30, 35, ya cuarentón, ya recién le he empezado a sentir el gusto al whisky. Y te puedo reconocer un Le Grand, un Chivas Regal, te puedo reconocer un.
3: Te has vuelto catador.
0: Claro, hermana querida.
3: Así.
0: Con mi amiga.
3: Claro, mangueando a cualquiera, pues.
0: Con mi amiga la maltratos, hermana querida, por ejemplo. pata, ¿me entiendes?
3: Pero con la maltratos bien fino.
0: Ah, no, no.
3: ¿Con la maltratos? ¿Qué crees? ¿Qué?
0: Con la maltratos era de
2: el mangueo lindo, whisky, cuando me invitan.
0: ¡Ah, no! Los abogados. A ver, ya, cultura chupística,
2: arranco. Etiqueta azul, le mete. Nada eso, ¿ah?
0: Cultura chupística, arranco por derecha. Vamos, profesión y el trago que le gusta. Ya que hoy día va a ser verbena, no le gusta, ¿no? Y aquí no están incitando. El que quiere chuparse el chupo, aunque esté escuchando Chauchovsky.
3: ¿Quién es Chauchovsky?
0: El que no quiere cañar, hermano, aunque esté escuchando a los chicheritos, cumbieritos estos, igual no va a cañar. No quiere cañar, caña con lo que sea, así de siempre. Así que no jodan. Hermana, a ver. Los abogados, ¿qué le meten, Chucaro?
2: Whisky.
0: El abogado no te va a tomar otra cosa que no sea whisky. Aunque hayan sido unos, en el colegio, en la universidad o en la carrera de derecho, le vas a decir que whisky, no jodan. Ah, ahora que ya tienen el título, recién whisky, así, pero... Borracho es borracho. Borracho, y, arquitecto, borracho.
2: Porque les regalan borracho también, porque muchos les regalan.
0: No sé por qué la relación del whisky con el abogado. ¿Qué es lo que chupa el doctor, chicas? Sí, obviamente también la mordida.
3: ¿El médico? ¿El médico?
0: Yo, el médico, hermana querida, no es de whisky.
3: No, no tanto.
0: Yo he cañado con muchos médicos, ¿sabes?
3: A ver, ¿qué puede?
0: El médico sabe más el tema de alcohol. ¿Sabes qué le mete un poquito más? ¿Un brandy o un vodka, hermana?
3: Así, vodka,
0: claro,
3: sí.
0: Porque ellos saben bien qué le hace daño, qué no le hace daño. El whisky, hermana querida,
3: al final, hace daño.
0: No te hace daño, pero al final, hermana querida, también te jode y mucho.
3: Claro. Bueno, claro, sí tiene un grado alcohólico muy alto,
0: sí,
3: ¿no?
0: Sí, sí, sí. Entonces, sí, sí, los doctores, en cierta manera...
2: Pierden el juicio con whisky. Dos.
0: Chofer, ¿qué le mete, hermana?
3: Los maestros.
0: Ahí está, los maestros. Los maestros, hermana querida.
3: Sin ganito.
0: Chuflaycito, sí. Los del magisterio, ¿no? De esa onda, los dirigentes son más que todo de ¿no?
3: Con su limoncito.
0: Con su limoncito, sí. Chuflaycito, hermana, ¿no?
3: Sí.
0: Y el sector más popular, los choferes, ¿qué le meten?
3: ¡Cervecita!
0: ¡Cerveza, hermana!
3: ¡Cervecita,
0: hermana querida! Y está marcado, no voy a estigmatizar nada, pero está marcado, hermana. Sí. Siempre el abogadito tiene su novena.
3: Yo te voy a decir por qué los abogados toman whisky.
0: ¿Por qué los abogados
3: porque como,
0: son whiskeros?
3: Como dice el Chucaro, más es que les regalan. Claro, pues. Doctorcito, ¿cómo está? Ya ha salido mi caso. Mira estos regalitos, se lo he traído.
0: Claro. Y obviamente de colores. El azul, obviamente, es el rey, ¿no? Sí.
3: El azul estaba 4,000 bolívares. Hay verde. El verde.
0: Por favor,
3: hay etiqueta verde.
1: No hay verde,
3: Evelyn, hay verde, les juro, he visto.
1: No, hay roja.
3: Bueno, entonces, si no roja, es verde, negra, si azul. Si no es verde, que entra en la gama, debe ser algo exclusivo. Debe ser algo exclusivo con edición, o sea, etiqueta limitada. Verde. Etiqueta verde. Ser, sí. Te lo juro.
0: Ahora hay de todo, hermana. Que yo, el año,
3: yo he visto en el supermercado.
0: El año 2004, 2005, cuando estaba trabajando en Postdata con Juan Carlos Arana, me manda, llega, hermana querida, llega pues, así un gringo, le conté alguna vez, un escocés, ¿no? O sea, por favor, siempre relacionamos Escocia con whisky. Llega precisamente el catador de Chivas Regal. Recuerdo, ha sido en el Hotel Torín. Vamos. Y le hemos hecho la cobertura porque era un tema comercial. Grandote, hermana, así. Gringo, ojos celestes, rosado, barbón.
2: Así como el 9 de...
3: ¿Sí? Como el del Señor de los Anillos.
0: Yo le he mirado este cojo de San Nicolás. Casi el jala, ¿no? Pero este se nota escocés. He notado por sus rodillas, porque estaba con su padre, ¿verdad? Entonces, no, de verdad estaba con su saco y con su esquirle, algo parecido.
3: Sí, algo se llama así, ¿no?
0: Su falda, ¿no? Hermana querida. Y sus tuzos, sus tuzos, hermana querida, tremendos.
3: Entonces, ¿cómo podría ser escocés?
0: No, era escocés, hermana querida.
3: Sus tuzos de palo de escoba.
0: Además.
3: Ay, perdón.
0: Entonces empieza y le pregunto a un compañero, le pregunta, dice, señor Mac Skirley. Y era Mac. Todos son como mamá y Kisme, son Mac. Ya los de verdad que ha chequeado las aventuras de Mac Pato.
3: ¿Sabes qué se llama la falda? Kilt.
0: ¿Qué?
3: Kilt.
0: Kilt, el kilt, ¿no ve? Entonces, el señor le pregunta, el señor Mac Skirt le dice, a ver, ¿cómo se tiene que tomar el whisky? O sea, El whisky tiene que ser con las rocas, con hielo,
3: con
0: puro,
3: agua.
0: Con agua, pero nunca con gaseosa o con otro. Y responde el gringo, hermana, el canca este escocés, dice, es tan noble, recuerdo bien la palabra, tan noble. ¡Tan noble es el whisky, hermano!
3: ¡Estás llorando!
2: De ahí le pide...
3: ¡Solo por la palabra noble!
0: ¡Huevada, no más!
3: ¿Y qué ha dicho? ¿Qué ha dicho? Es lo mejor.
2: Termina, termina.
0: Es tan noble el whisky... que se puede mezclar con jugo, con leche, como usted quiera. ¿Por qué? Porque el whisky tiene esa peculiaridad. Ah, vamos a utilizar un término, ahorita voy a acordar, que va con todo. Y eso de a las rocas es por el cine, por el agente James Bond, que tomaba siempre su whisky on the rock. Así que el whisky, nada de eso. ¡Ay, no! Es como ponerle gaseosa. No joda, cojudo. Usted sabe más que William Wallace, huevón. ¡Déjate de fregar! ¡Déjate de fregar, hermano! ¿Qué? ¡Sí! ¡Echa el finito! ¡Ay, no! ¿Cómo le vas a poner gaseosa? Cojudo, el William Wallace te mete un sopa por un guarajazo. Te dice que con lo que sale puedes meter hasta con api.
2: Sí, porque tenía que echar con la brosía, leche, con leche de la vaca y con alcohol. Claro.
0: Soldadito.
2: Claro. Y algunos más finitos ya toman con Singani, ¿no? Ah. Sin buen Singani, ya, pues, así. Y me recuerdo que un amigo con whisky, che, y un buen whisky, rico, la ambrosía espectacular con whisky,
0: claro,
2: ¿ya? Entonces nos hemos alzado ahí una buena chupa con whisky, con leche, imagínate, obviamente hay que tener cuidado porque leche, whisky, eso te puede, ¿no?, te provocar cualquier cosa.
0: No, papá, que entras al baño y haces yogur, déjate de pegar.
3: ¡Asqueroso! ¡Pues estás comiendo!
0: ¡Estamos hablando, chúcaro! ¡Ay! El whisky, te reitero. Y para terminar, los de Chivas Regal nos regalaron una caja hermosa que tenía granos de trigo, de arroz integral, ¿no? Así con su chalita, con su cáscara, unos chocolates. Y dicho, bueno, eso debe ser seguramente para hacer un arroz graneado, para... ¡No! Se pone, se masca como la coca, cuando sí. Le metes, no ve, hermana querida, qué sé yo, le metes...
3: Lejía.
0: Lejía, sí. Se masca el chocolate o ese arroz integral o esa vaina, ese trigo y el whisky. Hermana, te estoy hablando de un tipo que sabe, un catador mundial, este gringo, ¿no?, que llegó, te hablo del 2004-2005. Así que, ojo, no se vengan a hacer los finos. El whisky no con, el whisky con lo que sea, muchachos. Y cuando estás alegre... Un cuate la anterior vez se había metido, hermana querida. Puta, le había metido, pues, ¿qué se llama esto, hermana querida? Ese alcohol medicinal. Puta, hermana.
3: El 70% para desinfectar.
0: Casi se muere mi amiguito, el Robbie, ¿no? No grave, sí, ¿no? Más bien que había aguantado, ¿no?
3: ¿No miras todo?
0: Yo también le he metido, pues.
2: Alcohol medicinal es menos fuerte que el puro.
0: No,
2: que
0: el otro, hermano, ¿no? El alcohol medicinal es horrible, pues, hermano querido. Es que se tiene, ¿qué se llama? Ese sabor, es como tipo lavandino, ¿no? Horrible ese. Yo prefiero nomás el caimán.
3: Mira lo que dice, hablar de bebida. En un mensajito para no perderlo por lo que estamos hablando, ya. Dice: ¡Ay, whisky verde! Dice: es de Jack Daniels.
0: Etiqueta verde, claro.
3: Es un whisky con ligero sabor a manzana. Para mi gusto es un whisky más rico que la etiqueta azul. Lo tomas solo o con hielo. El hielo para el whisky. No es el hielo en bolsa. Se necesita cubos más grandes porque el hielo no es para que se derrita y convierta en agua el whisky. Simplemente para enfriar la bebida.
0: Exactamente. Y dos, por ejemplo, para cerrar, hay marcas de whisky. Por ejemplo, el Jack Daniels. ¿Quién lo ha hecho famoso el Jack Daniels? ¿Se acuerdan?
3: No.
0: El Jack Daniels lo hizo famoso una película. Estamos hablando de el... Ay, uno con su calavera, ¿qué se llama? Uno con su, el Vengador, algo por ahí era. Ahí te voy a recordar. Pero sí, él es famoso, este whisky entre Jack los changos, Daniels. El Jack Daniels. Porque antes nadie, solamente conocías el... ¿Qué se llama?
3: Johnny Walker.
0: Nada más. No conocías otros, los más finitos que han viajado por el mundo, etc.
2: El negro.
0: ¿Ah?
2: El rojo, el negro.
0: Nada más, no conocías nada. O sea, decías, deme un rojo, un negro. ¿Qué marca? El rojo. ¿Pero qué marca? Pero es rojo, pues, casero. No, ahora dices, ¿cuál? Un Chivita, puede ser un Jack Daniels. No, ahora hay de todo, claro, el Gran y todo eso.
2: El Gran.
0: Claro, ah. Uy, nunca, hermana querida, tomen Chancelier. El Chancelier. Es el más, el whisky más ordinario, es el Chancelier.
3: ¿Hay whisky ordinario?
0: Uy, sí, hermana, el Chancelier. Entonces,
3: ¿cómo sabes que es ordinario?
0: Sí, sí, ay, no, pero no. Hermana, horrible, he tenido que decirle, hermana, que era al Wilson Torrico del que llama del telepolicial, que no saque la nota. He tomado 3 vasos de Chancelier. Puta, hermano, agarrado en la Juan de la Riva de RTP en la esquinita, orinando con el poto al aire.
3: ¡Ay, no!
0: Y estaba de moda.
3: Y todavía criticas a los que van a ir a la verbena. ¡Cochino! ¡Cochino! ¡Cerdo! ¡Cerco!
0: Bueno, señoras y señores, vámonos a la cosa. 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El Chúcaro mañana. ¡Bien!

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24: Estos son los datos del tiempo. La hora
25: 9:32, 9 de la mañana con 32.
24: Temperatura.
25: Temperatura actual 8 grados centígrados.
24: Humedad.
25: Humedad relativa del 22%.
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23: Muchas gracias, señoras y señores. Como siempre, un gran abrazo a nuestra linda audiencia que nos sintoniza en los 4 puntos cardinales. Tengo la música de mi hermano, mi amigo. 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
26: Así que vayan mañana feriado para, bueno, brindar por la paz.
23: Sí, señor. La música del Chúcaro Sandoval.

0: Chúcaro Sandoval, señoras y señores. 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
0: Como siempre, un verdadero placer, señoras y señores. 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
0: Señoras y señores, vámonos con los aritos, por favor, que les habíamos adelantado para La Paz, para la gente que nos está sintonizando. Tenemos también nuestro referéndum, Paulita Medina, ¿no es cierto?
3: Sí.
0: Y el referéndum de ayer, ayer me pareció muy interesante las consultas, hermana querida.
3: Sí, sí,
0: querida,
3: sí, ah, bonita, ¿no? Sí, a ver, le decía nuestro referéndum de ayer, decía, ¿estaría de acuerdo con la ampliación de las vacaciones invernales, claro, una semana más? Y de verdad que, bueno, opción uno sí, opción dos no, ¿por qué? La verdad es que muchos habríamos pensado que todos queríamos ampliación, me incluyo. No, mucha gente dio argumentos diciendo de que no era propicio, que ya han tenido 53 días nuestros alumnos, nuestros niños de vacación.
0: Escuchemos lo que decían ayer, reiteramos la consulta de ayer, por favor.
3: Sí, ¿estaría de acuerdo con la ampliación de las vacaciones invernales una semana más?
0: Que continúa vigente, Evelyn, porque no hay nada todavía.
3: No hay nada,
0: ¿no es cierto?
3: Concreto, pese a que hay una petición formal al Ministerio de Educación.
0: ¿Qué dijo el soberano, el pueblo?
4: No, porque por los bloqueos, ¿no? Ya será pues, nos están perjudicando mucho.
5: Las vacaciones para los chicos en colegio.
4: Por el frío. Por el frío, porque últimamente toda la paz está haciendo mucho frío y está insoportable el frío.
5: ¿Que entonces una semanita, ¿no?
4: Sí, para los colegiales.
5: Muy bien, la última. ¿Sabes tú en qué momento recogerte cuando bebes? ¿Cuál será el mejor momento, a ver, de recoger? Uno comparte.
4: Lo necesario, ¿no? No hasta acordarte de nada, no hasta un cierto límite, ¿no?
6: Yo pienso que no estaría de acuerdo, porque el tema de que el año ahora nos está matando y el tema de también económicamente los padres no les va a poder sustentar una semana más a los hijos, que todos los días, bueno, todo el día tienen que estar ahí, y no estaría de acuerdo.
5: Es mejor que vayan al colegio.
6: Mejor que vayan al colegio y sigan estudiando. Okay. No está tanto frío.
5: Muy bien, la última. ¿Sabes tú en qué momento recogerte cuando bebes? ¿Cuál será el mejor momento de recogerte?
6: La verdad, cuando estoy bien entonado, quiero seguir tal vez, pero el mejor momento de recogerse es cuando ya te sientes que estás mal y que puedes hacer cosas malas.
7: Sí, ¿por qué no? Si va aumentando, bajando las temperaturas, ¿por qué no, no?
5: ¿Está haciendo frío?
7: Sí, está bajando las temperaturas.
5: Muy bien, la última por acá. ¿Sabes tú en qué momento recogerte cuando bebes? ¿Cuál será el mejor momento de recoger?
7: Uy, qué pregunta. A ver, difícil, ¿no? Preferible es no beber, ¿no? Para no cometer el...
0: Ahí está referiendo la pregunta abierta de ayer, hermana querida. Y la gran mayoría en la colita del mundial decía, por supuesto, Francia, ¿no? Sí. Mirá, hermana querida, quedó fuera Francia y se quedó España.
3: Me he quedado sorprendida. Yo no he visto el partido, la verdad.
0: No lo he visto, no todo, pero sí ha
3: podido. No me gustaba mucho la idea, ¿no? No lo he visto, pero cuando ya escuché a mi vecino, ¡gol! Listo, he dicho, ha metido gol Francia.
0: Claro.
3: No, pues había sido España.
0: España, hermana querida.
3: España. Impredecible. Todos esperaban. Estaban un hecho de que era Francia el ganador.
0: Sí,
3: ayer.
0: Sí, total y plenamente. Pero bueno, ese es el panorama. Entonces, a tomarlo muy en cuenta. Y la gran pregunta, mi querido Chúcaro, Gemelas Fantásticas: ¿cuál será el mejor momento para retirarse hoy de la verbena? ¿Ah? ¿Antes del himno? ¿Después del himno? ¿Tú qué opinas? ¿Vas a ir a la verbena? Ya, vamos a la verbena. Ya vamos a escuchar full música chicha. Pero, ¿cuál es el mejor momento para retirarse?
8: No, pues, pero el mejor momento es cuando ya está orinando por todos lados.
0: Claro, cuando ya estás agujero, hermana querida.
8: No,
3: claro. Estás pinchadito.
0: Claro,
8: no, sí. No, es tremendo, ¿no?
3: Yo creo que la mejor hora es después del himno, hermano. Porque, claro, tienes que ir a alegrarte todo lo que tú quieras. Pero un poco de civismo también. Canta el himno. Ve un poquito de lo que sigue del show y listo, te vas.
0: ¿La mejor hora?
3: Para mí la mejor hora.
0: Para ti la mejor.
3: Sí, para mí. Claro. Yo,
0: exactamente. Perdón, Evelyn, siempre hablamos de manera individual.
3: Sí, sí.
0: Es decir, adjudicamos nuestra posición solo a uno, por si acaso. No hablamos a nombre de nadie. Evelyn,
3: no,
0: perdón. Sí.
3: No, yo decía, a veces pasa que después de las 12 viene el grupo, el mejor grupo.
0: También.
3: El que cierra, el que hace la fiesta completa. Entonces, mucha gente por eso aguanta frío, no ir al baño, el hambre.
0: ¿Alguna vez llovió en
3: para pasar? Sí.
0: ¿Llovió alguna verbena?
3: Sí, sí, sí,
0: ¿no?
3: Sí, sí. Ha habido lluvia.
0: Sí. Rara vez, pero no.
3: Es que en realidad no
0: porque
3: suele
0: época
3: llover
0: de lluvia, obvio.
3: En invierno, pero aquella vez me acuerdo, si no me equivoco, era en la Plaza Villarruel.
0: Que llovió.
3: Era llovizna, no era lluvia fuerte, era llovizna. Llovizna menudita. Que han tenido que parar un
0: tiempo.
3: Estábamos
9: por las luces.
3: Nosotros estábamos con el grupo Expreso.
0: Ha debido ser entonces entre el 2008, entre el 2005 y 2010.
3: Sí, más o menos. Sí,
0: más o menos. Que se llevaba a cabo allá.
3: Sí, sí, sí.
0: Bueno, entonces la mejor hora para retirarse después del himno y el grupo, ¿no, Evelyn?
3: Así es, yo digo.
10: Si quieres cuidarte, obviamente.
3: Claro, porque además también hay que decir, y eso es recomendación para quienes por primera vez quieran ir a una verbena. Después de que termina todo, así todo, ya no hay grupo, se apagaron las luces en el escenario, anda y te dedico a querer conseguir movilidad para irte a tu casa.
0: Sí, sí,
3: no,
0: sí.
3: Hermano, olvídate. Y encuentras como zombies los borrachos, ¿no?
9: Encima de vos se están pegando.
3: ¿No? Claro, y eso tipo 2 de la mañana, claro, más o menos. Claro.
0: Y Chúcaro, la hora.
10: No, todavía es temprano, creo.
0: Claro. Sí, a las 3 de la mañana, hora del chamuco, no falta el borrachito atrevido, el yojaya que quiere pelear, o aquel.
10: Claro,
0: o aquel que se hace el borracho te provoca y detrás tienes a una manada de otros yocallas de mierda que, hermano, te roban todo.
10: Te roban todo.
0: Claro, claro, no falta por eso. Yo veo alguna vez chequeaba un yocalla bien atrevido, bien gallo, molestando a otro, un grandote, lo iba a deshacer. Pero miraba bien y los otros yocallas de mierda esperando, ¿no?
3: Claro.
0: A mi amigo lo está. No, te roban. Por eso, recomendaciones entonces, por favor, alcalde César Dogbailer, guardia municipal y al comandante departamental. No solamente es cuidar a los cumbieritos chicheritos. No, tienen que cuidar en los alrededores. Calle Murillo, por si acaso, calle Colombia.
3: Calle Mercado.
0: No solamente la Mariscal Santa Cruz y el Prado, pero patrullaje.
3: Sí.
0: Y ojo, esto es de la alcaldía. El año pasado, perdón, la macumba de la alcaldía está resultando. Sí, no, está bien, me han hecho macumba todos los alcaldes. Y no, de verdad, todos los políticos de izquierda o derecha me han hecho macumba, pero no les resultó.
3: Ya está muriendo. Me parece que la macumba sí está
0: un poquito de nada. Bueno, te reitero, hermana querida. Tiene que haber patrullaje, tiene que haber un gran control con las caseras. El año pasado le cayó una guagua caliente, el sucumbé, no sé, agua. Por favor, y no te olvides que las caseras manejan, manipulan gas GLP. Saben, hay capacitación, lo que tú quieras. Pero ¿qué ha pasado el año pasado? Valga la redundancia. Sí. Pasa que tanta gente empujaron.
3: Sí.
0: Y como no había el espacio, hermano, se ha volteado pues la olla.
3: La olla.
0: A la guaguita. Creo que el 70% de su cuerpo quemado. La guagua, ¿te acuerdas, hermana?
3: Sí, ha sido una desgracia
0: sucedió.
3: Pero es que la logística, hermano, se concentra mucho en el escenario. Bueno.
0: Claro, mientras más cerca del escenario, tomas más.
3: Claro. Sí. No, pero además, hermano, la logística de control, de seguridad, es para el escenario, para los artistas del escenario, pero la gente, el público asistente, no tiene ningún tipo de seguridad. Entonces, creo que también en ese sentido tienen que resguardar, porque hay olas humanas, así yo lo califico, hermano, olas humanas que desde el Prado hay gente que empieza a caminar hacia San Francisco o para llegarlo más cerca, para poder escuchar a los grupos.
0: Claro.
3: Y empiezan a empujonearse y están tan cerca las caseras que venden el sucumbé. Yo digo, ya debería haber una logística de que les pongan un enmallado o algo a ellas para que no esté tan cerca la gente, hermano.
0: Claro, porque hay
3: o de riesgo, lo contrario, que haya una calle exclusiva para que vayas a tomar tu té con té, tu sucumbé, pero no el resto de la calle libre.
0: Eso a futuro, Evelyn Medina, ya hay que mejorar la logística. No tenemos que estar todos por encima de todos, Evelyn, ¿no?
3: Exactamente. Creo que deberíamos sectorizar. Yo soy una convencida de que hay que sectorizar el área comida, especialmente porque manipulan fuego, ¿no?
9: Claro.
3: Manipulan
9: cosas calientes.
3: Cosas calientes, inflamables. Entonces, no puede estar cerca de la gente que está paseando, por ejemplo. Si bien están en las calles, en las aceras, pero debería tener un resguardo, no sé cómo ponerle una valla o algo así, que la gente no pueda acercarse tanto a las que hacen, por ejemplo, los chorizos, los anticuchos, que alguna vez alguien, más de uno ha debido quedar sin pestañas al caminar.
0: Sí,
3: ¿no ves? Porque hacen el levantar fuego y uno está al lado.
10: Pestañas postizas.
3: Postizas. Claro, y peor todavía con el tema de las bebidas alcohólicas, hermano. O sea, no tiene que estar tan pegado a la masa, a la gente que está mirando la verbena, porque es muy peligroso.
0: Una vez me ha pasado, hermana querida. Estaba pasando con una ex, estaba pasando.
10: ¿Con su novia?
0: Ex, hermano, con su cabello, ¿no? Hermoso su cabello, parecía, ¿sabes qué? Parecía.
10: Valderrama, el pibe Valderrama.
0: No, el pibe Valderrama, déjate de fregar, chúcaro. El pibe Valderrama parece pompón, parece el coronavirus, hermano querido. Te estoy hablando, parecía pues un elfo con su cabello rubio, así, todo enroscado. Todo un chonono, ¿no es cierto? Y hermano querido, el fuego. Tremendo el fuego de
10: los tragos adultos.
8: alterado que da miedo.
0: No,
3: no, ahí sí todo
0: el
3: mezclado.
0: Fuego de las personas que venden, no estamos hablando los.
3: Ay, a los anticuchos.
0: Los anticuchos, hermano.
8: Y algunos botan juego hasta por la boca.
0: Por eso, yo he dicho, ¿qué es esto, hermano? ¿El Juego de Tronos, los dragones? Hermana querida, he tenido que pagar. Ay, vos me traes por estos lugares. No quería ir, justo cuando no quería ir ella. La llevo, hermana, claro, a la verbena.
3: Para la desgracia.
0: Ese ratito, ¿no? La anticuchera. ¡Fu! Hermano, ¿sabes cuánto había sabido costar esas extensiones?
3: Es carísimo.
9: Ay, no, es carísimo.
0: 4,000.
3: Sí. Es que es de cabello natural, pues.
0: Pero el natural de pony, déjate de fregar, hermana querida, o de unicornio.
3: Es pero es caro, hermano.
0: Las pestañas, unas laminadas con silicona
3: pegada. No, hermanito, eso es carísimo.
0: ¿Sabes de dónde he dicho? ¡Ay, mira mis pestañas! La mitad, hermana, cagadísima. Sí,
3: y vos te querías reír.
0: La anticuchera le ha volado la mitad, hermana querida, de la pestaña a mi ex. Mira mi pestaña, yo no quería venir, te he dicho, carajo. Primera vez que la escuché en
8: la
0: su vida.
8: La pestaña decir, parecía la patilla del Dibu.
0: De verdad. Hermano, cuando estas pestañas me he comprado de El Nuba. ¿Qué es Nuba, hermano? Yo...
3: Es una tienda carísima, por
0: cierto. ¡Ah! Es Nuba, hermano.
8: ¿Será que tu chica usa todo eso?
0: No sé.
3: Pues estás con una chica o con un chico.
0: Señoras y señores, vámonos con la música. Y ya se vienen los aritos. El Chucky los saluda. Adentro, changuito.
8: Mañana estamos cantando en la sazón de Yaviki.
3: Eso, vamos.
0: Satélite.

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0: Muchas gracias, señoras y señores. 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
0: Muchísimas gracias a nuestros grandes amigos. 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
2: 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Señoras y señores, 4 de la tarde, mucha atención. A las 4 de la tarde ya se tiene todo previsto. El desfile de Teas, la concentración, el movimiento que se va a tener principalmente en este sector. Vayamos con el informe a propósito, reiteramos, desde la calle Jaén, en torno al desfile de Teas.
3: Domingo Murillo, acá en la Jaén, para realizar el encendido de la TEA y la lectura justamente de la proclama de la Junta Tuitiva. Recordemos que es una calle bastante tradicional porque mantiene la arquitectura colonial típica del sector. Bueno, posterior a el encendido de la TEA se hará este desfile. Van a salir desde acá y van a ir descendiendo hacia la calle Ingavi, intersección de la Montes, donde van a posteriormente ir por la Socabaya, luego irán por la Ayacucho, finalmente bajarán la avenida Mariscal Santa Cruz para hacer su paso por la avenida 16 de Julio y el desfile, recordemos que concluye en la Plaza del Estudiante. Todo está listo, ustedes están viendo, bueno, hace algunos minutos nada más, todavía podíamos observar el encendido de las luces decorativas acá en este punto.
2: Esto está aconteciendo en la calle Gen, simplemente para el complemento en sala de prensa, Paola, usted que es vecina del sector, ¿hasta qué hora y dónde ya concluye, a qué hora concluye el desfile de Teas que parte precisamente desde la calle Jaén?
4: Bueno, en realidad el congestionamiento a esta altura, vamos a decir Sucre, San Ginés, que son las calles que se empiezan a congestionar precisamente por el desfile de Teas, es solamente una media hora, sí, una media horita, hermano. No sé si van a tomar la Engavi otra vez, porque recordá que el año pasado sí han tomado la Engavi, pero solamente el alcalde, la comitiva del alcalde han ingresado por la Engavi, han entrado hasta Plaza Murillo y de ahí han bajado la ruta normal. El resto de las instituciones no han pasado por este lugar, así que, bueno, hay que tomar previsiones porque sí, la concentración es en la calle Jaén, ingresa la Indaburo, baja por la Chincha hasta la Engavi y luego toma todo lo que es la Engavi para ir hasta Plaza Murillo. El horario, te voy a decir, en estas calles es solamente el momento que pasa el alcalde. Ya después hay que tomar previsiones, pero ya en las aledañas, porque no sé si el desfile va a pasar por la Engavi.
2: A tomarlo muy en cuenta, por favor. Ese es el detalle que se tiene. Calle Jaén, Plaza Murillo. Y por supuesto, ya desplazarse hacia el sector de la calle Colón para bajar hasta el Prado Paseo. 4 de la tarde, la concentración. Desfile institucional, corporativo, cívico de Teas hoy en la ciudad de La Paz. Reiteramos a las 4 de la tarde.
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5: Sí, la de todo. La otra pausa ya no entra nada más.
6: Estos son los datos del tiempo. La hora
7: 10.08, 10 de la mañana con 8 minutos.
6: Temperatura.
7: Temperatura actual 9 grados centígrados.
6: Humedad.
7: Humedad relativa del 18%.
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5: Ya estoy chiquito, hermana querida,
7: no,
5: de verdad.
7: No digas.
5: Sí, mis ojos me están, Diosito, voy a chequear. No, ya no necesito ir a una óptica, tengo que ir a un oftalmólogo, hermana. Que claro, claro, porque de verdad, mira, hace rato puse, bueno, tengo una pausa de inicio a las 8 de la mañana, que entran todos los clientes, y esa pausa me dura más de 6 minutos, porque están todos los clientes. Y después un cliente entra en punto y el otro cliente entra y media, ¿no es cierto? Se pimponean. Sí. ¿No? De acuerdo a diferentes paquetes que tenemos, publicitarios. Pero he puesto todos los paquetes, todos los clientes. Así que 10:30 ya no entran los clientes, ¿no? Porque claro, ya han entrado en este bloque todos los clientes en la pausa de 10:30. Bueno, pero sí, ya me falla la vista. Antes, hermana querida, vista de halcón.
7: Claro. Sí. No, y no te da pena, hermano.
5: Me da
7: de
5: pena
7: verdad.
5: Porque, hermana querida, te reitero, mi mamita, Dios la tenga en su santa gloria, mi viejita. Mi mamá me decía, hijito, yo era el ensartador. ¿Cómo sería? Ensartadorcito. ¿No ven? El que tenía que poner el hilo, ensartar el hilo a la aguja, era el Steve, el pispireto. Yo, el conchipucho, el menorcito. ¡Ucha, capo! Ensartadorcito era yo. Ahora, hermana querida, pongo hoja. Pongo luz, linterna.
7: Sí, para ver dónde está el ojo
5: de la aguja. Exactamente, hermana. Sí. No, realmente. Mi vista está tremendamente.
7: No, hay que cuidar.
5: Y en la calle, es cierto, en la calle, ustedes mismas, que no, ¿quién me ha dicho, hermana? Un compañero del canal me dice, hermano, estabas a mi lado, con las gemelas, a mi lado.
7: Y no me saludó.
5: No me ha saludado, hermano, te juro, no te he visto. Y disculpame, hermano, le digo, uno, cuando estás con muchos problemas, porque sí tengo hartos problemas.
7: Ay, va a llorar. Ya va a llorar.
8: Bueno, sigamos.
7: Creo que tu primer problema lo puede resolver el endocrinólogo. Estás un poco menopáusico. Digo yo.
5: ¿Sabes qué?
7: No te da rabia los hombres que lloran a cada rato.
5: Perdón.
7: De cualquier cosa.
5: Perdón.
7: Ay. ¿Qué te ha pasado ayer? La verdad. Porque ayer no estabas así. Hoy día te has levantado con
5: Voy a decir.
7: corazón en el poto.
5: Estoy muy sensible porque ayer fui a hacerme revisar la próstata. Y ese examen había sido horrible, hermana querida.
7: ¿Ah, sí? Sí, es feo. Sí,
5: eso, te hacen tacto, ¿entiendes? Sí. Te hacen tacto. Y le mando un gran abrazo al doctor Carvajal, hermana, Hernán Carvajal, proctólogo.
8: Dice que decía, okay.
5: ¡No seas desgraciado! Claro.
8: Okay.
5: Ya se entonces, claro, es bien fregado.
7: Es que bien no incómodo, sé, ¿no? Y
5: re incómodo.
8: Debe ser, si yo no he ido todavía.
5: Claro.
8: Me ando escapando.
5: Chucaritos, tienes que ir nomás, hermano querido.
7: Sí,
5: pero
7: a tiempo. Es igual que la prevención de el tema de próstata.
5: Nicolau,
7: es tanto mama, como lo de la mujer para hacer mamografía.
5: Tiene que ser en serio, chicas. ¿Eh?
7: No, sí, de verdad.
5: El tema de las mamas, el sí, tema, hermana querida.
7: Papá Nicolau.
5: Sí, y sí, muchos dicen, no, alguna vez escuché, no me gusta que me toquen. Yo me hago tacto. Tú no eres profesional.
7: Claro, no sabes.
5: Ah, y obviamente el tacto que te hace el doctor, ya sea el ginecólogo, endocrinólogo o el proctólogo, urólogo en este caso. Ayer no, era el urólogo el que me hizo, hermana querida, el tacto. Y bueno, ¿no? O sea, no escribe, no llama.
7: Claro, estás triste porque no te mandó los resultados, ¿sí?
5: Claro, me ha dicho, te voy a llamar a las 8 antes de tu programa, mire, y no me llama. Bueno, servicio a la comunidad, al urólogo Carvajal, por favor, que me hizo el tacto ayer para la próstata, lo estoy esperando.
8: Y dice que mide 2 metros y tiene la mano.
5: Bueno, sí, pero ya en serio, muchachos, es incómodo. ¿Cuáles son los exámenes más incómodos? Uno, este de la próstata, hermana querida, es súper incómodo. Dos, otro incomodísimo.
7: No, tampoco, pues.
9: Te han magullado.
7: ¡Qué cara! ¡Ya, pues! ¡Ah, ya te han hecho tacto de cara!
8: Pasaron 50, ya sos sensible.
7: ¿Qué 50? Chuta los 60.
5: Oye, sí, pero yo, por ejemplo, antes caminaba a mis 20, 25, 30 años, hasta redondeando los 40. Carajo, caminaba de frente, mierda. Caminaba. A la mierda el mundo, ¿me sabías?
8: Sí, claro.
5: Me pasaba, este es masista, toma mierda. Este es pitita, toma mierda. Sí, camino, me valía la política, todo.
8: Y claro.
7: Como dibujito.
5: Ayer, hermana, voy caminando, me quedo con mi casera, me dice, casero, no sé qué vamos a hacer con este gobierno cuando estaba el Evo todavía.
7: ¿Para qué te ha dicho?
5: Hermana, le he comprado pan a las 2:30 a salir. Puta, 3:15. 15 minutos. Por un cojudo, por el Evo. Y por otro cojudo, no, el pollo. O sea, hermana, 15 minutos de mi vida discutiendo con la casera. ¿Y sabes cuántos años tiene la casera de pan?
7: ¿Cuánto?
5: 13 años. ¡No! ¡No! ¡No, hermano! ¡Ya estoy viejo! ¡Ya estoy! ¿Cómo voy a discutir con una guagua de 13 años? 15 minutos de mi vida por un pelotudo. No, ya está.
7: ¿Y después has caminado así, llevando tus manos atrás? Estás atrás tu pancito ahí, un ratito en el sol, te has quedado.
5: No, lo peor de todo me ha pasado la anterior vez. Donde la María Galindo, los jueves y viernes, hermana, sale la caserita a vender una. Dos caseritas salen.
7: Verdura.
5: Verduritas, no sé sí, cuál será su arreglo, pero bien, no, bien humilde, se nota que son necesitadas las señoras. Y la María Galindo será loca, será lo que sea, pero tiene su corazoncito también, hermano, ¿no? Porque ya tiene que dar permiso a la María Galindo. Ahora, no sé si la María Galindo ha pedido permiso a la alcaldía, pero se lo mete en la hemorroide de la María Galindo a la alcaldía, por último, si quiere permiso. Le compro a la casera. Le compro cebollín, hermana querida. Yeah. 2 luquitas, sí, ¿no? Me da cebollín en bolsita. Y hermana, voy caminando con mi cebollín. Me había olvidado que estaba con el cebollín. Yo creo que, ¿dónde tengo que ir? Tratar de pasar. Ah, tengo que ir al gimnasio. Voy al gimnasio.
7: ¿Con tu cebollín?
5: Con mi cebollín, como si fuese ramo de flores, hermana querida.
7: ¡Qué olor!
5: En mi casillero he tenido que poner el cebollín. Al lado de la proteína, la creatina, del cinturón de pesas, el cebollín. Todos me miraban. Ha salido el cebollín porque ya está ahí abajo caliente. Se ha marchitado, hermano. ¡Qué chiste, hermano!
7: ¡Hermano, tu compra!
5: Nah, me estás jodiendo mucho, chúcaro. Ya dime qué tienes contra mí. Déjame pegar. Qué joder, hermano. No, debe. Bueno, señoras y señores, muchísimas gracias. Este es el Sin Permiso. Como siempre, un verdadero placer a nuestra linda audiencia. Te vas a presentar mañana en Doña Vicky.
8: Sí, sí, vamos a estar en Doña Vicky. A ir por las. Por las antenas, ¿no? Zona sur del Alto, ciudad satélite.
5: Sí, señor, ciudad satélite.
8: La sazón de Doña Vicky, vamos a estar ahí. Y bueno, vamos a estar cantando todo lo que siempre hacemos. Chamamés, chacareras, cuecas, de todo un poco para la gente. Y va a haber una pareja de baile también, ¿verdad? Que unos hermanitos que me llamaron, me dice, Chuca, lo queremos bailar. Lo vamos a llevar para que bailen ahí.
7: Ay, qué lindo.
8: Y bueno, y contagien esa alegría. De la danza chaqueña, toda la gente que se dé cita a la sazón de Doña Vicky. Mañana estamos al mediodía, a partir de las 12.
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5: Vamos con los salitos, por favor. ¿Sí? Con mi hermano el Chúcaro Sandoval, que mañana se presenta en la sazón de Doña Vicky en Ciudad Satélite. Chúcaro con vos.
8: Bueno, Narito.
5: Narito, papi.
8: A ver, dice, cuando se muera mi suegrita la voy a enterrar en la cocina. Para no tenerla cerquita, sino que para zapatearla encima.
7: ¡Ah! ¡Qué crueldad!
5: Imagínate, yo voy con otro. Yo tenía mi ex que vivía en la Max Paredes. Era linda, era hermosa, pero su mamá era una bruja, se llamaba Doña Mercedes. Vamos con otro.
7: ¿Dónde está la rima?
5: Mercedes,
7: Paredes. Mercedes.
8: Arito, arito. Me gusta la chicha en mate y el queso que sea chaqueño, pero más me gusta la mujer ajena para verle la jeta al dueño.
5: Tengo otro.
7: A ver,
5: chicas. Aro.
7: ¡Aro!
5: Tenía mi amigo que vivía en Calacoto. Venía su hermana. No sabes, tenía un potencial para estudiar, porque hay citos allá todos.
7: Bien inteligente.
5: Hermano,
7: hazte uno de la verbena.
5: Ya, voy a hacer uno de la verbena.
7: Más adelante.
5: Tengo otro. ¿Me siguen, chicas?
7: Ya.
5: Cuando tenía mi moto. siempre iba a comprar locoto al mercado de Calacoto. Moto, claro. Y volvía en
7: moto.
5: No, en el micro, porque mi moto se arruinaba de eso. ¿Qué pasa?
7: Ay, qué bueno. El Chúcaro te mira así. ¿De qué?
5: Chúcaro.
8: En el Río de la Plata suspiraba una gaviota. Ya. En el suspiro decía, el agua me llega hasta la...
5: ¡Ah! Y el último, Chucarito Sandoval.
8: El último. 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
5: ¡Ay, ay, ay, ay, ay, ay, ay, ay! ¡Vámonos con la música del Chúcaro y luego los mensajes! ¡En vivo el Chúcaro Sandoval!

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0: Vámonos con los mensajitos, por favor, para nuestra linda audiencia.
3: Hola, buenos días. A vísperas del 16 de julio, los mejores deseos para el Departamento de La Paz. Seamos unidos, porque unidos vamos a lograr todo, campo y ciudad, tanto La Paz y El Alto y toda el área metropolitana. Aprendamos a mirar de un punto departamental. No nos encerremos en la hollada y no miramos más allá del Illimani. Más allá del Illimani. El Departamento de La Paz tiene tanto potencial económico. Tenemos altiplano, valles, yungas y la Amazonía. Solo depende de nosotros cambiar esa realidad y desarrollar la agroindustria. Ojalá todos los paseños y no paseños tomemos conciencia y cambiemos de mentalidad. Bueno, felicidades La Paz y vamos La Paz, una tierra de oportunidades.
0: Vamos con más mensajes.
3: Hola Pispireto, sobre tu referéndum. Pasa Inglaterra a la final. Y cuidado, el programa se dé un feriado largo. Solo es mañana de viernes. Mañana, el viernes normal en el programa.
4: Yo por favor voy a pedir licencia para el viernes porque voy a estar resfriada.
0: Sí pues, hermana.
3: No debería acatar ese feriado regional, ya que dice el Pispireto es el programa más escuchado
0: de Bolivia.
3: Solo acatar feriados nacionales.
0: Andate, ya hay perro, te va a morder. Andate. Si no crees que es el programa más escuchado, andate.
3: ¿Quién es este desubicado que no quiere que descansemos?
0: Ándate.
3: Dice, Pispi, ¿y si le contratas a la Majo para cubrir la calle? Capa es ella, dice.
0: Sí, no, pero está con la Red 1, por supuesto. ¿Eh? Y a Majo, es conductora. Y yo siempre lo digo y lo sostengo. La mejor conductora que he chequeado en el Mañanero, María José Mollinedo. Uh-huh. Periodista, reportera, calle, y tiene presencia para estudio. Rápido. Ya, suelta el perro. Haz el morder estos también. Ya, ¿cómo van a soltar esto?

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2: La Asamblea Legislativa Departamental lleva adelante la sesión de honor en conmemoración a los 217 años de gesta libertaria. El acto cuenta con la presencia del presidente Rodrigo Paz, el gobernador Luis Revilla, además los ministros de Economía Juan Gabriel Espinosa, el ministro de Trabajo William Bascopé, el ministro de la Presidencia José Luis Lupo y la ministra de Salud Marcela Tatiana Flores. El compromiso de continuar trabajando por el desarrollo del departamento fue refrendado por las distintas autoridades de gobierno y durante la sesión las autoridades recordaron la revolución del 16 de julio de 1809 y su importancia para lograr finalmente la independencia del país y del continente. La sesión de honor se desarrolla en estos instantes en el ambiente de solemnidad, respeto con la participación de diversas instituciones, organizaciones sociales que representan al Departamento de La Paz. Reiteramos, sesión de honor en estos instantes en la Asamblea Legislativa Departamental que se está llevando a esta hora. Acá en la sede de gobierno, a tomarlo muy en cuenta, por favor.
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12: Estos son los datos del tiempo. La hora.
13: 10:33, 10:33.
12: Temperatura.
13: Temperatura actual 9 grados centígrados.
12: Humedad.
13: Humedad relativa del 19%.
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2: Vamos inmediatamente con los mensajitos, gemelas fantásticas, por favor. Tengo mensajes del TikTok, tengo mensajes también. Estamos en el Facebook. Sin permiso en el Facebook. Vamos, gemelas, los mensajes 789-89975 y 699-52995. Por si acaso, estamos en el Facebook, chicos. La gente que tal vez dice, lo decíamos, ya los celulares están llegando sin radio.
14: Sí.
2: O sea, todo es a través de aplicaciones, de página, o sea, todo con internet. Así que, bueno, a través de Radio Cana 98.5, frecuencia modulada, sin internet, frecuencia modulada, estamos en la sintonía. Pero nos pueden sintonizar si no tienen radio. Por ahí están en el minibús, están en algún lugar donde están escuchando la radio FM 98.5. Pero quieren seguir escuchándonos y ustedes ya no tienen FM. Es una realidad de a poquito, hermana querida, lamentablemente. Sí, sí. Ya los celulares están llegando sin FM, o sea, sin el receptor de radio FM. Entonces, directamente a la página www.cana.com.bo. Más fácil, Facebook. Estamos en el Sin Permiso. El programa se llama Sin Permiso. 15 años, obviamente no vamos a estar, qué sé yo, como Termo FM, ¿no ve? O Bolígrafo, no. Sin permiso. Sí. Y hermana querida, estamos en el TikTok también como
0: sin permiso 2026.
14: Exacto. Sí. Así es, vámonos con mensajitos al 789. Pispi, ¿cómo vas a hacer tu berrinche tan feo? Porque tú, Chola, el caballerito del Chucarón. El caballerito del Chucarón no está invitado en la verbena de esta noche. Te aclaro que están invitados artistas hechos y derechos. Esos que cobran más de 15,000 verdes. Y si el Chucaro califica para ir a barrer el escenario después que termine la verbena. Oye, el Chucaro cobra muchísimo, pero también ama la paz y quiere mostrar su arte para la paz.
0: Sí, chicos. Y les reitero una vez, está bien, estamos en confiancita, pero hay chistes medio cojudos, muchachos.
14: Sí, ridículo.
0: Hay chistes medio cojudos. Está bien, estamos en confianza, pero cuando ya le tomas el codo a quien de en buena onda te da la mano. El Chucaro es un gran artista, ¿no?
14: Sí, por supuesto.
0: Para nada voy a hacer menos a los chiquitos cumbieritos, chicheritos que están hoy día. Para nada. Pero si hablamos de artista, es el Chucaro Sandoval. Yo te acepto una bromita, pero eso de que va a barrer después,
14: no.
0: medio cojudo ese comentario. Perdón, muchachos, pero te reitero. Somos amigos, nos gusta la buena onda, lo que tú quieras. Yo soy el Pispireto, pero ya cuando ya el comentario, por más ya es muy confianzudito, te lo tengo que decir. Así que muchachos, cuiden la lengua, por favor. Vamos con más. Adelante, hermana querida, por favor.
14: Hola, gemelitas y Pispi, una pregunta. ¿Qué calle te recuerda a La Paz? A mí, la multifuncional, donde me trauma la momia de la lucha libre.
0: Claro.
14: O las famosas canelitas del cementerio, ¿o no? ¿Qué calle te recuerda a La Paz? ¡Saluditos!
0: Ustedes son, pues, guaguas. Ustedes son yocallas. ¿Qué pasa? ¡Simple! ¿Cómo no van a recordar, pues, la calle Nicolás Acosta? Esa es la verdadera momia, hermana querida. Los titanes del rings. Años 70 y años 80. ¿Dónde? Donde había la corrida de toros. Alto San Pedro.
14: Sí.
0: Ahí es la verdadera lucha libre. Después, años 90, después subió al multifuncional.
14: Sí.
0: El primer cachascán ha sido en la ciudad de La Paz, Chuquiago Marca, Hollada Paseña, calle Nicolás Acosta y al fondo. Incluso, mucho más antes, ¿sabes dónde, hermana querida?
14: En la Simón Bolívar, entrada a la Simón Bolívar.
0: Donde estaban las oficinas, y donde están, tengo entendido, las oficinas de la Guardia Municipal. Así que, muchachos, el cachascán, lucha libre. El wrestling, que se dice ahora en gringo,
14: ajá,
0: estaba en Alto San Pedro con el Olympic Ring.
14: Sí, claro. Mi mamá me cuenta que en este lugar donde decimos el inicio de la Simón Bolívar, llegaban, pues, internacionales, hermano. Llegaba el Baturro.
15: Baturro, el hermoso, ¿cómo era?
0: Llegó un argentino también,
14: Caradagian.
0: Caradagian, ¿no es cierto?
14: Caradagian.
0: Y obviamente recordar en La Paz, al doctor Caronte, Sombra Vengadora,
14: sí.
0: Ángel Azul, estamos hablando de Mr. Atlas, César el Romano, la Momia, la Llorona,
14: Tataque Kisver,
0: Aquaman, Haider Lee, aunque el Haider Lee ya es de la época
14: de los 90
0: hacia adelante,
14: para adelante, sí.
0: Por
14: el Jade, nosotros a la Momia, al Chucky, el Haider Lee, ¿y quién más era que lo veíamos en
0: hermana,
14: vivo, Ebe?
0: No lo voy a recordar, hermana querida, Sombra Vengadora, ni hablar, estamos hablando, por supuesto, uno de los más antiguos, Perro Aguayo.
14: El Perro Aguayo.
0: Hermana, el Conde de Villa Victoria. Estamos hablando de esa época, estamos hablando de ese movimiento que tenemos, muchachos.
14: Sí.
0: Ah,
14: sí.
0: Claro, muchos recordarán recién, y está bárbaro, pero hay mucha más historia en La Paz, y La Paz moderna, La Paz urbana, Paulita Medina.
14: Sí, claro que sí. Bueno, realmente nosotros, me considero una persona de las privilegiadas. Quizás no he conocido muchas cosas de antaño, pero tengo la suerte de que me han contado cómo era y me han mostrado fotografías mis familiares. El caso de mi abuelita, mi mamá también, porque mi mamá era amante, hermano de la lucha libre. Le encantaba la lucha libre. De hecho, dice que con uno de sus tíos ya sabía, le compraba el boleto y le decía, ya Sonia, vamos, los domingos, la llevaba. Y mi mamá tampoco era tan chiquita, mi mamá tenía entre sus 12 y 13 años, claro, hermano.
0: Antiguo,
14: y le gustaba, Olympia, claro.
0: Y no solamente la Olympia, te reitero una vez más, donde estaba. Está Kisver.
14: Entonces, hermano, nos consideramos privilegiados porque hemos visto el paso de una ciudad, vamos a decir, no poco desarrollada, pero
0: hemos visto una ciudad con y sin internet.
15: Exacto.
0: Creo que es la, con y sin la mejor referencia, hermano. ¿O no, hermana querida?
15: Por supuesto, del teléfono que esperabas, así ansioso que te llame el chico o la chica que te gustaba,
0: a tener WhatsApp
15: y celular en tu mano en la calle.
14: O caminar, o sea, mirándole la cara al que está del otro lado. Sí, mira dónde estoy.
0: Claro. Exacto. Ahora los chiquitos, qué sé yo, las llamas, los gustosos, los qué se llama, los las vicuñas, los burritos, haciendo sus live en TikTok, es normal. Pero antes decía, ¿qué le pasa a este yohayo? Lo veo, meter un sopapo para que reaccione. Sí. Pensabas que estaba loco. Ahora la gente camina sola hablando con miles, con centenares que están conectados a sus live. O sea, eso ha pasado la paz, hermana querida.
15: Hermano, somos de esa generación que veíamos un paisaje hermoso y con nuestra cámara con rollo, claro, le sacábamos foto a y a una segunda. Y resulta que cuando revelábamos estaba toda movida, hermano.
0: No sabíamos,
15: hermano. Hermano, ahora vos sacas 10,000 fotos y escoges la que mejor te gusta.
14: Es que quizás por eso nosotros guardamos tantos recuerdos en la cabeza, ¿no? En la memoria, en la mente.
0: Porque hemos vivido, hemos
14: porque lo hemos vivido, claro. Y además era eso, ¿no? Captar el olor, el color,
15: la forma
14: con la retina de tus ojos, con tus sentidos. Hoy en día te mandan una foto, mira qué bello, ay, qué hermoso, y te conformas con eso.
0: Listo,
14: tienes la foto linda.
0: Tienes en tu álbum de fotografías, sí, en tu celular, miles de fotos de acuerdo a la...
15: Pero ni una en físico.
0: No, ahora, ¿te acuerdas, Chúcaro? Nuestras fotografías que sacábamos antes con ojos rojos como Conejo Castilla. No, de verdad, hermano, ¿te acuerdas? Todo... Porque nosotros, el flash, ¿no ves? Estaba mal calibrado.
14: Hermano, nosotros nos emocionábamos de que nos sacaran una foto en el circo.
0: Claro.
14: ¿Y por qué? Porque al terminar la función te la entregaban en los pequeños visores que tú como lupa veías tu foto. ¡Ay, ay, ay! Y era la novedad porque te la daban en el momento. Claro.
15: Exacto, como si...
16: creo ahí.
14: Sí, claro.
16: Era una belleza, o sea, era algo para nosotros...
14: Novedoso, ver, tecnológico.
0: Sí, esos visores que se tenía para cambiar con palanquita imagen.
16: Eso era más moderno todavía.
14: Claro.
0: Pero, dale eso a un niño ahora, se va a reír.
14: Sí.
15: Claro, se aburren, hermano.
14: Dice, ¿qué es esto?
0: Claro. Pero por ello mismo, nosotros, y ojo, hacíamos turno, pagábamos para ver esos visores.
14: Claro, sí.
0: ¿No ve los señores?
14: La historia. Entraban,
0: claro, y que decía, Calimán, Condorito, los más modernos con Transformers, Disney. Con Disney, hermana querida. Y pagábamos un boliviano 50 centavos. Chocho, vos veías imagen por imagen. Esa generación hemos pasado.
14: Sí, sí.
0: No había la palabra internet, modem, no había la palabra... No
16: yo
0: había.
16: Me escucho a ustedes hablar obviamente
0: todas las cosas. No, tú eres más.
16: En su lugar, en La Paz. Yo estaba investigando ahora que voy a viajar a Estados Unidos. Estaba investigando ahí la gente que vive en Estados Unidos, bolivianos, paseños, Cochabamba.
0: Obvio, imagínate si nos vamos nosotros.
16: Eso debe ser doloroso.
17: ¿No? Y ahí veo que añoran, fucha, hablan de la marraqueta, hablan de pues, sus tradiciones, ¿no? Sus cosas, del chairo, de ellos añoran volver algún día a pasear por estas calles, claro, por La Paz, ¿no? Lloran la gente ahí.
0: ¿Dónde vas a estar en los
17: y yo Estados me voy Unidos el 3 de agosto.
0: ¿Cuándo? ¿Dónde? ¿En qué lugar? ¿En qué estado?
17: En Washington.
0: ¿No traes queso?
17: Queso Menona, claro.
14: No va a poder subir con comida, vas a decir.
0: Claro. Ah, sí, eso sí.
17: Del Chaco era que me pidas queso, ahí está,
14: claro,
17: en el Chaco.
0: Está bien, está bien.
17: Y bueno, ellos deben añorar tanto su... Ahora me voy a enterar más también, voy a ir allá a tratar de hacer alguna...
14: Es que, ¿sabes? El boliviano que sale de su tierra, porque somos tan familieros. Yo me he dado cuenta que los bolivianos somos muy familieros. Cuanto más tiempo podamos estar todos juntos disfrutando de tradiciones, de este tipo de anécdotas que nos contamos entre nosotros, somos felices. O sea, el boliviano resiste todo.
17: Claro.
14: Pero cuando está lejos de su tierra, está el corazón partido, porque definitivamente
17: sí,
14: ya hizo su vida en otro lugar, pero lo ata quizás ya una descendencia que tiene ahí. Y el tema trabajo,
17: claro,
14: ¿no?
17: Claro.
14: Porque imagínate, estar más de 10 años en otro país,
17: sí,
14: y has construido algo, qué sé yo, tu casita, y has construido tu trabajo. Entonces, pensar en volver a Bolivia...
17: Oye, debe ser difícil, ¿no? Debe ser difícil irse y estar lejos de tu tierra. Y estar lejos.
14: Te tienes que acomodar, pues.
15: Sí. Como anécdota les cuento, tengo una prima que ya vive casi 20 años en Suiza. Casi 20 años ya vive en Suiza. Y hermano, ella cuando viene a La Paz, pero disfruta hasta el último minuto. Dice, extraño mucho. Y todo. Y cuando le decimos, pero ¿te vendrías otra vez a vivir aquí? No, ya no me acostumbraría. Se acostumbraron al orden, a las cosas que hay en otro país. Claro. Pero, oye, pero les
17: gusta. La gente que vive en el exterior sueña con venir aquí a morir. Quieren venir aquí a vivir el último año.
15: Sí.
17: ¿Ya?
15: Sí.
0: ¿Qué te puedo decir? Pero bueno.
17: Es triste la vida.
0: ¿Eh? Es así. ¿Eh?
17: Y el destino te lleva a veces.
0: El destino te lleva, hermano querido, a recordar la paz de antaño. La paz que hemos tenido, tantos momentos lindos. Estoy en contacto con Milko Terrazas de Reactor. ¿Recuerdas esos clásicos? Yo recuerdo inmediatamente, hermana querida, Big in Japan, ajá, algo de Deep Purple, ni hablar, hermana
14: querida. Soda Stereo, Enanos Verdes.
0: ¿Sabes qué? Me hace recuerdo solamente al Prado, San Pedro, sí. Y las pandillas de aquella época, los locos y los Ears, los Darks, la Triple K. ¿Qué tiempos aquellos, no?
14: Lindos tiempos, eso es lo que recordamos cada jueves en Jueves de Classic Games. Pero tenemos espacios donde podemos recordar el momento que queramos, donde podemos ir y escuchar la música que nos gusta, podemos añorar el estar con los amigos, y por eso justamente vamos a tener una entrevista muy exclusiva, especial, hablando justamente de esa paz de antaño, ¿no?
0: Milko Terrazas, hermana querida. Hola, Milko, ¿cómo estás? Un abrazo grande. Steve Carrasco, Las Gemelas Fantásticas, y mi querido Chúcaro, te estamos escuchando.
18: Hola.
0: Hola, ¿me escuchas, mi querido Milko? No, creo que no me está escuchando. Voy a volver a insistir con mi querido Milko, por favor, porque en La Rocola se va a presentar Reactor en vivo, reiteramos. Sí, señor, este 17 de julio y 18 de julio en la discoteca Rocola. La Rocola va a estar presente. No te olvides, estaremos precisamente a partir ya de las 6 de la tarde en el After Office. Milko, un abrazo, ¿me escuchas? ¿Aló, Milko? Uy, creo que no me está escuchando. Mi querido Milko, ¿me está escuchando?
18: Hermano querido, muy buenos días.
0: Ahora sí.
18: Soy Ocana.
0: Un abrazo, mi querido Milko. Te estoy con la señal.
18: El tema. ¿Cómo están ustedes? Nosotros aquí preparándonos para el tema de la señal. Pero de todas maneras, aquí muy feliz de compartir nuevamente, escuchar tu voz, querido hermano. Un gran saludo para Radio Cana de parte de Reactor.
0: Reactor, se va a presentar Reactor, mi querido Milko, en la discoteca Rocola. Comentanos, por favor, este 17 viernes y el sábado 18.
18: Que este fin de semana estamos nosotros el viernes. Perfecto, sí, querido hermano, vamos a estar ahí deleitándolos con nuestro repertorio, con los mejores clásicos latinos de los 90, 80, 90, y también con los clásicos en inglés que van a ser también interpretado por nosotros, para recordar lindos tiempos. Invitamos a toda la gente que esté con nosotros y que nos vengan a ver y disfruten también, bailen con nosotros. Tenemos también desde murgas, desde latino, tenemos todo ese repertorio que todos hemos ayudado siempre en esos tiempos poder cantarlos y bailarlos, ¿no?
0: Así es, mi querido Milko, vamos a tener de todo para todos. Acá con Las Gemelas Fantásticas. ¿A qué hora ya va a arrancar el show en la discoteca Rocola? En la avenida Saavedra 1740. Adelante, Milko, bueno, estamos escuchando.
18: Todos están cordialmente invitados.
0: ¿Ya?
18: Invitados, querido hermano. A partir de las 21:00 vamos a estar deleitándolos, esperándolos en la Rocola, la mejor discoteca de Bolivia, hermano, donde tenemos la mejor música, los mejores DJs, todo lo mejor. Y hoy hemos compartido otra vez escenario junto con ellos. Y hemos comido una buena dupla, hemos combinado muy, muy buenas canciones, hemos estado muy bien implantados con toda la música. Entonces, les vamos a esperar con nuestro mejor repertorio junto a la voz de Rodri Nava. Y Milko Terrazas para invitarlos cordialmente a todos ustedes.
0: ¿Qué temas vamos a tener? ¿Qué grupos, qué éxitos, qué covers? Recordando a La Paz, festejando a La Paz este viernes 17, sábado 18. Milko, querido, por favor.
18: Pues sí, cordialmente invitados nuevamente. Les invito, por favor, vamos a estar a partir de las 21:00 esperándolos con nuestro mejor repertorio. Y también quiero invitarles a agregarles un poquito, saliéndome un poquito del tema. 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
0: 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Nos vemos entonces este viernes 17, sábado 18, en la discoteca Rocola, Rocola. Mi hermano querido.
18: 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Un fuerte abrazo a Steve y un saludo a la Radio Cana.
0: Abrazo.
18: Estamos
0: grande.
18: Estamos en contacto, querido. Un abrazo grande.
0: Muchas gracias. Listo. Mirko Terraza, reiteramos, el integrante de Reactor, este 17-18. Vamos, chicas, a cañar. Digo, a bailar.
15: A bailar, a escuchar buena música. A escuchar buena música en vivo, porque sí, Mirquito Terrazas es capísimo. 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
0: 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Un abrazo grande a doña Martita, doña Marta. Bella, hermosa doña Martita, linda gente que nos recibe en la Rocola. Bueno, vamos con música, sí. Chúcaro. Oh, un clásico también.
17: Eso.
0: Qué lindo tema.
17: Mañana estamos en la sazón de doña Vicky.
0: Ciudad Satélite, Villa Tejada, Alpacoma.

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1: El chico de los amores, señoras y señores.
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1: Vámonos con los mensajes. Evelyn Medina, 789-89975. Estoy contigo.
2: A ver, ¿qué nos dicen? Ver, buenos días, queridos amigos.
1: Hola, hola, hola.
2: Creo que el Coliseo era en la calle Otero de la Vega y no en la Nicolás Acosta. A menos que salga a las dos calles. A las dos calles, pues.
1: Ándate, ándate, ándate, chiquito. No sabes.
2: Claro.
1: Pero ahí, Nicolás Acosta. ¿No conoces vos dónde? Arriba era en la Nicolás Acosta. Anda, perro ahí.
2: Saludos desde Virginia. Muchísimas felicidades a mi La Paz del alma y a todos los paseños. Cuídense mucho. El alcohol es para tallar y desinfectar, no para tomar, dice. Qué insolente, maleducado y atrevido el que se refirió al gran maestro el Chúcaro. Les cuento que aquí en Virginia, en un restaurante paseño, se va a presentar Javier Monge y otros artistas.
1: Ay, qué lindo.
2: Ah, por la verbena.
1: Claro, dale,
2: otro. Pispi, cuando te hacías el examen de próstata, ¿no sentiste que lo amabas al doctor?
1: Pero sí, unos ojos verdes, el doctor.
4: Ay, el otro.

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0: Estos son los datos del tiempo. La hora.
4: 11:07, 11 de la mañana con 7 minutos.
0: Temperatura.
4: Temperatura actual 10 grados centígrados.
0: Humedad.
4: Humedad relativa del 23%.
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2: Muchas gracias, como siempre, un gran abrazo, señoras y señores. Vámonos con nuestro Sarito. La Paz, La Paz, La Paz, el movimiento que se tiene al momento en todo el departamento, porque no solamente la ciudad de La Paz, el Alto también va a llevar a cabo hoy, recordemos, sí, sí, además de la verbena, estamos hablando, por supuesto, ya de la fiesta del Carmen.
4: Oh, sí, querida, anoche, ¿no? Ya veíamos, claro, hermano, el armado de las graderías, como ya se habrían cerrado algunas calles, anoche ya estaban cerradas algunas calles con las graderías, porque el punto de concentración, precisamente, si no me equivoco, es a la altura de, en la Juan Pablo II, a la altura de lo que es el TAM.
2: Así es.
4: O un poquito después. Pero bueno, a esta altura ya estaba cerrada ayer la calle, la vía, por el armado de las graderías. Así que una gran fiesta que supuestamente habría comenzado hoy a las 7 de la mañana. Pero sabemos que 7 no ha comenzado. Debe empezar tipo 8 y media, 9 de la mañana. Pero en este momento ya debe estar en pleno la fiesta de la Virgen del Carmen, con 60 o más fraternidades que van a participar hoy. Así que va a ser una fiesta que tiene largo aliento, ¿eh?
2: Sí, no, ha crecido tanto, hermana querida. Sí. Y bueno, este es el matiz que se tiene. Fin de semana, todos van a estar de chaki, chica.
4: Oye,
5: sí. Van a chupar
4: fiesta
5: hasta el agua
4: tras fiesta, ¿eh? Fiesta tras fiesta, porque aparte de lo que tú decías, la fiesta de la Virgen del Carmen, hay verbena hoy día, ¿no? Hay bebé, verbena, claro, hay verbena, hay lo ha anunciado.
5: En el Alto también hay
4: verbena. En el Alto, claro, hay verbena. Hay verbena.
2: Y, pero también, hermana querida, hay trabajo. Con la bendición de Dios, ustedes están hoy laburando. Ay, sí, están laburando también el día de mañana.
4: El jueves.
2: Yo el viernes tengo normal programa de TV Red Nacional, La Máquina Deportes.
4: Sí.
2: Pero me dice el tanquecito, por favor, para el mediodía. Entonces, tengo que salirme de acá, como siempre, 11:15:20. Y ustedes trabajan el día viernes. Lamentablemente, todo choca para el día viernes, ¿no es cierto? Y ojo, no, nos hemos visto en la encrucijada. El día viernes, por favor, para nuestra linda audiencia, vamos a... ¿qué? Vamos a abrir un paréntesis, vamos a compensar a nuestros clientes el día lunes y martes. Entonces, reiteramos una vez más, por favor, no vamos a poder estar por fuerza mayor. Las chicas tienen que cumplir, tienen compromisos como Dance con la academia. Nosotros tenemos compromisos también con el canal y acá con nuestros clientes el compromiso. Vamos a compensar el día lunes y martes, tanto las menciones como también estamos hablando de los jingles. Pero bueno, incluso nuestro paquete lo sobrepasamos porque realmente le tenemos mucho cariño a nuestros clientes, les damos mucho más. Sí. Por ejemplo, Tienen paquetes de 4 menciones. Nosotros le metemos hasta 8 menciones. Sí. Doblamos las menciones todos los días, ¿no? Porque agradecemos que nos apoyan. Exacto. Sé que también nos van a entender. Reiteramos entonces, el viernes, por favor, no tenemos intermiso. Vamos a pasar directamente hasta el día lunes. Obviamente, Radio Cana tiene una programación musical, así que todos los audios que tenemos también, que están promocionando, los van a poder escuchar de manera inextensa. Y el contenido, porque este es un contenido de información de actualidad único, original, bueno, hoy, hasta hoy vamos a estar al mediodía, tómelo muy en cuenta. Señoras y señores, ladies and gentlemen, por favor, para nuestra linda audiencia que está en la sintonía, vámonos con más. Tengo los zaritos, y estos zaritos, ahora en Bolivia, mi querida Paulita, muchos gracias. Ay, seguramente ya han grabado estos flojos. No.
4: 11 de la mañana con 11 minutos.
2: Los zaritos siempre de la mano, no te olvides, está presente, claro que sí. 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
2: Muchas gracias a nuestros amigos. Sí, señor, presente. La sazón de Doña Vicky. Ciudad sí, Satélite, Villa Tejada, Alpacoma, una cuadra más abajo de la avenida del Policía, altura Cinebol, bajando una cuadra, mano izquierda. Chúcaro se presenta mañana estamos
6: en la sazón de Doña Vicky para cantarle toda la canción y más que todo esa chacarera, oh señora de la paz, la vamos a cantar un par de veces ahí para que la gente pueda disfrutarla, ¿eh? Porque es su día.
2: Claro,
6: mañana
2: que
6: es el día de la paz, 16 de julio. ¿Eh?
2: Mañana linda casa, desde la 1 de la tarde, Chúcaro. ¿Ah? Desde la 1 de la tarde estará usted.
6: Sí, ya cantando, ¿no?
2: Ya cantando.
6: Pero yo voy a estar a las 12, ya acomodando ahí el tema y todo eso.
2: Vámonos con los zaritos entonces. A ver los zaritos con el Chúcaro Sandoval.
4: ¡Aro, aro!
6: ¡Aro, aro! ¡Aro, aro! Una viejita bigotuda y un viejo de gran bigote hicieron una competencia cuál tenía más grandote. Al pasar unos minutos la cosa se ha puesto pareja, pero por unos pelitos salió ganando la viejita. Sí, señor.
4: ¡Qué bueno es ese aro!
2: Está bueno. Ese aro está buenísimo, hermana querida.
6: Ay, ay, ay.
2: Yo tengo otro arito, chicas, para la paz.
4: Ya. ¡Eso!
2: A ver, dice, mi amiga vivía por Villa Armonía.
4: ¡Sí!
2: Cuando íbamos a cañar, su calzón siempre se le caía.
6: Y a veces está sin elástico en el calzón.
2: Sí, sí. No, sí, se han notado, chicas. Che, ahora los calzones son bien ordinarios.
4: Sí.
2: A la segunda puesta, ya la liga. Se estira, ¿verdad? Que, Dios mío, son calzones. No, ya se
4: ahora
2: pasa.
4: Sí, pero hay que invertir un poquito. Pues, en la ropa interior sí que lo barato cuesta caro, hermano.
7: Sí.
4: Porque también, ¡ay! ¡Año nuevo! Te compras rojo, ¿no ves? Y después cuando te ves todo pintado, hermano, vos pintarrajeado tu poto.
7: Claro.
6: Amarillo.
4: ¿Por amarillo o rojo? Creo que me está dando hepatitis.
2: No, de verdad, pero hermano.
4: Hermano, lo barato cuesta caro.
2: Sí. Vamos con más, voy otro. ¡Aro, aro, aro!
4: ¡Aro!
2: Mi carnal, mi cuate, vivía en Llojeta. Ah. Cuando le iba a buscar su mujer, siempre nos mostraba su jeta. ¡Vamos con el chúcaro!
4: ¡Aro, aro!
6: 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En otra, tírame con el contenido, así lo agarro con cariño.
2: Tengo otro. ¡Aro, aro, aro!
4: ¡Aro!
2: La familia de mi mujer todos son músicos. Su tía María tocaba la batería. Su tío César tocaba la guitarra.
4: Sí.
2: Su tío Angulo tocaba el... En el curso de trompeta estaba el tío Angulo.
4: Yo me sé de saxofón.
2: ¡Chúcaro!
6: Es tanto lo que te adoro, es tanto lo que te quiero, que si me sacan los ojos, igual te voy a seguir queriendo por el agujero. Así de fuerte.
2: ¡Aro, aro, aro!
4: ¡Aro!
2: En la verbena de La Paz los políticos andan chupando.
4: Sí.
2: Estos cojudos bien se le están meando la plata que ganan de nosotros. De ¡chúcaro!
6: Anoche me enamoré de una linda rubia inocente. Había tenido 19 conmigo y eran 20.
4: ¡Ah! ¡Qué inocente, eh!
2: ¡Aro, aro, aro!
4: ¡Aro!
2: Quiero brindar por La Paz, por el sin permiso, mi familia.
4: ¡Eso!
2: Gente buena, franca, sincera, gente sencilla. El último chúcaro.
6: De la punta de aquel cerro viene bajando un muerto. Sale el cajón y le dice: métete aquí, no te hagas el vivo.
2: Yo tengo unita más. A mi ex cuñada le decían tornillo torcido.
4: ¿Por qué?
2: Porque todos en el barrio bien se lo habían metido también.
4: ¿El tornillo? ¿El tornillito?
2: Tengo uno para las gemelitas. Estas gemelitas pasean con poleritas. No se han dado cuenta que ya están bien caibitas.
4: Pues, ya qué polerita, ya no. Estoy desechando las poleritas. Yo uso polerita, pero así un ratito, porque después si no me pasa frío.
2: Ahora están las chiquitas, ahora están las doñitas de la Nitz.
4: De la Nitz.
2: Vamos con la música del chúcaro.
6: Sí, señores. Y vamos a grabar este un saludo para la sazón Doña Vicky para
4: eso.
6: Mañana. ¿Sí?
2: La sazón de Doña Vicky. Ciudad Satélite, Villa Tejada, Alfacón, una cuadra más abajo de la Avenida del Policía.
7: Abre la puerta y entra.
4: ¡Querido!
7: Amigo mío, que hay un lugar, un momento de caminar.
2: El Chúcaro Sandoval.

0: al chúcaro, aquí en el Sin Permiso, a las gemelas fantásticas, al pispireto.
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0: 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Vámonos con los mensajes que ven las fantásticas.
3: Sí.
0: Dice.
3: A ver, nos dicen a través del 78989.
0: A ver, yo voy con el streaming.
3: 75. Dice. ¡Pispi!
0: Yes.
3: A ver, hola, ¿qué tal, hermano Stevie, a las hermosas gemelitas? Hoy que es un día de festejo tranquilo y no exagerar con las bebidas alcohólicas. Por otra parte, el Pollo Paz le dieron la medalla del cóndor. Deberían darle más bien la medalla del calzado bata. Y por último, que renuncie el ministro de Economía, que por su culpa el dólar está por las nubes.
0: ¡Epa!
3: Y no puedo cancelar mis deudas al banco.
0: Qué
3: por eso
0: vaina,
3: que
0: ¿no?
3: renuncie José Gabriel Espinosa, ministro de Economía, por re incapaz.
0: Muchas gracias, Ramiro Valverde. Dice en el streaming Sin Permiso, en el Facebook, dice, preparándose para la verbena. Ese es su operador de sonido. ¡Exagera, pues! Dice con los gritos. ¡Qué molesto, che! Dice, no abusen.
3: ¿Serio?
0: Un abrazo grande, Ramiro. Dice, dice.
3: Pispi, dice, hablando de Pedro Domingo Murillo, hay que colgarlo a Lara. Oye, no.
0: Ah, no, muchachos.
3: En
0: no.
3: su debate con JP dijo que no quitaría la subvención. Ahora pide que se quite por completo la subvención. Y él dijo, Lara, si no cumple con lo que dijo, que lo colgue al coxis de Bolivia. Ya estoy llevando la horca a la
0: no. Abrazo chico, grande, muchachos. Muchachos,
3: no se pasen, pues.
0: No se pasen. Sí, está bien una jodita, que boile más que Lara, Lara más que boile, se entiende. Pero ya son hermana querida, frases y adjetivos de odio.
3: Sí, no, además que hermano, ¿sabes? Son frases y son adjetivos, o qué se dice.
0: Figuras, no, hermana, querida,
3: que nos estremece, porque hablábamos hace un rato,
0: sí,
3: hermano,
0: chicos,
3: que son mártires los
0: bájale,
3: que han dado por la libertad.
0: Bájale,
3: entonces,
0: muchachos,
3: bájenle un poquito.
0: Yo sé que están excitados, pero bájenle, muchachos. Bájenle,
3: sí,
0: bájenle.
3: Sí, no.
0: Vamos, ojo, no va a haber censura, pero tampoco falta de respeto, muchachos.
3: Sí.
0: Vamos a chequear los mensajes. Si tienen este tipo, que que hay que colgar. No. Aquí no. Ustedes vayan, remojen el poto en agua fría y luego escríbanos. Sí. Bájenle tres rayitas, muchachos. Bueno.
3: Dice, gana Inglaterra como boliviano y por esa razón jamás apoyaría a quienes desde 1997 pugnan por vetar y hablar.
0: Pausa. ¿No ve?

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3: Muchísimas gracias. El comercio se apoderó de la ciudad de La Paz. Rumbo al mediodía, Avenida Mariscal Santa Cruz, Prado Paseño. Instalado ya prácticamente toldos, puestos, choriceras. Hablamos de las sucumberas que han marcado. Nadie está en contra del trabajo. Sin embargo, el reclamo del vecino es que no pueden pasar, lamentablemente poniendo el riesgo en algunos sectores al mismo peatón. Y esto recién está empezando. Rumbo al mediodía, reiteramos, el comercio se ha apoderado prácticamente de toda la Mariscal Santa Cruz hasta la Pérez Velasco y parte del Prado Paseño. Es lo que se refleja a esta hora. Mientras tanto, Paola Medina, hay novedades también en torno a Sala de Prensa.
4: Sí, bueno, hace unos minutos atrás se rinde homenaje a los fallecidos durante los 53 días de bloqueo en la sesión de honor de la Asamblea Departamental por los 217 años de la gesta libertaria.
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13: Estos son los datos del tiempo. La hora
4: 11:32, 11 de la mañana con 32 minutos.
13: Temperatura.
4: Temperatura actual 13 grados centígrados.
13: Humedad.
4: Humedad relativa del 18%.
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3: Y atención, la máxima temperatura hoy, por si acaso, 19 grados centígrados.
4: ¿En serio?
3: De acuerdo. Sí, hermano, vos sabes, es que pasa eso, ¿no es cierto? Según el dato que hoy he chequeado, datos del tiempo, tan, Unitel. Sí, en Unitel dijeron esta mañana que la máxima temperatura será de 19 grados centígrados.
4: Sí, te creo, porque ayer, hermano, a eso de la 3 de la tarde, mentira, al mediodía.
3: Ya.
4: Pasé por Cotel y ahí te dan, ¿no ve? Los grados estaban en 17 grados ayer al mediodía. Estábamos cocinando, hermano. Yo decía, sí. No, qué calor. Claro, no había brisa, no había viento y la temperatura estaba en 17 grados.
3: Sí, a tómalo muy en cuenta, por favor, pero a partir de las 5 o 6 de la tarde cae. Baja. Sí,
4: y hace frío.
3: Bajo cero prácticamente en la medianoche cuando estemos todos. La paz que en este día. Qué lindo.
4: Ojalá y sea ese el momento más emotivo de la verbena. De verdad que lo merecemos los paseños. Además, con tremendo y tan lindo escenario que se ha armado, hermano. Lo que más se tiene que escuchar y lo que más tenemos que ponderar con orgullo es nuestro himno paseño, hermano. De verdad, hemos pasado tanto hace 2 meses atrás, que nos merecemos los paseños escuchar nuestro himno a la paz.
3: Yo creo que nos vamos a despedir con el himno, pero no podemos, por respeto al himno, poner como si fuese una cumbia. Por ello mismo decían, no podemos, exactamente. Así que, por lo menos en la despedida, propongo irnos con el himno a la paz.
4: Sí, por favor, claro.
3: Pero le reitero, no podemos interrumpir el himno como ahorita estoy posteando, estoy interrumpiendo el tema.

0: Rick Chari, del álbum Takinai Chek. Takinai Chek significa, hermana querida, nuestro canto. Ahí está, aquí está.
1: ¿Nuestro canto?
0: Ahí está, hermana querida, el álbum Rick Chari, Takinai Chek. Hermana querida, es en checheno. Checheno.
1: Digamos.
0: Querida canción.
1: Linda. La voz de Rick Chari es hermosísima, muy melodiosa.
0: Sí, Leibón, le mando un gran abrazo. ¿Sabes dónde le chequeé la última vez a Leibón? En la sazón de Doña Vicky, hermano, sí, que vino a cantar. Una belleza. Su hijita, hermana querida, porque tiene una hijita bien linda, su guaguita también. Nos ofreció unas manillitas. Y nos hemos comprado unas manillitas hermosas.
2: Es un artesano también.
0: Sí. Me he comprado una de Avatar, hermana querida. Pero hay que raparse el cabello y hay que pintarse una flecha aquí. Entonces. ¿No has visto el Avatar, hermana querida?
1: No, la verdad no.
0: Bueno, son monjes los avatareños, hermana querida.
1: ¿Avatareños?
0: Queremos esa canción, escuchala, chúcaro, sacala, por favor. Esta canción sacala.
2: ¿Cuál es esa?
0: Escucha, pues. Es, hermano querido, Collita de Ojos Azules, la canción. Charango, no sabes nada.
1: ¿Sabes tocar charango? No. Es difícil. O sea, es. ¿Qué se dice?
3: Tocas guitarra.
1: Es diferente a tocar la guitarra.
0: Es que no, las que ven las piezas porque tocas guitarra, hermano querido, hasta arpa le metes. No.
1: Pero puede ser.
3: Puede ser porque
1: son cuerdas.
0: A ver, dile a tu marido. Pero Chucaro, sí. Que toque un ukulele.
1: ¿Qué?
0: Ukulele.
3: Es otra cosa el ukulele.
1: Pero Chucarito, si tocas la criolla, ¿puedes tocar eléctrica, guitarra eléctrica? ¿O no, tampoco? No, es distinto.
0: Yo tenía una amiga que decía, a ver, si tocas la criolla, ¿puedes tocar? ¿Por qué no me tocas esta? Decía, ¿no? ¡Vamos! ¡Linda canción! Bueno, señoras y señores, vámonos con musiquita. Más música, obviamente, que tiene el acervo nacional. La Paz es la casa grande, les guste o no les guste, Camba, Colla, claro. Chapacos, y vamos cerrando. Nuestra casa, Radio Cana. Qué bonito, ¿no? Cana, hermana querida. De verdad. A ver, usted diga Cana.
1: Cana.
0: Lindo te sale.
1: Cana.
0: A ver, tú dices Cana.
1: Cana.
0: Cana. Uy, qué lindo, ¿no? Vienes, hermano. A ver. Ca. Ah, no, ya perro, te vamos.
1: No, es bien difícil, hermano, el abecedario aymara. Claro. Yo, por suerte, he logrado sacar la fonética, porque era lo primero que nos pedían en la normal. Claro. Listo, he dicho, yo ya cagué.
0: Hermana querida, me encanta. Porque había, ¿no ve en el Facebook unos memecitos? Está el Dexter, del laboratorio de Dexter, ¿no ve?
1: Sí.
0: Se acercaba al oído y le decía, a ver, Collinga, dime... Hace un instante se acerca Endenantes.
3: Sí, es verdad, así hablamos.
0: ¿No ve?
3: Así hablamos.
0: Che, Endenantes a venir. Y las metafísicas populares, me encanta. ¡Recto vas a doblar! ¿No ve? Otra que me encanta. Bien burro ese perro.
1: ¿Qué burro tu perro?
0: ¿Qué burro tu perro? Señoras y señores, vámonos con la música de mi hermano, mi cuate, mi alcalde. Él es el...
4: ¡Chúcaro!

0: aplauso, señoras y señores. ¿Quieres auspiciarlo al Chúcaro, a las gemelas, al Pispireto?
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0: 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Vámonos con los mensajes.
3: A ver, nos dice en el mensajito: hola, ¿qué tal? No, ya lo hemos leído. Dice: Pispi, por favor, un saludo al amor de mi vida, dice Ana Luisa Guarachi Tarqui, por sus cumpleaños. Felicidades, mi vida. Atentamente, Sandra Carapi. Entonces, para Luisa Guarachi Tarqui, para Ana Luisa Guarachi Tarqui, mil felicidades.
0: Felicidades, Ana Luisa, bendiciones. Feliz cumpleaños.
3: Pispi, agarra tu paréntesis del viernes y dice: ¡queremos programa!
0: Andas, perro, te vamos de.
3: Hola, Pispi, hola, gemes hermosas. Un saludo a los enemigos de la paz, como ser Argollo, Chente, Salazar, Condori. Si se aparece en la verbena, háganle la ley del hielo. Arrójenle con un choclo. Y a Lara, a Lari Lara, dice Evo al pollo, porque les valimos madre, ya saben, gente, no les vendan ni les atiendan. ¡Felicidades, La Paz!
0: Abrazo grande. La indiferencia es lo mejor a todos, muchachos.
3: Sí,
0: es
3: duda. Vámonos con otro mensajito. Y dice nuestro querido Henry Larrea. Su doctor ayer le preguntó: ¿qué siente? Y él respondió: siento que lo amo, doctor. Hola, Bisby Gemes. ¿Qué les parece la cartelera de la verbena del Alto? Porque de la hollada una hueva. Los paseños necesitamos rock, porque ya nuestros oídos ya están cansados de tanta bulla en las radios. Un abrazo y felicidades a todos los paseños y paseñas.
0: Muchas gracias. Voy con los mensajes. Dice el Steve Carrasco, informa: Luisa, ¿se puede dar cuenta de cadenas, moto, mamá mía, una bocadita de cardinales? Dice, otro jugo gástrico, un perfecto Blue Demon, dice el del Cachascán. El alcalde confirmó que es colaboración de los chicheros para la verbena. Marco Antonio, buenos días, al mejor programa. Y por supuesto, Marianita: ¿cómo recuerdo a los carcas en las verbenas y su bello tema Mila Paz Maravillas? ¿Recuerdan, chicos? Y Graco, que le toque un ukulele, dice.
3: Dice: saludos, chicos, ya están faltando el respeto al Chúcaro. No deberían ni leer esos mensajes de esos tontos, ¿no?
0: Sí, la gente que dice que el Chucky va a ir al final a la verbena. Nah. Ya los hemos mandado a la mía, no te preocupes. Sí. No, pero la próxima, ya sabemos, chicos. Hasta somos amigos, pero hasta ahí nomás la confianza. Los mensajes los vamos a filtrar, los vamos a chequear. Los que faltan el respeto nos pueden decir lo que sea, que somos chistosos, que somos payasos, pero ya faltar el respeto no los vamos a leer, sí. Y van a perder el tiempo y los vamos a bloquear. Eso más, muchachos. Así que jugaremos, pero jugaremos también bien, chicos. ¿Eh?
3: No sabemos apreciar el arte desde que te... tengo memoria, la cumbia o cumbia chicha mueve plata y hunde al arte que no apoyamos, dice. Las gemelas deben saber lo jodido que es hacer arte de verdad en nuestro país, totalmente. Otro dice, hola Pispireto y gemelas, ¿qué tal? ¿Desde qué hora van a verbenear? Un saludo y otro saludo al Chúcaro, todo un maestro en canto y los instrumentos. Y al que diga que no, lo parió, dice.
0: Eso.
3: Pispireto, mándame saludos, pues, porfa, hoy es mi cumpleaños. Claro. A Arte Vladi.
0: Vladi, abrazo grande, bendiciones, que cumplas muchos años más. Y te voy a dedicar una canción después con el Chúcaro para ir cerrando. Vladi, felicidades.
3: Dice...
0: un mensaje más.
3: ¿Qué tiempos aquellos? Dice, ahora en el celular se pueden ver calanchas. Antes tenías que ir donde los canjes, decidir o canjear los videos de calanchas. En la parte de abajo del estante estaban los infantiles. Poco arriba estaban ficción, poco más arriba estaban los de terror. Y más arriba estaban las calanchas, dice. Otro. Pispi gemelas, ¿qué opinan que están reclutando jóvenes a Rusia por dinero? La verdad, yo iría. No tengo casi nada, por eso iría. Dice atentamente el chinito.
0: Sí, qué pena.
3: Otro. Dice, nos está mandando varias imágenes, pero dice, a ver, queridas gemelas, para que el Pispi se ilustre, les mando pruebas. Nos está mandando, a ver.
4: ¿Pruebas de qué?
3: No sé.
0: Bueno,
3: el
0: gracias.
3: Ring de los titanes del ring nos está
0: claro
3: mandando.
0: Que sí,
3: ¿eh? Allá nos ha mandado el lugar histórico, allá donde eran los titanes del ring. Es en la mítica Plaza de Toros Olympic o simplemente el Olympic, ubicada en la calle Otero de la Vega en la zona de San Pedro, dice.
0: Bueno, él dice, no. Es la subida a la Nicolás Acosta. ¿Sí? Ahora pueden ir, sigue ir al Olympic Ring. Muchachos, claro, sigue el Olympic Ring. Obviamente ya no está en funcionamiento. Y es la calle empinada, la calle Nicolás Acosta. O sea, chicos, nosotros fuimos. Pero bueno, ya, anda la perra y te vamos de chiquito, ¿ya? Vámonos con la música. Último.
3: Ay, tengo harto. Buenas, Pispijemes. Qué día tan bonito. Que Dios los cuide y guarde siempre a esos mamarrachos. Les dicen músicos. Ni una composición propia tienen, pero por eso se puede esperar de la generación actual si está perdida. Aguante, Chucarex, artista, músico, compositor del Oráculo del Sur. Y solo por eso mañana iré a comer a la sazón de Doña Vicky. Porque hoy ir a ver covers mal hechos, macana. Por lo menos era que lo lleven al saxomán, dice.
0: Hermana.
3: Una pena, me dijeron que estaba el desfile de carros alegóricos. Por eso que vuelva nomás el negrito. Ay, no. Atentamente, tampoco. José Encinas.
0: Hermana, chiquitito, 5 segundos. Hermana, ¿quién tiene la culpa? ¿El chancho o el que da de comer al chancho? Porque tú les presentas, estos jovencitos que tocan y que cantan en grupos cumbieros, yo sé que tienen también otro matiz, ¿me entiendes? Tienen otro ritmo musical, composiciones.
3: Sí.
0: ¿Tú qué crees que los prestes los van a contratar? No les van a contratar por sus temas. Les están contratando por las reediciones, por los recalentados.
3: Claro.
0: Por eso te digo, ¿eh? Muchos se ven hasta obligados. ¡Qué pena! ¡Vamos con la música!
5: Sí,
0: Chucarito, vamos cerrando el programa y luego últimos mensajes.
5: Sí, señor. Vamos a grabar, vamos a mandar esto para
3: ahí está.
5: Para a todos, ¿eh? Mañana estoy en la sazón de la Vicky.
0: ¡Sí, señor!
5: Yo quiero hacer esta cueca chaqueña. Y homenajear a los paseños, porque esta cueca la han escuchado todos los paseños.
3: Ay, sí.
5: Por los canarios del Chaco.
0: Señoras y señores,
5: mis paisanos canarios han sido los pioneros que han venido a estos lugares a mostrar la música del Chaco.
0: Sí, sí.
5: Entonces esta cueca se la han llevado en la mente todos aquellos paseños que se han ido inclusive al exterior, la tienen presente. Vamos entonces.
3: Vamos.
5: Felicidades, paseños.
0: ¡Adentro, chango! Yeah.

0: Chicarito.
1: Señoras y señores, el Chúquero Sandoval. Gracias, Chicarito. ¡Viva la paz! ¡Viva la paz! Vamos con los últimos mensajitos, por favor.
2: Dice, un saludo, por favor, para mi hermana María Elena Gutiérrez Chávez. Hoy es su cumpleaños de parte de sus papás y hermanos.
1: Qué lindo cumpleaños.
2: Que la pase muy feliz. Por favor, Pispi, dice.
1: Saludos, bendiciones.
2: Para Elena Gutiérrez Chávez, mil felicidades.
1: Feliz cumpleaños.
2: Dice, el mejor regalo. A ver, vamos más arriba.
1: Ya, dale.
2: Bolivia tiene tanto futuro. El departamento paseño tiene mucho futuro, claro, un potencial productivo muy grande. Un ejemplo, el norte paseño, donde se podría desarrollar la agroindustria como la crianza de pollos, huevos, aceite, soya. Y abajo, Chotica, Caquiaví, y el hospital de los.

0: el corazón el himno a la paz porque lo merecemos. Hasta el día lunes.
1: Chucarito, gracias, mi hermano. Mañana nos checamos de la sazón de Doña Vicky.
2: Sí, señor, ahí nos vemos. Mañana, felicidades a los paseños y pásenla lindo sin excesos.
0: Eso.
1: Bueno. Señoras y señores, gracias, paseños y no paseños. Soy Steve Carrasco Velasco.
3: Soy Evelyn Medina.
0: Soy Paola Medina.
1: Y juntos somos...
4: ¡Sin permiso!
1: ¡Que viva la paz!
4: ¡Que viva!

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1: ¿Qué tal, señoras y señores? ¿Cómo estamos, queridos amigos? Tenemos que dar inicio a este programa especial para nuestra querida y hermosa ciudad de La Paz, señores.

Así es, señores. El día de hoy, 15 de julio, nos adelantamos un poquito porque el día de hoy, bueno, va a ser la verbena tradicional de nuestra querida, hermosa ciudad maravilla. Nosotros le vamos a rendir el homenaje correspondiente para que también podamos sumarnos a este muy buen agasajo que va a tener la hollada, también se le conoce y se le dice, ¿eh?

de esa gran revolución de 1809, liderada obviamente por el gran personaje, nosotros que lo llevamos en alto en nuestra querida ciudad, y hablamos de Pedro Domingo Murillo. Dejando esa gran tea, símbolo de jamás rendirnos, y a la vez también ese símbolo que ese fuego siempre tiene que estar ardiendo y que de alguna manera también siempre tiene que estar encendido. En el transcurso del programa, señores, vamos a estarles hablando un poquito las tradiciones paseñas que nosotros tenemos, desde la gastronomía, sus lindas calles, nuestra hermosa cultura y todo lo que viene a ser referente a nuestra hermosa ciudad maravilla, que obviamente muchas personas quedan bastante enamoradas al venir aquí.

0: Así es, señores, de esta manera. Entonces nos unimos nosotros a este lindo agasajo que le vamos a regalar a nuestra hermosa ciudad de La Paz. Ahí escuchando un poquito de nuestra gran artista que tenemos, la Vero Pérez, con esta muy buena versión de Collita.
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0: Que tal vez de repente agrada y gusta a muchas personas, me imagino que sí.
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0: Empezamos, señores, empezamos entonces esta gran fiesta y lo tenemos que hacer obviamente con excelente música. Cuando aquella vez que nos visitó Jambao en una de las verbenas,
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0: directamente. Néstor hizo esta canción.

0: Ahí, señores, una muy bonita interpretación.
1: Celebramos junto a todos ustedes 210 años.
0: Ahí, 217 años de nuestra querida y hermosa de Ciudad de La Paz. Entre todas las... De esta manera, vamos a la primera pausa, queridos amigos. Nos vamos a la primera pausita. Al retorno, nos vamos a adelantar porque mañana, como es feriado, el de viejitas pero aún sabrosas, hoy día le ponemos ese tinte y ese matiz de color. Pausita, ya volvemos.

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0: tal ese excelente clásico, señores, de nuestros queridos amigos de Potencia Juvenil? Así es. Qué buena canción, ¿no? ¿Quién iba a pensar? Y tal vez de repente muchas personas no saben. Usted lo conoce, ¿no? Al Kamba, así como Kamba le conocen. Al señor Talavera de la agrupación Sin Pecado.
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0: Y él es el que está exactamente cantando en este momento, en sus inicios de la música tropical.
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0: En este caso escuchando a Potencia Juvenil.

0: una vestimenta bastante característica, al estilo de los bucaneros, ¿eh? Bastante bueno. Como unos piratas estaban ahí vestidos ellos, che.
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0: Y eso es algo que nosotros tenemos que destacar y decir también de nuestra querida, hermosa ciudad de La Paz.
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0: El que... tenemos extra nuestra querida, hermosa música tropical.
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0: Que cuando escuchamos este tipo de canciones, este tipo de... recuerditos, pues directamente viajamos un poco en el tiempo, ¿no, señores?
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0: Como este buen éxito también que suena muy bien.
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0: Así es, señores. Esto es el adelantito, porque como mañana es feriado, nos adelantamos al jueves de viejitas pero aún sabrosas. Y lo vas a poder gozar y disfrutar aquí en el programa Prende la Tarde. Vámonos con este muy buen mix.

0: Es una de las canciones que no puede faltar el día de hoy en esta verbena. Y obviamente tiene que estar presente para poder decir nosotros que viva la paz.
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0: Y nada más.
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0: Che, una que no puede faltar también es esta. A ver, escúchala. ¿Qué te parece?

0: Qué lindo poder recordar, señores, a los linces de Bolivia.
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0: Javier Monge. Una voz bastante privilegiada que cuando llegó a la agrupación Los Linces,
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0: le puso ese encanto natural que él tiene y obviamente
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0: Salieron estas muy lindas canciones.

0: Al final directamente los linces quedó como que ahí, ¿verdad? Ya no se escucha mucho de ellos. Estaba hasta cierto año como que interpretando algunas canciones, algunas composiciones. Pero después quedó en un statu quo. El gran Guapa, Guapasá. ¡Oh, claro que sí, señor! Son las 12 del mediodía con 52 minutos, queridos amigos, 12 del mediodía con 52 minutos. Hoy estás en el sector jueves de viejitas, pero aún sabrosas. Y queremos que la pases bien y que la disfrutes. Este es Prende la Tarde por Radio Canal 98.5. Un gran proyecto que lo regalamos para todos ustedes.
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0: Con esta muy buena canción, vámonos a la pausita, ¿te parece? Una Bebe Aponte en sus inicios.
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0: 15, 16 años, calculo.
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0: El grupo Connection.
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0: La canción que dice: No me pregunten por él.
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0: Después de la verbena, cuando se pierda, esta canción dedícale ya.

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Oye, una de las agrupaciones que debería haber estado, creo que es... Bueno, si ya no están juntos, pero Daniel Agostini aún continúa haciendo canciones, te digo, ¿eh? ¿Te imaginas el haber podido juntar de repente? A los que comúnmente decimos, ¿no? Los de la vieja

esos tres emblemáticos, yo creo que la gente se quedaba 100% satisfecha. ¿Por qué? Porque tiene unos clásicos que hasta el momento siguen sonando bastante bien. Algunos siguen produciendo todavía. Y lo bueno es de que puedes disfrutar estas canciones, ¿no? Imagínate esta, bailarla en plena verbena. No, pues magnífico. O si no, esta otra también. Tal vez de repente el señor César Dobaila esté esperando de que yo sea su asesor de eventos. Internamente, don César, me avisa nomás. No, sí que hubiese sido bastante bueno. Bueno, al final llegó, mira, como si nada. El anterior miércoles ya estábamos diciéndoles de que ya estaban montando la estructura del escenario para la verbena de esta noche, 15 de julio. Y hoy, ya a prácticamente unas horas nada más, ¿no? Pero, ¿sabes? Había una información de que esto se iba a empezar. Bueno, esta fiesta de la comúnmente llamada verbena iba a empezar en la noche. Pero yo tengo un itinerario, te comento,

0: itinerario que exactamente, señores, la verbena del día de hoy de la ciudad de La Paz, Verbena 2026. La Paz vuelve a brillar, así lo llamó y lo denominó el señor alcalde César Dobailer. Empieza a las 3 menos 20, 2:40 minutos. Ahora ahí está el gran detalle, a ver por qué. A partir de las 3 de la tarde, queridos amigos, todos van a estar concentradísimos en el partido de Argentina-Inglaterra, la semifinal. Recordaremos de que el día de ayer España sorprendió por completo porque uno de los favoritos era Francia, con Kylian Mbappé, para poder llegar a este tan ansiado campeonato, ¿no? Que obviamente estamos hablando del Mundial. Pero ayer directamente se vio un Francia bastante desanimado, sin ideas, sin ataques. Un Mbappé muy molesto, que la verdad no le salía ninguna jugada. Hasta que esto ya... Al final, en el fútbol es así. El que perdona, muere. Y directamente, ayer España aprovechó esto. Ganó 2-0. España está y agarró su boleto a la final, señores, de este domingo. Entonces, empezar a las 3 menos 20, que la agrupación principal que va a arrancar esto sería Cumbia Mortal, ojo. Estrategia, señor alcalde, ¿sabe qué hubiese sido? A las 3 de la tarde, señores, proyección total del partido Argentina-Inglaterra. Ya, con eso tal vez las personas como que incluso hubiesen estado mucho más animadas a poder ir tempranito y a la vez también ir a disfrutar el deporte, que es ahorita algo mundial que nos está moviendo a todos nosotros, y el otro que sería directamente la verbena, aprovechar dos, como comúnmente se dice, ¿no? Matar dos pájaros de un tiro. A ver, veremos qué tal va, porque yo te digo, como te menciono, damas y varones son los que ahorita son apasionados por el fútbol. Y el partido del día de hoy mueve mucho, te digo, bastantes hinchas apostando y a la vez también yendo por el tema de Messi, anti-Messi, de todo. Eso es lo bonito del fútbol, ¿no? Que hay de todo en tema de sentimientos. A las 2:40, Cumbia Mortal. 3:20, De Sol a Sol. 4 de la tarde, Hachamalcu. 5 menos 20, Los Prana. 6 menos 20, El Punto de la Risa. 6 de la tarde, Grecia Gón y Las Nenas. 7 menos 20, Cantur. 8 menos 20, Diverso. 8 de la noche, Los Hijos de la Noche, la nueva agrupación de Tito Yumbre. 9 menos 20, Sangre Cumbiera. 9 y 10 de la noche, DJ Richard Tex. 9 y 20, Las Divinas versus El Cartel Cumbiero. Oye, mira, eso no sé cómo será, ¿eh? A las 10 y 20, Johnny y su agrupación Claros versus Sensación Cumbiera. Mira que aquí ya le metieron un versus, ¿eh? A partir de las 9 y 20, se vienen los versus. A las 12 y media, Explosión Cumbiera. O sea que técnicamente con ellos se estaría dando inicio a la cuenta regresiva para celebrar este aniversario de la ciudad de La Paz, los 217 aniversario. Explosión Cumbiera versus Tus Románticos. Uy. A la 1 y 40, Onda Cumbiera. 2 y 20, Son de Luz. Olvídate. ¿Sabes qué te cuento? Que esto es amanecida. 2 y 20, Son de Luz. 3 de la mañana, Los Trampas. No te estoy mintiendo, ojo, que esto es en serio. Y a las 4 de la mañana, Simon y los Cochalitos estarían cerrando, señores, la fiesta que se llevaría a cabo el día de hoy por la verbena del 16 de julio. Oye, sí que mira, hasta las 4 de la mañana está como que este itinerario para poderse realizar.
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0: Esta es otra agrupación, señores, que tenía que estar presente hoy día en la verbena, pues.
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0: ¿En serio? La Bamba tenía que estar pues presente. Imagínate, ya son las 12 de la medianoche y escuchar a Estito.

0: Pero bueno, ya está hecho. Y supuestamente lo que decía el señor alcalde era de que en el transcurso de los días vamos a ir tal vez de repente añadiendo nuevas agrupaciones. Che, no hubo nada, ¿no?
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0: En fin, señores.
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0: Los que van a ir hoy día a la verbena, a cuidarse bastante bien personalmente, a no exceder.
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0: Y directamente, pues, lo más importante, ¿no?
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0: Festejarlo a lo grande.
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0: Hay que estar muy orgullosos de haber nacido en esta bella y hermosa ciudad de La Paz.
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0: Con ese majestuoso Illimani que siempre nos ilumina día a día. Y a la vez también es un emblema para nosotros.

0: Así es, señores. Entonces, el día de hoy, como les habíamos mencionado y como les habíamos dicho, adelantamos el jueves de viejitas, pero aún sabrosa. Por ahí sí estamos poniendo estos clasiquitos, ¿eh? ¿Qué tal? Me imagino de que te agrada, ¿no? Están bastante buenos.
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0: Y habíamos dicho hace rato, el itinerario de la alcaldía, bueno, pues de la verbena, aproximadamente dice que es hasta las 4 de la mañana, con amanecida de por medio.
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0: Así que va a ser una fiesta bastante fuertecita. Por si acaso, el gobierno, el Ministerio de Trabajo también ha confirmado de que no se extiende el feriado al día viernes. Así que mañana jueves es feriado.
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0: El día viernes se continúa con las labores, ¿eh? Eso es algo que ya está oficializado, queridos amigos. Así que cuidado, te estés mandando a la parte y digas, no pasa nada. Viernes más como sea.
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0: Ese rato tu mamá te va a estar esperando con palo.
1: Yeah.
0: Continuamos, señores. ¿Y qué tal si lo hacemos con muy buena música? Vámonos a recordar a este gran maestro, ídolo de muchos. Don Piti, así es, Don Piti Zapata. Con los flamencos.
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0: Hoy día hay que bailar. Tú estás en Prende la Tarde por Radio Canal 98.5. Vamos a disfrutar, señores. Hoy nuestro aniversario de todos los paseños, chucutas, pico verdes, comechullos.

0: hemos citado también con Veneno celebrando hoy día, che. No te puedo creer, ni Veneno está.
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0: Para esos venenosos. Hoy día tenemos que estar celebrando con Veneno, ¿no? Banda icónica de la ciudad de La Paz, de la cumbia. Cuando hablamos de cumbia nacional, mucho más si se trata de la ciudad de La Paz, estamos pues con Veneno, una de las más tradicionales.
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0: ¡Qué macana!
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0: Pero ¿sabes dónde van a poder?
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0: Después de la verbena, o bueno, en el transcurso de la verbena, la otra alternativa son pues los puestitos de nuestras caseritas. Las caseritas son las que se encargan de amenizar su propia fiesta independiente en las carpitas. Les mandamos saludos. Ahorita deben estar pues a 1000 por hora las caseritas, haciendo hervir su tecito, canelita, se quemando el caimán. Que, pero ¿cómo es? ¿Es cierto o no es cierto? Dice que es mucho más rico con soldadit. Nada de de casacho, nada. Dice que la idea siempre es poder hacerlo así con soldadito y que cae y que es mucho más delicioso. Esta noche, ¿ah? ¿Eh?

0: Yalas por allá. Esta noche con una Yala te encontrarás. Hoy día sí que se encuentran muchos y muchas, ¿eh? Ojo, tienes que estar atento.
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0: Pero bueno, señores, vamos a ponerle el lado bueno, ¿no? De que de alguna manera nosotros aquí te estamos ya como que encendiendo esa buena onda y ese buen feeling para que la tardecita y noche empalmes nomás. Si tú digas, emprende la tarde. Hemos empezado bastante bien con esos clasiquitos. Con esta muy buena canción, señores, con este buen ritmo, vámonos a la pausa.

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masoquista, che, que eres. Estamos, señores, en el último bloque de los de las viejitas, pero aún sabrosos. Este igual va a estar infaltable esta noche, ¿no? En las carpitas de nuestras queridas amigas, a nuestras caseritas, las poncheras.

sin leche. Yo quería ir a hacer la prueba hoy día, pero no, pues señor, no voy a poder ir. Mañana justo les comento que en la mañana tengo una grabacioncita. Responsabilidades, pues señores, hay que hacer, ¿eh?

0: Hoy día yo he dicho, ¿te acuerdas cuando tal vez de repente, no sé, tienes mucha hambre y te vas a al carrito de la caserita de las hamburguesas, de las salchipapas y le pides, ¿no? Case, dame una mixta, le dices, porque tengo full hambre. Esa hambre feroz de oso grizzly. Yo quería ir hoy día y decirle, caserita, tengo harta sed, dame un mixto, dame un té con sucumbé. Uy, uy, uy, uy, uy, ¿te imaginas eso? Media hora después, totalmente chispoteado, botado detrás de la zanfra, ¿eh? No, pues Fabre. Suave nomás. Ya no estamos para esos trotes. Ya estamos abuelos. 14:37, queridos amigos. 14:37. Este último bloquecito le meteremos full villeritas, pero clasiquitas. ¿Te acuerdas? Como esta, ¿qué tal?
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0: Uy, uy, uy.
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0: ¿O qué tal esto, Trita? No, yo creo que con esto ya empiezas tú directamente, ¿no? Yo creo que con esto, de una vez, momento de destapar.

Ya dale, en este bloque, señores, viejitas pero aún sabrosas. Villeritas argentinas. Y si se acopla ahí un bonus track, le vamos a meter.

Así de esta manera, señores, nosotros ya les estamos dejando como que calientitos, templaditos, bien prendiditos. Para que esta noche o esta tardecita ya empalmen ustedes con la verbena, ¿ok? Hay que empalmarle y obviamente hay que romperla, señores, esta noche, porque hay que festejar que somos nosotros 100% paseños chucuta pico verdes con muy buena música, ¿eh?

0: Nos vamos despidiendo, queridos amigos, nos vamos despidiendo. Hoy día, señores, hoy día tenemos fiesta de la verbena 16 de julio. En el Alto ya están celebrando la Virgen del Carmen. Así es, la entrada de la 16 de julio ya se está llevando a cabo en el Alto. Nosotros en la noche tenemos nuestra verbena tradicional de la ciudad de La Paz. A evitar los excesos, queridos amigos, a pasarla bien, a vivir una muy bonita fiesta, a apreciar los fuegos artificiales también.
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0: Conmigo y el programa hasta el día viernes, señores, como siempre, con esta buena energía que les queremos nosotros entregar tarde a tarde desde el mediodía. Con este su programa que los quiere y aprecia bastante. Y se llama Prende la Tarde por Radio Canal 98.5. De 12 a 3 de la tarde. Mi nombre es Fabricio Escobar, deseándoles que tengan una muy bonita tarde y una muy bonita verbena, obviamente, también. Yo simplemente me voy diciéndoles gracias.

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0: Muy bien, buenas tardes. ¿Cómo están ustedes, amables oyentes? Comenzamos con La Paz. Nuestro saludo va a ser a La Paz. Nuestras canciones van a ser dedicadas a La Paz. La Paz, La Paz, La Paz. ¿Quién conoce La Paz se enamora de La Paz? Para quienes nos escuchan más allá de las fronteras, a través de nuestro Real Audio, buenas tardes, bienvenidos. Ahora nos acercamos un poquito más al micrófono. Nos hemos alejado, ahora sí, estamos bien, ¿no? Buenas tardes, bienvenidos. Hoy nuestro programa dedicado 100% a La Paz. Estamos a pocos minutos de recibir un nuevo aniversario de La Paz. La revolución, una revolución que comenzó con mucha fuerza y que buscaba siempre la libertad. Nuestra querida La Paz en algunas horas más está de aniversario y eso realmente nos fascina, nos encanta. Todos somos paseños, conocemos el chuñito, conocemos la marraqueta, conocemos el plato paseño. Nuestras calles, nuestras zonas, Villa Fátima, zona sur, el centro, La Portada, el Tejar.
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0: Tenemos una ciudad muy completa, muy grande, y hay que homenajearla como todos los días. La Paz es La Paz.
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0: Querida La Paz, gracias por acogernos. Gracias por esa paciencia, esa tolerancia, la paz, la paz, la paz, su gente. Una La Paz que siempre perdona, una La Paz que está ahí. Yo diría muy tolerante realmente. La Paz, mi querida La Paz, la música, este programa, todo para ti. Mañana es feriado, pero ya comenzamos. Comenzamos con la música que los va a ir acompañando estos próximos minutos aquí en Cana FM 98.5 desde La Paz, Bolivia. Lo mejor de la música para que los vaya acompañando en los siguientes minutos. Trabajas, escuchas, miras, estás ahí con nosotros. Cana FM 98.5 y con estilo propio. Comenzamos.

0: Así vamos avanzando la tarde. Enseguida vamos a nuestra primera pausa, pero antes Veneno. Sí, señores, Veneno, infaltable en una verbena de La Paz. Y justamente esta canción, Dame Veneno. Enseguida, antes de irnos a la pausa completita para que ustedes sigan disfrutando de estos días de julio. A ver, Veneno.
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Y la música nacional es la mejor música del mundo, aquella que grafica muy bien lo que es la paz. La música que ha identificado siempre cada 15, 14, 16 de julio. Tupai, que viva la paz. Gracias.

Mucho cuidado siempre en la verbena, no exageren, por favor, no se pasen de la línea. Hasta cierta hora, hasta cierta hora, hasta cierto momento, escuchan su grupo favorito y bueno, si están con unos copetines por demás, hay que irse temprano. Eviten los problemas, por favor, eviten los problemas. Eso, recomendaciones importantes, antes de salir. 3 de la tarde, 37 minutos, seguimos matizando esta tarde. Ya se acerca un nuevo aniversario de la ciudad ínclita, ciudad de la paz, la ciudad tolerante, la ciudad que aguanta, la ciudad que sigue adelante.

Enseguida les vamos a comentar qué es lo que sucede en el país, pese al 16 de julio, al feriado que ya se acerca, a un nuevo aniversario de la paz. También se va generando información y eso es importante también informarles e indicarles. Enseguida vamos a tener toda esa información. Y más adelante tomamos cafecito, el cafecito criollo, el café criollo, como todas las tardes.

0: Uno de los artistas más conocidos en los 80 y los 90, Wilkins, ¿y qué culpa tengo yo?
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0: Vamos a nuestra pausa. Enseguida seguimos.

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0: Uno de los talentosos de la música merengue latinoamericana, Roberto Antonio Marejada. Qué bonitos recuerdos. Ay, ay, ay. 4 de la tarde con 12 minutos, con estilo propio por Cana FM 98.5. Minuto a minuto, Inglaterra, Argentina. ¿Cómo está el mundial? A ver. Mi amigo Pepe todavía no llegó, enseguida vamos a consultarle. Pero hasta donde sabemos, 0-0. Ha comenzado el segundo tiempo. 0-0. Argentina, Inglaterra.
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0: A ver, un breve repaso de cómo está el país. Tercer día de paro médico nacional y los sueldos aún no han sido pagados a todos, señala el Colegio Médico. Hay paro médico y quien sufre es la población, señoras y señores, no hay otra. Hay consultas, hay operaciones de emergencia, etcétera, etcétera, pero creo que algunas autoridades no les interesa. Y también en las últimas horas, el embajador ruso en Bolivia dijo acerca de los bolivianos que se van a la guerra en Ucrania, en Rusia. Es común que en las guerras en el extranjero tomen parte o formen parte los mercenarios.
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0: Los famosos reclutadores de bolivianos para irse a la guerra a morir. Dice que ofrecen hasta $16,000 para ir a Rusia. En un inicio dijeron que era para ser albañil, para hacer trabajos, no para ir a la guerra. Así lo denuncian los familiares. ¿Qué les parece? Engaño de por medio. Vas a la guerra a morir. 99%. ¿Pero qué le podemos hacer? Así está el sistema. No solamente se está dando en Bolivia, no solamente se van bolivianos, también peruanos, paraguayos, africanos también. ¿Se dan cuenta cómo está el mundo? Terrible, terrible, las autoridades en el planeta y lo que sucede en el planeta. Es una marejada, como dice Roberto Antonio. 4 de la tarde con 15 minutos en todo el país.
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una historia muy cómica realmente. Los hijos de la calle. La que más se menea. Bueno, noticias últimas del fútbol. El fútbol. Minuto a minuto, segundo a segundo. Anthony Gordon abre el marcador para Inglaterra ante Argentina. Ni modo, ni modo. Argentina está quedando atrás. Inglaterra está dando un paso adelante. El delantero del Barcelona abrió el marcador para el equipo inglés. Tras una gran jugada colectiva, los tres leones tienen ventaja en el partido hasta ese

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4 de la tarde, 48 minutos. Nosotros estamos llegando al final de este espacio caliente, tropicalero, todas las tardes, de lunes a viernes, por Cana FM, la tarde tropical. Hay algo más de música, hay muy buena música, pero también tenemos que explicarles, contarles lo que está sucediendo entre el partido Argentina-Inglaterra. Empate. Ganó o estaba ganando Inglaterra. Y a estas horas, cuando ya está a punto de terminar el partido, Enzo Fernández ha marcado el empate para la Argentina y están 1-1. Eso se está poniendo caliente. Ahí para larga todavía Argentina e Inglaterra en los siguientes minutos. 4:49 en la tarde.

0: Muy bien, enseguida se queda con ustedes dentro de nuestra programación Don Pepe, que ya está en estos instantes, me imagino, en cabina. Don Pepe se queda hasta las 19 horas. Toma el control de la radio en el estudio número 1 de Radio Canapepe y la última parada.
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0: Nos vamos hasta el viernes. Mañana es feriado, muy buena música igual. No se preocupen, la tarde es tropical mañana, pero no vamos a estar. Volvemos el viernes con mucha más fuerza. Los dejamos con la una de las voces más carismáticas del planeta. Celia Cruz cierra con estilo propio hasta el viernes. Feliz feriado, feliz día de la paz.
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1: Buenas tardes, mi querida La Paz, mi querida ciudad del Alto. Muy buenas tardes.

0: Saludamos, por supuesto, a Julio.
1: Al día
0: de julio. Al 16, por supuesto, de julio, el gran día. Buenas tardes, bienvenidos. Somos La Última Parada. Y estaremos hasta las 6 de la tarde con 55 minutos. Homenajeando a nuestra ciudad. Qué hermosa se ve en la transmisión multimedia la bandera del Departamento de La Paz. Ese rojo punzón y ese verde esmeralda, ciudad de La Paz. Iniciamos con el himno, por supuesto. El himno que nos hace recuerdo a nuestra hermosa ciudad de La Paz. Pero en instantes ya nos vamos, y nos vamos en vivo y directo ya con nuestra unidad móvil hasta el centro paseño, porque hay varias actividades que se tienen en torno a este día. Estamos a la espera de la llegada del presidente Rodrigo Paz a la casa de Pedro Domingo Murillo, porque se tendrá, por supuesto, la lectura del acta o de la junta tuitiva.
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0: Andrea Lee, nos vamos en vivo y directo con usted para que nos cuente cómo está el centro, cómo está kilómetro cero, Plaza Murillo. ¡Felicidades, Andrea!
3: No la destruye, sino la construye. La construye. Así que ya estaremos.
0: Le pedimos, por favor, que nos pueda responder por el teléfono, Andy, porque el micrófono de su unidad móvil no está conectado. Tenemos solo audio ambiente. No tenemos la conexión. Ahora sí le escucho.
4: ¿Me escucha?
0: Ahora sí le escucho por el sistema.
4: Muchas gracias, Pepe. Buenas tardes, querido Pepe y amigos de La Última Parada. Nos trasladamos, como están observando, hasta kilómetro cero, Plaza Murillo, donde ya se está observando una gran multitud de personas, incluso de resguardo militar, policial, que ya aguarda pues el inicio del desfile cívico militar. Está haciendo este preámbulo hasta aguardar la llegada del primer mandatario de la nación, quien se encuentra en este precinto, en la casa de Pedro Domingo Murillo, con varias autoridades, entre ellos el alcalde, el gobernador, para proceder a este acto bastante importante, la lectura de la junta tuitiva. Espero que en minutos más pueda iniciar el desfile cívico militar. Miren, el clima está bastante favorecedor. Hoy la Plaza Murillo, kilómetro cero, se viste así, del verde esperanza y el rojo punzón. Una declaración bastante hermosa que hoy la población paseña también espera con mucha esperanza, con mucha expectativa, que se pueda iniciar ese desfile. Para información también de la población, que se encuentran rutas cerradas, ¿no? Para que tomen en cuenta si es que quiere ingresar al centro paseño desde la Avenida Montes, la Plaza Mayor de San Francisco, donde en horas de la noche se tendrá la esperada verbena con también la presencia de las autoridades municipales, nacionales, y también se tendrá la expectativa propia de la población paseña. Posteriormente, ella también la calle de Colón y también algunas calles adyacentes a la Plaza Murillo, que ya se encuentran cerradas para tomar también el recaudo correspondiente. La alegría que también se siente desde las calles paseñas de la misma población, como bien lo comentábamos hace minutos, que está aguardando ese desfile cívico-militar, Pepe.
0: El presidente ya ha arribado a la casa de

0: Pedro Domingo Murillo está en este momento ingresando el primer mandatario de la nación a la tradicional calle Jaén. En inmediaciones de la calle Jaén se encuentra Javier Castellón. Nos vamos con la unidad móvil de Javier Castellón, un equipo desplegado a nivel, bueno, en La Paz, en las calles de La Paz, para conocer qué pasa minuto a minuto. El presidente acaba de llegar hasta la casa de Pedro Domingo Murillo y es saludado por el alcalde paseño.
1: Unidad móvil.
2: Ya estamos a la espera
3: en la última parada, sí, nosotros
2: de que se inicie el desfile cívico militar.
3: Teniendo el movimiento correspondiente para
2: nada más. Inicia todos los actos que tomar. Ya comenzamos.
3: La paz en este aniversario.
2: Este desfile.
3: De la gente libertaria, como bien te lo decía, la presencia del presidente junto a la presencia del alcalde municipal de La Paz, César Rosweiler, para que puedan empezar directamente los actos protocolares en la Casa de Murillo, donde también se ha tenido diferentes actividades alrededor de la Plaza Murillo, alrededor de lo que corresponde la calle Jaén, también se tiene la escolta presidencial esperando al ingreso del calle Jaén para poder dar inicio a lo que será el desfile militar para el país, para la noche como tal, como se ha registrado en todas las actividades, y así el movimiento que se tiene ya como es habitual para un nuevo aniversario de la Feria de Gobierno de la Ciudad de La Paz. Esta libertaria de 117 años acá con toda la información correspondiente por estos actos protocolares que se.
0: Gracias Javier, gracias Andy. En instantes vuelvo con ustedes para que nos cuenten lo que está pasando. Estamos viendo las imágenes aéreas, el presidente acaba de arribar, está con el alcalde de la ciudad de La Paz y en instantes nada más se leerá el acta de la Junta Tuitiva.

Qué linda que es de verdad nuestra ciudad. Somos privilegiados de vivir en esta hermosa ciudad. Estamos rodeados de lo que queremos, de la cultura, de la tradición. Hoy en el Alto se desarrolla también el acto en conmemoración o la entrada en devoción a la Virgen del Carmen. Vamos con la pantalla dividida. Esto es lo que pasa en este momento en la Plaza Murillo y lo que pasa en la casa de Pedro Domingo Murillo. Transmisión en vivo y directo que le estamos llevando a través de las multiplataformas. Se entona el himno al Estado Plurinacional de Bolivia. Está presente el alcalde, está presente el presidente, está presente también el gobernador del departamento de La Paz. Es la casa de Pedro Murillo, desde donde estamos completamente en vivo y directo reflejándoles lo que está sucediendo en este momento para todo el país y el mundo. Por supuesto, en este acto en conmemoración a los 217 años de la Revolución de Julio.

En instantes volvemos, tuvimos un bajón de la señal desde la casa de Pedro Domingo Murillo y en instantes estaremos reflejando lo que está sucediendo. Jornada de historia, jornada de recordar a nuestros héroes. Sí, lo estamos viviendo. En instantes nos enlazaremos también hasta la ciudad del Alto. Estamos listos, preparados con toda la actividad en esta oportunidad.

libertaria del 16 de julio de 1809, reafirmamos que la tea de la libertad encendida por Pedro Domingo Murillo sigue iluminando el presente y el futuro. A continuación, invitamos al niño Aldo Hurtado Alcázar,

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1: Unidad Móvil de Javier Castellón, nos vamos en vivo y directo en este 15 de julio. Javier.
2: Gracias, buenas tardes. Justamente en este momento habla el ministro de la Presidencia, Lupo. Escuchemos las palabras, por favor.
3: Con mayor descentralización, autonomía, responsabilidad y recursos.
4: Ministro, ¿qué dice el gobierno sobre estos bolivianos en Rusia? ¿Qué acciones se pueden tomar desde Cancillería?
3: Estamos recibiendo la información, la Cancillería les va a informar cuando la tenga. Muchas gracias.
2: Las palabras del ministro haciendo referencia de diferentes temas, entre ellos justamente que corresponde a el trabajo que está realizando Cancillería ante los denuncias que han llegado de bolivianos que fueron hasta Ucrania y también Rusia y no han sido beneficiados como se les había mencionado en algún momento. Las palabras del ministro José Luis Lupo haciendo referencia a diferentes temas en estos actos protocolares que se vive por el aniversario de la Ciudad de La Paz.
1: Muchas gracias, Javier, por este contacto. Estamos pendientes a tu llamado. Volvemos a la casa de Pedro Domingo Murillo en vivo.
5: ¡Y tiranía! ¡Valerosos habitantes de La Paz y de todo el imperio del Perú! ¡Revelad vuestros proyectos para la ejecución! ¡Aprovechados de las circunstancias en que estamos! ¡No miréis con desdén la felicidad de nuestro suelo! Ni perdáis jamás de vista la unión que debe reinar en todos para ser en adelante tan felices como desgraciados hasta el presente.
6: Gracias. Al ímpetu, a la fuerza y a la gallardía del niño Álvaro Hurtado, la lectura de la proclama de la Junta Tuitiva. La paz, cuna de la libertad, celebra 217 años de valentía, dignidad y lucha por un futuro mejor. A continuación, invitamos al señor alcalde municipal de La Paz, don César Dosbailer, a dirigirse a la población.
7: Servidísimo presidente del Estado Plurinacional de Bolivia, Rodrigo Paz Pereira, señor gobernador del Departamento de La Paz, Luis Revilla, su distinguida esposa, Maricruz Rivera, un saludo también a mi distinguida esposa, Venus Vaca. Saludamos también a todo el alto militar, acá presentes, al Consejo Municipal en pleno, al presidente de la Asamblea Legislativa Departamental, la presidenta de la Brigada Parlamentaria de La Paz. Un saludo muy especial a los miembros de la Asamblea Legislativa Nacional, de la Asamblea Legislativa Departamental, a todos los medios de comunicación. Un saludo también especial a nuestra ciudad de La Paz, paseños y paseñas. Hace 217 años, en este territorio logramos heredar historia, logramos heredar patrimonio, logramos heredar vocación de servicio. Esa herencia, ese legado que recibimos hace 217 años, se puede sintetizar posiblemente en dos hechos fundamentales. Primero, 14 hombres que trabajaban unidos, que unieron sus fuerzas, que unieron su convicción para lograr la libertad de este territorio, lograr que toda su población rompa cadenas del yugo que en ese tiempo se vivía por la colonia. Un proceso que posteriormente, con cadenas del yugo que en ese tiempo se vivía por la colonia. Un proceso que posteriormente concluyó con la liberación de todo un continente. Esos 14 hombres sino también con esa vocación. Vocación de servicio, brindaron a sus vidas. Acción. No es un monumento inerte, es algo que tiene vida y que permanece permanentemente en los corazones de cada uno de nosotros. Es herencia después de 217 años, presidente, gobernador, ministros, autoridades acá presentes, lo he venido sintiendo en estos días en nuestra ciudad de La Paz. Después de 53 días de haber estado enclaustrados, asfixiados, encerrados, enjaulados en nuestro propio territorio, ese pueblo paceño ha vuelto a revivir esa llama, esa fuerza en su corazón y ha dicho: no hay ninguna dificultad que pueda vencer al pueblo paceño. Y es cierto, no lo hay. Y se está reactivando. Y no solamente se reactiva su economía, se reactiva su ánimo. Y no solamente su ánimo, sino que también se está reactivando el civismo en esta tierra hermosa que nos vio nacer. Por eso el día de hoy, el principal legado que hemos recibido de los protomártires, además de la libertad que nos ha permitido separarnos de ese colonialismo, tenemos que señalar de que hemos aprendido de ellos su vocación de servicio hasta el sacrificio, el trabajo en equipo y, por supuesto, la herencia fundamental de una patria que jamás se va a dejar vencer por cualquier dificultad. Ayúdenme a decir: ¡que viva la paz! ¡Hayaya Chuquiago Marca! Felicidades. Muchas gracias.
8: Muchísimas gracias al alcalde municipal de La Paz, César Dofailer, por sus palabras. La tea que Murillo dejó encendida continúa ardiendo en el corazón de La Paz y de Bolivia. A continuación, invitamos al gobernador del departamento de La Paz, Luis Revilla Herrero.
9: Muy buenas tardes, señor presidente del Estado Plurinacional, Rodrigo Paz, señores parlamentarios, diputados, señores ministros de Estado, señor comandante en jefe de las Fuerzas Armadas, alto mando militar, alto mando policial, señora.
1: Nos vamos a una pausa publicitaria. Mientras tanto, enseguida volvemos con invitados especiales y también con las palabras del presidente de nuestro país, Rodrigo.

0: pero también, como dice la proclama, de felicidad, de ser felices.
1: Todos tenemos una historia que
0: contar. Y este homenaje que rendimos
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seguimos, por supuesto, acá en la última parada. Nos vamos con la unidad móvil de Andrea Lee hasta el centro paseño para que nos cuente qué está sucediendo. 5 de la tarde, 28 minutos nos marca el reloj. Vamos hasta el centro paseño con Andrea Lee.

0: autoridades municipales y de mis departamentales. Estamos observando el kilómetro cero, también cómo se encuentra en este preciso momento, ya que es desfile cívico militar en minutos nada más estará iniciando con el paso de las diferentes autoridades y también el primer mandatario, quien se encontraba hace unos instantes en la casa de Pedro Domingo Murillo, en un acto bastante importante, la lectura de la junta definitiva. Dichas autoridades en sí estarán acá en el palco municipal, observando
1: no sé para dónde poder ubicarse,
0: sino también la banda del
1: porque van a ingresar
0: de Bolivia, que ya está ingresando a la Plaza Murillo. Diferentes instituciones estarán haciendo su paso por Plaza Murillo para que se tomen nuevamente sus recaudos correspondientes, ya que ese desfile cívico militar estará encabezando desde la avenida Montes, lo que es el sector de San Francisco, el Prado y la Plaza del Este. En minutos nada más se estará dando inicio a este desfile cívico-militar en homenaje a los 217 años de la gesta libertaria de la paz.
2: Y nosotros seguimos antes de irnos con el presidente que ya va a hablar. Va a encender la tea de la libertad, la tea de Murillo va a encender en instantes. Volvemos, está hablando el presidente en instantes, nos enlazamos para escuchar las declaraciones del presidente Paz. Pero hoy, algunos no tenemos ninguna actividad, no sabemos qué hacer. Y me acompaña Eric Aguirre, quien es de El Café Arte Sultana. Querido Eric, bienvenido a la última parada. Felicidades en este vísperas del 16 de julio.
3: Gracias, igualmente. Bueno, un gusto estar acá. Y bueno, para invitarles a todos, ¿no? Esta noche a aquel evento que tenemos en el Sultana, que es, se ha denominado la Verbena de Sultana. Es un evento que ya lo vamos realizando como 4 años o 5. Para esta noche tenemos como invitada a Dagmar Dumchen, que es una reconocida cantante que hace música nacional más que nada, ¿no? Entonces estamos viniendo a invitarlos. Además de eso, vamos a tener mucho de lo que se tiene en la verbena, ¿no? Vamos a tener té con té, vamos a tener también sucumbés, vamos a tener anticuchos. Y bueno, para seguir con todo lo que es la comida paseña, vamos a tener también una deliciosa quesumacha, ¿no?
2: Muy bien, ¿dónde está ubicada el Café Arte Sultana? ¿Y vamos a tener algún cover? ¿Hasta que eres sin cover?
3: Y sí, estamos en Sopocachi, en la avenida Ecuador, esquina Belisario Salinas, 2496. Sí hay un cover, que es un cover de 50 bolivianos, el cual incluye una bebida de cortesía, que puede ser un té con té o, si prefieren, un sucumbé.
2: Muy bien, la invitación ya está hecha para que, claro, a algunos no nos gusta ir a enfriarnos, se podría decir, a San Francisco. Nos gustaría,
3: pero
2: algunos ya no va a la edad, ¿no? Yo personalmente exacto. Ya no quiero, me hace mucho frío, entonces estamos buscando alternativas y el Café Arte Sultán es una buena alternativa en un lugar donde no va a haber mucho congestionamiento vehicular, podemos llegar en un auto particular, exacto, o en un auto público, entramos, disfrutamos de un buen lugar acogedor y por supuesto de lo nuestro, ¿no?
3: Exacto, es una forma de estar en una verbena, sin estar en una verbena, claro. Tener música, tener algo de comida y bebida también y estar calentitos, como dices, ¿no?
2: Sí, no, es que cuando ya la edad nos llega, ¿no? Nos pasa factura. Yo que fui fiesta cuetillo y sigo siendo, creo que ya no.
3: Aparte está la cuestión esta de que te puedes ir tranquilo, ¿no? Porque estás bastante alejado de todo lo que es la verbena como tal y puedes tomar la movilidad, o si estás en tu propia movilidad, te puedes ir tranquilo.
2: Muy bien, entonces, ¿pero qué nos trajiste? A ver, ahí estamos.
3: Hemos traído un poquito.
2: Esta noche vamos a encontrar las personas que nos siguen a través de la multiplataforma, están siguiendo.
3: Exacto, les he traído justamente lo que se va a beber más hoy día, digamos, que es un delicioso sucumbé al estilo sultana. Y el té con té, ¿no? Que es básicamente una rica sultana bien calentita. Ya. Que la tengo aquí, a ver, vamos a ver si la podemos probar.
2: Celebrar, y ese sonidito característico, ¿no?
3: Claro. Super. Tenía que venir en una botellita y todo, ¿no? Porque es así como te lo sirven también en las verbenas, ¿no?
2: Claro. Pero lo bueno que en el Café Arte Sultán, no quiero hablar mal de nuestras caseritas, pero a veces te ponen alcohol. Yo, claro. Acá te van a poner el cinganito tradicional.
3: Cinganito, sí, cingani. Esto es un cingani del Uribay, entonces es garantizadísimo de que va a estar delicioso, y aparte de estar delicioso, al día siguiente no vas a estar con una resaca y demás.
2: ¿No? Ah, no, ya. Es que mi productor dice, no, a la verbena, dice. Yo no, hay que buscar otras opciones, le digo, y aquí está el café Arte Sultán.
3: Igual para los que sí quieran ir a la verbena, comentarles que esta pequeña verbena que nosotros tenemos empieza bastante temprano, empieza entre 8 y media y 9 de la noche.
2: Ya.
3: Y generalmente acaba a las 11 a 11 y cuarto. Entonces, si quieren todavía llegar a la verbena para cantar el himno paseño, lo pueden hacer.
2: Pero y si no, se quedan allá, también cantan.
3: Claro, también pueden quedarse en el café, estamos un buen momento más.
2: Yo estoy aprendiendo el himno paseño, yo no soy paseño, yo soy de súper. Entonces, estoy aprendiendo el himno paseño para cantar esta noche. O canto con ustedes,
3: okay.
2: O canto en la verbena, pero de cantar...
3: Por ahí cantas en los dos lados.
2: A los dos, ¿no? Puede ser. Gracias, querido Eric, por habernos acompañado. Reiteramos la invitación, desde que ahora vamos a estar abiertos. Y lo que tenemos, nuestro tradicional sucumbe, hecho por manos artesanas bolivianas, por supuesto, lo más importante, paseñas. Y el tecosté,
3: los anticuchos. Tecuchos y macha y demás. Y claro, estamos a partir de las 8, ya pueden pasar para reservar su buen lugar, digamos. Y vamos a estar como hasta las 11 y media, un poquito más.
2: Me escriben, ¿puedo reservar mesa? Dicen, saliendo sí. Del trabajo, estoy todavía trabajando, ¿puedo reservar mesa? Me preguntan.
3: Exacto, les puedo pasar el número.
2: Ya.
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2: Reiteramos, por favor.
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2: Muy bien, entonces la invitación ya está hecha. Disfrutemos de una buena noche paseña en vísperas del 16 de julio. Y los que están en la entrada del Alto se pueden también bajar, ¿no?
3: Claro, se van, está cerquita del teleférico amarillo. Entonces es bajarse hasta la parada de Spocachi, caminar un poquito y ya están.
2: Así es, señores y señoras, gracias, querido Eric, nuevamente por habernos acompañado. Y que viva la paz.
3: Que viva la paz.
2: Eso. Volvemos a la casa de Pedro Domingo Murillo a esta hora de la tarde. Está hablando el presidente Rodrigo Paz.
4: Extenso territorio. No solo debemos marchar al norte amazónico, sino también desarrollar el altiplano y los valles. La Paz debe volver a encontrarse en su geografía, con su biodiversidad, con 781. Encabezado por Juliana Paza, nuestro héroe Túpac Katari, por Bartolina Sisa, por Gregoria Paza, que fueron señalando con valor y también con su propio sacrificio cómo era el camino de la liberación, cómo era el camino hacia la construcción de la patria, que ahora nos convoca para honrar a sus mejores hijos como ellos lo fueron. Esa memoria del pasado heroico, de ese legado espiritual de unidad y concordia sellado en la sangre de nuestros mártires, es el que debe guiarnos ahora. La paz debe volver a encontrar su fortaleza en su diversidad. La paz debe volver a alzarse, como una de las conductoras del gran proyecto nacional en marcha. Transformamos la patria significa salir todos adelante, nadie se queda atrás. La paz debe volver a pisar fuerte en todo su extenso territorio. No solo debemos marchar al norte amazónico, sino también desarrollar el altiplano y los valles. La paz debe volver a encontrarse en su geografía, con su biodiversidad, con sus innumerables potencialidades productivas que esperan en sus 20 provincias. Las ciudades del Alto y La Paz deben volverse el corazón estratégico de todo el derecho a construir una patria de desarrollo, que es la justicia histórica que le debemos a todos los héroes que honramos hoy. Por eso proclamo, unámonos por una nueva revolución libertadora. Si la de 1809 fue el inicio de nuestro camino hacia la independencia, que la revolución que precisamos hoy sea nuestro camino para liberar nuestras fuerzas productivas, liberar nuestra inserción en la región y en el mundo, liberar nuestra capacidad de innovación y creación, liberar nuestra vocación de destino común con el resto de los departamentos de la patria. Bolivia sale adelante si solo está unida. Quiero terminar agradeciendo a todos los paseños, a todos los salteños, por haber resistido los daños y el sufrimiento de estos 53 días. Que no queremos que vuelvan nunca más a la patria, al conjunto de la patria, Cuidado haya en algunas regiones del país queriendo hacer algo como se hizo en esta oportunidad, dañar el corazón y la libertad, porque habrá la firmeza de un gobierno y estoy seguro de todas las autoridades para defender la democracia, la Constitución, pero sobre todo el derecho a construir una patria entre todos los bolivianos. Quiero agradecerles de corazón su compromiso con la democracia y con sus familias, y que nunca perdieron la fe más allá de las adversidades padecidas. Ese agradecimiento quiero volverlo una esperanza, una certeza, un camino que siga la huella de los mártires de la Revolución de Julio que hoy día homenajeamos hoy. Ese camino atesora un símbolo, algo que no representa, algo que nos representa y nos une, un símbolo de fuerza y de victoria. Es la montaña sagrada de Illimani. Al frente está el altiplano y los valles, detrás está la selva, las selvas infinitas. Que Illimani y el legado de los héroes nos guíen en el camino del renacimiento paceño. Bolivia toda espera que eso suceda y no podemos ni queremos defraudar a nuestra patria. Pero hago un pedido antes de terminar. Señor gobernador, señor alcalde, si nos atrevemos, podemos sacar los bolivarianos adelante. Hoy día di buenas noticias para trabajar junto a la gobernación y la alcaldía y las alcaldías presentes en lo que podemos construir conjuntamente con el gobierno para reconstruir el Departamento de La Paz y realzar su liderazgo. Pero también pongo otro objetivo. El día martes los espero para un encuentro para empezarnos a ordenar en los futuros bolivarianos que llevaremos adelante en esta ciudad para honrar su memoria, honrar el departamento y honrar a la patria. ¡Viva la paz!
5: ¡Viva!
4: ¡Hayaya la paz!
5: ¡Hayaya!
4: ¡Viva la patria! Muchas gracias.
2: Fue el presidente Rodrigo Paz
6: el 16 de julio de 1809.
2: En este momento se ha dirigido a todo el país y principalmente al pueblo paceño. Ha recordado que es un pueblo de trabajo. Esta mañana ya el presidente Paz, en el acto, en la sesión de honor, pidió un minuto de silencio. Sí, por las víctimas de los 53 días que hemos vivido. En este momento el alcalde le está entregando la tea de la libertad, la tea de la libertad americana. La tea encendida por Pedro Domingo Murillo el 16 de julio de 1809. Que esta tea que dejó encendida no se apague nunca, que sea la libertad. La libertad que nace en La Paz y se extiende, claro, a gran parte del continente. En primera instancia, el 25 de mayo de 1809, en Sucre, encabezado por Jaime de Sudáñez, Bernardo Monteagudo, los hermanos Lemoine, Juan Azurduy de Padilla. Y días después, semanas después, aquí, en La Paz, don Pedro Domingo Murillo aprovechaba, sí, aprovechaba de buena manera la fiesta de la Virgen del Carmen y se levantaba con el pueblo, se levantaba para pedir libertad, libertad, libertad, y parte del himno de Bolivia nos habla de esa libertad que tenemos que tener, de esa libertad que somos, bolivianos, nacidos bajo la rojo, amarillo y verde, y los paceños, obviamente, también en nuestro himno hablamos de La Paz. Guardamos el silencio de rigor, se está entonando el himno a La Paz.

0: más.
1: ¡Viva!
0: ¡Viva Bolivia!
1: ¡Viva!
0: Vamos a invitar a todos los presentes a la cabeza de nuestras principales autoridades a descender hasta el punto de inicio del desfile de los paceños. Muchísimas gracias por su atención. Hasta una próxima oportunidad.
2: ...217 años de la Revolución de Julio, del 16 de julio de 1809...
3: Y así se van desarrollando...
2: ...encabezada por Pedro Domingo Murillo. El 16 de julio de 1809, La Paz se convirtió en el epicentro de la gesta libertaria, un levantamiento que buscaba acabar con el dominio español. Se levantó y es recordado como la Revolución de Julio dentro de la América Latina. Pedro Domingo Murillo, un líder revolucionario, lideró este levantamiento que se aprovechó en la celebración de la Virgen del Carmen para proclamar la libertad. La acción resultó en la desconciencia de las autoridades imperiales y la proclamación de la independencia con la ayuda de un gran grupo de ciudadanos que respaldaron. Es el 16 de julio de 1809. En las imágenes que están viendo a través de la multiplataforma de La Última Parada, vemos la tea de la libertad americana. Esta tea que dejó encendido Don Pedro Domingo Murillo.

0: El Alto.
1: Vámonos hasta El Alto. Quiero agradecer, quiero mandar un saludo a la gente de la ciudad de El Alto. Hoy me recibieron de una manera espectacular, le puedo decir. Hoy fue un momento de verdad de encuentro con la ciudad de El Alto, con mis comadres, con mis compadres en la urbe alteña. Y yo contento, feliz por supuesto. Hoy fui parte de la transmisión de la Unión de Medios de Santo Sorbo, el primer canal digital del Alto, y también Libertad Multimedia. Entonces, feliz yo de participar de este evento tan importante y resaltar, por supuesto, que somos bolivianos y que hay que defender nuestras danzas. Me voy en vivo y directo hasta el Alto, sí, vámonos para conocer cómo se está desarrollando la entrada en devoción a la Virgen del Carmen a esta hora de la jornada. Siguen ingresando las fraternidades, está ingresando en este momento los incas. Vamos a tomar la señal autorizada de la transmisión oficial y también de Santo Sorbo. Vamos en vivo y directo y escuchemos qué pasa en el acto.

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2: Estamos disfrutando de la transmisión de la entrada en devoción a la Virgen del Carmen desde la ciudad de El Alto. Hoy la última parada está desplazada en varios sectores. Está en La Paz.
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2: Murillo ahora está en otro lugar. Estamos con nuestro equipo en El Alto y también hemos tenido los equipos oficiales de la red estatal en la casa de Pedro Domingo Murillo. Estamos impresionados. Contentos nosotros de estar, por supuesto, en esta oportunidad con ustedes. El desfile cívico institucional ya está dando inicio. En instantes también nos vamos a enlazar porque está iniciando. Lo veo que el presidente.
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4: paso por el palco oficial, que ahí está moviendo una fila compuesta por 6 damitas, María Isabel.
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5: Sí.

Fuentes en el centro paseño en torno al 16 de julio. Vamos con el audio ambiente.

0: que es la Fraternidad de Morenos.
1: Exactamente, queridos hermanos, hasta el alto. Nuestros amigos Morenos del Nevado, Huayna Potosí.
0: Ahí está esa linda presentación de los colores blanco, como el Nevado, ahí las cholitas vienen presentado. Bueno, la Morena es una danza folclórica boliviana que satiriza y la trata de esclavos africanos traídos por los españoles para trabajar en las minas de Potosí. Los esclavos, trasladados luego de los valles cálidos a los yungas, originario este baile de resistencia y burla hacia los opresores, consolidándose como un emblema de identidad en el altiplano.
1: Exactamente, hermano. Podemos ver entre los orígenes de la evolución, la danza nació a partir de las cofradías de los esclavos negros que fusionaron sus ritmos africanos con rituales andinos. Se caracteriza históricamente por la matraca, un instrumento de madera que simboliza el sonido de las cadenas que arrastraban.
0: Así es, también hablamos de las caretas, las pesadas máscaras representan los rostros exagerados de los negros esclavos

0: está? Buenas tardes. Estamos ya en el inicio de este desfile cívico militar, donde se está llevando a cabo por calle Inavi. Ya hizo la ceremonia correspondiente en la casa de Murillo, bajaron por la Pichincha y ahora se dirigen por Lingavi, encabezados por el presidente del Estado Plurinacional, Rodrigo Paz, junto al alcalde municipal de la sede de gobierno, César Dockweiler, y así también acompañado por el gobernador Luis Revilla, haciendo su paso por la calle Ingavi para poder conseguir con estos actos protocolares de los 217 años de la gesta libertaria de la ciudad de La Paz. Están haciendo el paso militar correspondiente detrás de todas las autoridades para que se pueda también tener la presencia de todos los funcionarios públicos que están justamente con estos actos protocolares. Continúan estos actos por estos 217 años de la gesta libertaria de la ciudad de La Paz.
1: Gracias, querido Javi. Me voy con Andrea Lee. No sé si tengo el retorno de Andrea Lee para informarnos dónde está. No tengo tampoco a Andrea Lee. Vamos con recomendaciones a esta hora de la tarde.
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1: Estamos viendo en la multiplataforma y a los que nos escuchan en la radio. Estamos también con la festividad en la ciudad del Alto, la fiesta de la Virgen del Carmen 2026. Son la morenada que a esta hora, 6 de la tarde, va ingresando, por supuesto. En instantes estaremos con nuestros compañeros también en la ciudad de Telas.
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campeona del mundo ganó a Inglaterra en un partido esperado. Terminó cuando nosotros estábamos iniciando el programa, pero nosotros obviamente queríamos celebrar a La Paz. Esta noticia para nosotros es secundaria. Si hubiera sido Inglaterra, sí, hubiéramos hasta interrumpido programación, pero bueno, la Argentina de Lionel Messi ganó. Felicidades para los boligauchos que hoy están contentos y felices por la victoria de la selección Inglaterra, de Inglaterra. Perdón.

0: 17 años de el Grito Libertario de la Paz. Está el presidente Rodrigo Paz, está el gobernador junto a su esposa. El presidente saluda a la gente que está en este momento en el centro de la ciudad de La Paz, en el kilómetro cero. No sé si tenemos audio ambiente.
1: Ahí.
0: En instantes iremos con el con la señal ambiente, la señal limpia, para conocer, por supuesto. Estamos desde la Plaza Murillo. El presidente Rodrigo Paz Pereira acaba de arribar para esta jornada en conmemoración a los 217 años de la Revolución de Julio. Está el gobernador, está el alcalde municipal, está el presidente del Estado Plurinacional de Bolivia, el presidente Rodrigo Paz Pereira.
2: Presidente del Estado Rodrigo Paz Pereira al palco oficial, que está siendo acompañado por la autoridad departamental Luis Revilla y al mismo tiempo por la autoridad municipal de La Paz, junto también a los ministros de Estado que también están participando de este cívico militar, son diputados nacionales, entre otras autoridades de distintos departamentos, pero también está participando dentro de estos actos protocolares el alto mando militar y policial para dar ya inicio a lo que viene a ser el desfile cívico militar. Y bueno, ahí podemos observar que el presidente ya va a recibir a cada una de las instituciones. Está ahí también, bueno, saludando a la población en general, autoridades invitadas que se han dado cita y que han llegado hasta la sede de gobierno, precisamente hasta kilómetro cero, Plaza Murillo, lugar en donde ya se están desarrollando estos actos centrales para luego, bueno, dar curso a las diversas actividades que también ya están contempladas en el marco de las celebraciones de los 217 años de gesta libertaria del Departamento de La Paz. Reiteramos una vez más, el acto también se ha dado curso precisamente en la Casa de Murillo, ya con el encendido de la TEA que estuvo a cargo del primer mandatario Rodrigo Paz Pereira, para luego dar inicio a este desfile cívico-militar que estamos apreciando en este momento, ya con la banda que también está al frente del escenario, que está a cargo de la Escuela Militar de Músicos del Ejército y que en unos instantes también por esta principal vía va a hacer su paso la banda de guerra del Regimiento 1 Colorados de Bolivia, escolta presidencial, y seguidamente van a pasar diferentes instituciones en homenaje a los 217 años del Grito Libertario de la Paz, Alejandra.
1: Así es, vemos aún cómo se van organizando.
0: Es las declaraciones desde la señal de Bolivia TV en esta oportunidad. El desfile cívico que se tiene en la Plaza Murillo, en el alto a la entrada de la 16 de julio. 217 años de la revolución. Vemos que habla el presidente con el alcalde. Esta es la unidad de la que le hablábamos al inicio del mes. La unidad de nuestras autoridades. La unidad del pueblo paceño. Eso se refleja. Son varias instituciones que hoy estarán desfilando y estarán haciendo su paso por el centro paceño. Instituciones, colegios, universidades. Les saludan a Julio el gran día. Y nosotros estamos haciendo el seguimiento a este acto importante. Estamos haciendo seguimiento a todos los actos, encabezados, por supuesto, por la bandera que tiene nuestros colores, el rojo punzón que nos habla de la libertad, y también el verde esperanza. ¿Cuánta esperanza necesita nuestro país, nuestra ciudad, nuestro continente? Hace paso la organización de los beneméritos de la Guerra del Chaco en esta oportunidad, en su paso por la Plaza Murillo, acompañado por supuesto del tradicional himno a la paz, que nos recuerda cómo nuestros héroes de la patria trabajaron por darnos una libertad, pero no una libertad de nombre, sino una libertad verdadera. Ha desfilado la Asamblea Legislativa Plurinacional junto a la Cámara de Diputados.

0: Diputados. La Asamblea Legislativa Plurinacional con la Cámara de Diputados y la Brigada Parlamentaria de la Paz acaba de hacer su paso por el palco oficial, el Ministerio de Desarrollo Productivo y Aguas, los Ministerios de la Defensa, Ministerio de Minería y Metalurgia, Policía Nacional, la Asociación de Familias de Niños, Niñas y Adolescentes con Cáncer, Asociación de Personas con Cáncer y Familias, el Club 16 de Julio. Estamos conmemorando 217 años de la Revolución de Julio.
1: ¡Mica juventud! ¡Titánicos guerreros! ¡Del cielo como gracia! ¡De invicta democracia! ¡Nos dieron por perdón!
0: Son los colorados de Bolivia, escolta presidencial que ingresa a la Plaza Murillo en los 217 años de la Revolución de Julio. ¡Bolivia! Cobertura especial de la última parada en este 15 de julio, vísperas

los colorados de Bolivia escolta presidencial la banda de los colorados que ingresa en este momento. Los chaquetines rojos, que acompañaron gran parte de la historia independentista, que participaron de guerras como las del Pacífico. Y la gente los aplaude. Saluda a los colorados, el presidente aplaude, el gobernador aplaude, está la esposa del gobernador

0: antes nos iremos también al alto. 6:12 PM. Nos iremos con nuestras unidades móviles que nos muestran lo que está pasando en este momento en inmediaciones del centro paseño en este 16 de julio.
1: Llegó tu regimiento con chaquetas rojas, demostraron valor y gallardía al teñir con su sangre las costas del Pacífico.
0: El Regimiento de Infantería 1 Colorados de Bolivia tiene sus raíces desde 1821, cuando el guerrillero alto peruano José Miguel Lanza organizó una milicia independentista en los territorios que hoy conforman Bolivia, con el objetivo de defender la soberanía del nacimiento del Estado boliviano. La primera referencia formal habla del cuerpo que apareció en el año 1857 como Batallón Colorados 39 de Línea, consolidándose como una unidad de élite del ejército boliviano. Su disciplina fue marcada por el coronel Plácido Yáñez, quien instruyó el entrenamiento riguroso que formó un cuerpo de peruditos capaces de sostener a los caudillos militares en el poder. Los Colorados de Bolivia jugaron un papel destacado en la Guerra de la Independencia y la consolidación de Bolivia como una república en 1825. Posteriormente, su participación fue emblemática. Fue en la Guerra del Pacífico de 1879 y 1884, especialmente en la Batalla del Alto de la Alianza, el 26 de mayo de 1880, donde demostraron gran coraje, enfrentándose a fuerzas chilenas, superando en número y armamento. Durante esta batalla, los colorados se destacaron por su grito de guerra: ¡Temblad, rostros, que aquí entran los colorados de Bolivia!
2: A los 217 años, el grito de libertad de la ciudad de La Paz, ciudad ínclita, cuna de héroes, querida La Paz, ayúdenme a gritar a viva voz, ¡que viva La Paz!

0: Lorenzo Gallardo, aquí en Kilómetro Cero, en una transmisión en directo de Bolivia para el mundo. El ingreso.
1: Nos vamos con Andrea Lee con la unidad móvil hasta el centro paseño. Ahora sí, nos vamos con Andrea Lee, la unidad móvil en exteriores, quien nos cuenta cómo está inmediaciones de la verbena paseña.
2: La Paz, unidad móvil.
3: Sí, algo, chicos, que no puede faltar en esta verbena o también para poder festejar a nuestra hermosa ciudad de La Paz. Es un delicioso sucumbe. Mire, ya se está preparando desde muy tempranito para ofrecer esto a la población paseña. Y a mí me encanta porque hay varias caseritas que están así preparando su sucumbe. Caserita, buenas tardes. Acá batiendo un poquito el sucumbe.
4: Sí, aquí en este 16 de julio estamos vendiendo aquí los ricos sucumbes. Invitarles a todos los paseños, Chuputas, Pico Verdes, que vengan a tomar un rico sucumbe.
3: Así es, caserita. ¿Cuáles son los deseos para estos 217 años de la gesta libertaria de nuestra ciudad de La Paz? La Paz se caracteriza también por la gente trabajadora, paseños trabajadores.
4: Sí, que para mí sería que toda la gente paseña somos trabajadores, que siempre sigamos así y que viva La Paz.
3: A ver, me va a enseñar hasta mientras, me va a enseñar cómo se hace el sucumbe. Yo quiero saber porque tal vez me pueda hacer un delicioso sucumbe en casita, hasta que damos la invitación. Tenemos que batir, ¿cuánto tenemos que batir, caserito?
4: Tenemos que batir hasta que salga más espuma, la crema de la leche.
3: ¿Lo puede intentar, caserita?
4: Sí.
3: A ver, usted va a ser la periodista, yo voy a intentar batir. A ver, hago la invitación entonces, estamos cerquita de la planta mayor de San Francisco, aquí a minutos nada más, ahorita de poder también celebrar a nuestra hermosa ciudad de La Paz. Cansa, ¿no? Gracias, caserita.
4: Sí, cansa.
3: ¿De acá cuántos sucumbes sale?
4: Unos 20 vasos.
3: ¿20 vasos?
4: Sí.
3: ¿Cuáles son los ingredientes del sucumbe, caserita?
4: Leche.
3: Ya.

¿no? ¿Hasta qué hora va a ser la casera? ¿Hasta la madrugada? Hasta la madrugada vamos a estar aquí sirviendo los ricos sucumbes. Eso, así que ya sabes, estamos a pocos pasitos de la Plaza Mayor de San Francisco. Mire, así se está celebrando.

0: 117 años de la Revolución de Julio. Bien, estoy antojado de esos sucumbes que Andrea Lee estaba preparando en este momento con nuestra unidad móvil. Pero hablar de La Paz también es hablar del cine paceño, el cine boliviano que nace en La Paz y que fue extendido a todo el país y a nuestro continente. Y una de las obras cineastas que a mí me encanta, por supuesto, es La Bicicleta de los Huancas. Estoy en este momento con Roberto Calachich, cineasta boliviano y creador de La Bicicleta de los Huancas. Roberto, buenas tardes, bienvenido a La Última Parada. Y felicidades.
1: Muchas gracias. Gracias por el abrazo. Un saludo a Andrea Lee y a todos ustedes. Contento de estar aquí como buen paseño.
0: Hablar de La Paz también es hablar de su cine. No solo es hablar del sucumbe, del anticucho, de lo bonito que tiene La Paz en lugares turísticos, sino también del cine y que La Bicicleta de los Huancas nos transportó a poblados que mostraban su propia identidad y cómo tenían sus propias costumbres.
1: Sí, justamente hace más de 3 décadas que nosotros fuimos a rodar un pueblito que muy poca gente conocía, Pucarani, capital de provincia Los Andes. Un saludo para todos los pucaraneños allá, que este próximo 24 de noviembre están de aniversario. Y ahí tengo mucha gente, muchos amigos, y comenzamos a rodar en un poblado donde no había ni apenas unas gotitas de agua y no había luz eléctrica.
0: ¿Cómo fue el trabajo que ustedes hacían con esos equipos que se apagaban, volver a La Paz, volver?
1: Exactamente, nosotros íbamos los sábados en la mañanita, recogíamos a los actores, yo tenía una peta de estar talada, nos llegábamos a Pucarani en unas 2 horas, filmábamos, tuvimos la suerte de tener la colaboración del padre Esteban Bertoluzzo, que era mi docente en la Católica, y que él era párroco de ahí y nos alojó en unos pequeños cuartitos. Y bueno, en la noche llegaba, se acababan las baterías y yo tenía que venir hasta La Paz, cargarlas toda la noche y 6 de la mañana volver a ir y los actores me esperaban allá. Era un complicado, pero bueno, cuando uno está haciendo arte, cuando uno está haciendo las cosas que le gustan, pues no es trabajo, es un gusto, uno paga por hacer estas cosas.
0: Y ahora, ¿tú cómo ves a esa región? A esa región donde no había ni luz. Y fue conocido al mundo entero, al continente, sí, por la película.
1: Mira, ahora la plaza principal es una joya. Al lado de la iglesia, que era una casita desvencijada, se ha construido con la participación popular, con todos los recursos que ahora se tienen, una alcaldía que tiene 3-4 pisos, manejan recursos. En Pucarani, obviamente, ahora es por la proximidad al lago. Se está queriendo hacer un camino alternativo turístico para que la gente, cuando va a visitar en Semana Santa, ya no vaya directamente porque es un trecho más largo, que no vaya el camino La Paz directamente a Copacabana, sino se desvíe por Pucarani. Pucarani es el primer pueblito a mano derecha, a mano izquierda que hay, por el otro lado está Peñas. Y se acortan como 18, 19 kilómetros y ese es el afán que nosotros tenemos en Pucarani. Querer de alguna manera que tanto la película como la proximidad al lago y la proximidad a La Paz sirva para mejorar las condiciones de desarrollo. Que de alguna manera la película, que ya ha hecho conocer en el mundo lo que es Pucarani, le ayude también a lo que es desarrollar un poquito su economía. Y ahora ya hay restaurantes, antes solo había un par de señoras que vendían su pescadito en la plaza. Ahora ya hay bonitos restaurantes, salones de fiesta, pero bueno, los pucaraneños son ambiciosos, quieren más. Entonces, y obviamente eso está muy bien. Nosotros estamos queriendo colaborar. Siempre hacemos una carrera de bicicletas allá en Pucarani para estimular un poquito el deporte, la cultura. Y obviamente me han nombrado padrino de no sé cuántas promociones allá. Pero yo contento porque de alguna manera es retribuir el cariño que ha tenido toda esa gente de Pucarani con nosotros y con la producción.
0: Pero un cariño que te ganaste. un cariño que te ganaste y un cariño que cuando yo veo La bicicleta de los Huancas, y no es porque estés acá, es una de mis mejores películas, por no decir la mejor película boliviana que a mí me gusta.
1: Muchas gracias.
0: Y que muestra nuestra cultura, que muestra las problemáticas que puede haber en una comunidad y que lo refleja al mundo.
1: Claro, lo que intentamos hacer justamente con La bicicleta de los Huancas es que mostrar el mundo rural, como el mundo en el cual estamos todos, en el que queremos superarnos, en los que queremos vencer nuestras circunstancias. Eleuterio refleja un personaje que ha sido real, porque existió verdaderamente un señor que se disfrazó de cholita para ganar una carrera y de esa manera mejorar las condiciones que él tenía. Pero es lo que quiere hacer no solo la gente rural, sino cualquier boliviano quiere ser dueño de su destino. Es decir, quiere tomar en sus manos las circunstancias en las cuales ha nacido para revertirlas con su esfuerzo, tener una redención, hacer un camino mejor para él y para sus hijos. Eso es lo que hemos querido reflejar en La bicicleta de los Huancas, ese ansia, ese deseo, y creo que es uno de los detalles por los cuales gusta tanto.
0: Qué impresionante, esta es nuestra cultura. El cine también es cultura. Y no sé si te preguntaron, creo que te preguntaron muchas veces, ¿va a haber más partes de La bicicleta de los Huancas?
1: Sí.
0: Porque yo me quedé con...
1: Con ganas de decir qué pasa, que aquí, que allá. Sí. Claro que sí. El año pasado estrenamos una versión cinematográfica de la segunda parte. Estamos armando para que vuelva a salir miniserie, porque la gente quiere ver en su celular pues una segunda parte, una continuación, una tercera, una cuarta parte. ¿Y por qué no brindar esto a la gente? Es decir, hay segundas, terceras partes de Superman, de Batman. ¿Por qué no los bolivianos vamos a tener una segunda parte del Eleuterio Huanca, una segunda parte de los personajes ahí? Queremos hacer de esto el pivote del desarrollo de nuestra cinematografía, de nuestras telenovelas, de nuestras películas, y cómo no querer seguir haciendo esto, ¿no?
0: Gracias por aportarle la paz. Ah, gracias por aportarle a la cultura. Ah. Gracias por mostrar a la paz de distinta manera. Y el cine tiene que ir trabajando. Yo creo que las autoridades tienen que ir impulsando más el cine, porque en La Paz tenemos cineastas talentosos, pero cuando se les pregunta siempre dicen falta apoyo.
1: Sí, falta apoyo.
0: Porque
1: falta...
0: cuesta.
1: No, pues cuesta muchísimo, sangre, sudor y lágrimas. Pero el tema es que nosotros siempre hemos querido dar un mensaje positivo. Es decir, en nuestra cultura, los bolivianos somos carentes de tener imágenes positivas. O sea, y eso viene en nuestra depresión. Hemos perdido la guerra del Chaco, la guerra del Pacífico, hemos perdido el Bolívar recientemente, pero para qué hablar de cosas tristes. Entonces, no hay
0: perdimos
1: referentes.
0: La clasificatoria.
1: Claro, no hay referentes positivos. Y eso es lo que queremos resaltar con nuestro cine. Es decir, que haya figuras positivas, que la gente vea una película boliviana y se ríe y se divierte y diga, oye, podemos hacer cine que guste a la gente, podemos competir de igual a igual en una sala con otras películas de mucho más presupuesto, porque lo importante no es la cantidad de dinero que uno puede o no manejar, sino es el corazón. Cuando un artista se deja llevar por lo que cree, pese a que la gente le dice estás medio loquito, esas cosas no van a funcionar, pero ahí está. Nuestro trabajo, nuestro esfuerzo, quiero que sirva de aliento y de guía a las nuevas generaciones que tienen que continuar el camino que nosotros estamos abriendo.
0: Que viva la paz.
1: Que viva siempre la paz. Curioso nuestro nombre, ¿no? La Paz, es decir, y es, no solo eso, si es la ciudad más guerrera que hay, o sea, todos los bolivianos, o sea, los paseños, somos el crisol de la bolivianidad, porque aquí hay gente de todo, pero somos aguerridos, no nos tumban ni 50 días de bloqueos ni de paros, hemos visto revoluciones, hemos visto colgar presidentes, hemos visto un montón de cosas, pero seguimos, ¿no? Nos gusta ser duros, de ñeque, con fuerza, con ñeque, como decía alguien.
0: Sí, a mí me encanta, hablaba con un paseño Chucuta Pico Verde y me decía, el paseño no nace con la torta o la marraqueta bajo el brazo, Y yo le decía, ¿cómo que no nace si la marraqueta es identidad? No, nace con el gas lacrimógeno en la mano. Porque puedes tú caminar y se pueden estar matando detrás. Y tú vas a la universidad o vas al trabajo. Y lo que ella está viviendo, La Paz, con calles congestionadas, con desfile por un lado, verbena por el otro, entrada en el alto. Solo nos falta una marcha y una gasificación para mostrar lo que es La Paz.
1: Pero por supuesto, y además en las buenas épocas, o sea, como todo joven, yo también participé lanzando que si piedras y contra los policías y no sé qué. Entonces, el boliviano, sobre todo el paseño, es duro, es fuerte. No nos, con dos gases locos y dos petardos, no nos hacen asustar. Somos personas que siempre estamos reclamando, que siempre exigimos cosas, porque vemos que siempre hay una orfandad en la cual nos postergan a la ciudad de La Paz. Somos el departamento que más ve por el resto de los departamentos, pero eso de ver por el resto ha hecho que nos posterguemos. Es decir, hay muchas cosas. O sea, La Paz está perdiendo un 28% de la migración neta, sale de nuestro departamento hacia otros destinos. ¿Por qué? ¿Por qué nos estamos quedando tanto? Porque tú caminas por el Prado y hay un montón de edificios cerrados. Vas al frente al Monje Campero y hay un edificio inmenso que es del Banco de la Nación Argentina que está vacío. Aquí el Hotel Plaza lo han convertido en un mercado de pulgas espantoso, donde obviamente era un edificio que era creado por, creo que construido por don Mario Mercado, que era un referente de lo que es la arquitectura de La Paz. Vas un poquito más allá y tienes que se llama una cooperativa, como era la Mutual La Paz, que está cerrada. Es decir, ¿por qué tenemos tanta postergación? Es decir, ¿qué pasa con los paseños que luchamos por todo, por presupuesto, por aquí, por allá, y no vemos lo que está pasando en nuestra ciudad? En los últimos 50 días se han cerrado más de 2.000 locales y pequeños emprendimientos, y nuestras autoridades, nuestro señor alcalde, nuestro señor gobernador, así, mirando bien de palco, cuando obviamente deberían hacer cosas concretas para reactivar nuestra ciudad. Que mira, yo te digo que peino y a canas. O sea, ¿sabes qué? Nos estamos yendo para atrás. Estamos perdiendo a nuestros jóvenes. Yo les pregunto a nuestros hijos, a mis hijos en particular, si quieren quedarse en La Paz. Yo, no, el uno ya está viviendo en Cancún, en México, y el otro me dice, no, es Santa Cruz, papá, es Santa Cruz. Aquí no hay perspectivas. ¿Sí? Y me duele porque los paseños todavía tenemos la mejor gente, la mejor formación. Universidades como la UNSA y la Católica dan los mejores profesionales. ¿Y para qué? Para regalarlos a otras regiones.
0: Así es, gracias querido Roberto por acompañarnos aquí en este programa especial que estamos haciendo para La Paz y por supuesto con identidad paseña, con fuerza, con ñeque. Hace tiempo que no escuchaba el ñeque acá de los paseños. Y si hay novedades con la bicicleta, con algunas otras producciones, avísanos, vente para la radio, las puertas de la radio y del programa siempre van a estar abiertas.
1: Muchas gracias, los vamos a invitar, obviamente, y vamos a estar trayendo cositas que siempre les gusta hacer.
0: Nos vamos con nuestra unidad móvil, Andrea Lee. ¿Qué está haciendo en el centro? Contanos. ¿Ya la verbena ha iniciado? Sí, a las 2 de la tarde con 30 minutos del primer grupo. Y el último sale cerca de las 5 de la mañana de este 16 de julio. Me voy con Andrea Lee en vivo y directo.
2: Con esa alegría nos encontramos a pocos pasos del escenario principal de la verbena paseña, donde en este preciso momento está el punto de la risa. Así diferentes artistas estarán haciendo su paso por el escenario principal de esta verbena paseña 2026. Y poco a poco comentarles, queridos amigos, que se va ya llenando la Plaza Mayor de San Francisco, porque es el punto neurálgico donde varias personas ya están acá desde muy tempranito. Incluso la expectativa a pocas cuadras del centro paseño para poder observar el desfile cívico-militar que iniciará, así dará su paso por la Plaza Murillo, posteriormente hacia el centro paseño, culminando en la Plaza del Estudiante, la avenida 16 de julio. Así, miren, así se están despidiendo nuestros amigos del punto de la risa. No podía faltar nuestras caseritas que también están instaladas ya desde muy temprano, incluso desde la mañana, para poder vender el sucumbé, el té con té, incluso otras las delicias culinarias tradicionales de los paseños. Por favor, tome en cuenta los recaudos correspondientes, incluso efectivos policiales que estamos observando desplegados en puntos neurálgicos de la Plaza Mayor de San Francisco para brindar seguridad a la población paseña y pueda disfrutar así del escenario principal para los paseños.

Mirá, el punto de la risa ya está terminando. Ya está terminando su participación en la gran verbena al otro lado del desfile. En instantes me volveré.

0: Sáquela. No, no saque. ¿Qué está haciendo? Guarda y se sucumbe.
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0: Se ríe mi producto.
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0: Para más tarde, dice.
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0: ¿Suficiente? Ya fue, don Cristian. A ver, diga, ¿para qué?
2: Para más tarde, por eso hay que guardar manga.
0: ¿Usted dónde va a ir? ¿A la Verbena del Alto, a la Verbena de La Paz?
2: A mi casa, a ver.
0: Aburrido, vaya. Silenciale al Cristian. Descuento por planilla, dicen. Ah, dice que ya no hay descuentos por planilla, ¿no? El gobierno había sacado esa ley. Ya no hay descuentos por planilla. A ver, le doy datitos. El cártel de, Cumbia Mortal entró a las 2 de la tarde con 40 minutos. A las 3 con 20 entró De Sol a Sol. Hacha Maiku entró a las 4 de la tarde. A las 4 con 40, Los Prana. A las 5 y 20 entró El Punto de la Risa, que ya está terminando su participación. Y a las 6, en instantes y nada más, ingresará Grecia Gons a la verbena.
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0: Kuntur también estará ingresando. Diverso, Los Hijos de la Noche, Sangre Cumbiera, DJ Richard Tex, Divinas versus Cartel Cumbiero, Agrupación

0: Tour Románticos, Onda Cumbiera, Sondiluz, Los Trampa y Simon y los Cochalitos.
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0: Qué buen ritmo a esta hora de la tarde, pero nos vamos con... El desfile todavía va continuando. Vamos con nuestra unidad móvil en este momento. Están las Fuerzas Armadas acantonadas en el Departamento de La Paz. En este momento están descendiendo la calle de la Vicepresidencia. Si me dicen, ¿cuál es? Ah, no es la Vicepresidencia. Es el Palacio Consistorial. Están pasando por el Palacio Consistorial, cerca al Banco Central de Bolivia. Nuestras guarniciones militares. Estamos celebrando 217 años de la revolución.

0: En el Alto también habrá una verbena. A las 8 creo que comienza la del Alto, ¿no? En el Faro Murillo, para la gente del Alto que quiera asistir también, puede pasar. Estamos viendo imágenes en vivo y directo de lo que está sucediendo en la ciudad del Alto. Pero bien, nos vamos, estamos volando, estamos en un lugar, estamos en el otro lugar. Nos vamos hasta la 16 de julio, ¿le parece? Vámonos hasta la 16 de julio mientras estamos viendo en este momento la transmisión de nuestra unidad móvil. Vámonos hasta el Alto en este momento.
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0: El Pug y ahí ritmo de Chuquisaca en este momento va pasando por el punto de transmisión de la avenida de la Plaza La Paz. Es el Pug y ahí que está pasando en este momento por este punto. Ya se encendieron las luces, ¿no? De la noche del Alto. Qué impresionante, qué bonito. El Alto no tiene nada que envidiar a otras entradas. Le da su toque. Y usted que está en las redes sociales puede ver esta transmisión que estamos llevándoles en vivo y directo. Por supuesto, bajo la señal autorizada de Santo Sorbo y de Libertad Multimedia. Están pasando, el ritmo de la banda se escucha a esta hora de la tarde. A ver, vamos con la señal.

Es el Pugia el que está haciendo su paso por el palco oficial en la entrada 16 de julio.

0: Ahí estamos, hermano, con este ritmo de los Pugliai. Buenísimo, hermano. Una danza con mucha tradición, con mucha historia. Incluso, hermano, un dato peculiar, ese del Axu que tienen, ese suratrita que llevan adelante. Hermano, ahí ponen toda su historia. Muchos de los danzarines ponen la historia de cómo han nacido, dónde han sido. Y es muy interesante. Cabe recalcar, hermano, que los artesanos que hacen este tipo de trajes ya no existen, o sea, ya no hay muchos. Muchos de las comunidades jóvenes se migraron hacia las ciudades, entonces solo son pocos los que realizan este tipo de trabajo.
1: Así es, querido Adolfo, como tú decías, son pocos los que hay vestimentas originales, originales.
0: Exacto.
1: Porque esto ya está, digamos, más moderno, no modernizado, mantiene, pero la originalidad no, porque el abuelo es grueso, tiene una lana de oveja, por los colores naturales que se sacan de las plantas, de bichos, de insectos, que van tiñendo. Claro, ahora, digamos, se parece, pero va perdiendo la originalidad, digamos, de un aguayo originario, el poncho originario. Pero ahí, como siempre, recalcando nuestra historia, recalcando nuestra cultura. ¡Que viva Chuquisaca y presente en esta entrada!
0: Exactamente, hermano, como decías tú, es complicado encontrar ese tipo de bordados manuales que se hacen. Obviamente con la actualización que se llama, se hace con la industria más rápido, pero los originales siempre tienen mayor valor cultural.
2: Este de los boñanqueros, pues, uno de los antiguos boñanqueros, bien feliz, felicidades. Qué gusto verte hoy con esta linda familia.
1: Así es, Adolfo, y hace paso entonces los Pugliai. Ahora también se viene una fraternidad grande, grande, ya poco, digamos, la morenada, poderosa morenada de los Andes, querido Adolfo.
0: Buenísimo. Los ritmos son muy buenos, variados, hermano, para que no nos aburramos con solo un ritmo. Hemos visto de todo el día de hoy. Hermano querido, yo estoy contento, estimo también que las personas que están siguiendo la transmisión también, porque han visto la diversidad de la cultura, el colorido, la genialidad que tienen nuestros artesanos y obviamente la energía y vitalidad que tienen nuestros danzarines.
1: Así es, a mí en particular, hermano, déjame decirte que me encanta lo que es la entrada en estas horas, porque puedes poner la lucecita, ¿no? Ahí a la matraca, poner en los trajes, se ve más elegante, más distinto, ¿no? Justamente ahora ya se viene, muy pronto ya está cerca lo que es la morenada de los Andes, y vamos a ver, dice lo que te decía, la luz, lo que da esa alegría, esa vida a esta bonita morenada.
0: Exactamente, hermano, este colorido, estas luces, también las ponen artesanos, ¿no? ¿No es cierto? Generalmente están al principio de la entrada apostados ellos, y en ese momento dicen, ¿de cuánto quieres? ¿Tanto ya? ¿Quieres pollera? ¿Quieres esto? ¿Quieres el otro? Y bueno, de esa manera también activamos la economía en nuestra querida ciudad y obviamente a nivel Bolivia.
1: Así es, ahí está.
0: Morenada, poderosa morenada de los Andes.
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8: La Morenada de los Andes hace su paso en la ciudad de El Alto y usted está viendo la transmisión a través de la multiplataforma de La Última Parada. En instantes volvemos. ¿Quieren ir a la verbena? ¡Vamos a la verbena en vivo!

0: Muchísimas
1: gracias, hermosa. Gracias, queridos amigos.
0: Prometo ser la mejor tía para mi bebé.
2: Es la verbena que estamos disfrutando desde la ciudad de La Paz. En instantes volvemos. Sigue, ¿no? Vamos, vamos a la verbena.

0: Estamos disfrutando de las músicas que Grecia Gons, por supuesto, está poniendo a bailar a la ciudad de La Paz.
1: Donde solito ya podamos conversar. Y me pregunto qué vamos a...
0: Ay, ay, ay. El ser paseño es distinto, pero el ser collita es más distinto. ¿Qué te identifica como collita? ¿No tenía un cuadrito? No. Ah, no, me mata. ¿Usted está enamorado? Está con... Muy bien. No, no quiere enamorarse usted. Enamórese. A ver, dice, poderes, collas. El verdadero paseño no siente frío. Siente que se está refrescando nomás. Sí, pasa. Cuando yo fui a Cochabamba estaban en 15 grados y decían frío. Ellos, yo, no, está templado, decía. El paseño no camina en su vida. Entrena cardio sin pagar gimnasio también, por supuesto. El poder colla sobrevive a 4 estaciones en una sola tarde. Sí, cambia cada hora que le da la regalada gana. Superpoderes collas, tomar helado con 8 grados y decir, está lindo el clima, pues, claro. Poderes collas, el paseño distingue el clima por capas. Saquito, chamarra. Y ya pues hace calor, eso. Los paseños no presumen superpoderes, solo vivimos todos los días. Poder ancestral, saber exactamente cuando el sol engaña y hay que llevarse una chamarrita.

0: Ciudad Satélite, Avenida del Policía, casi esquina calle 6.
1: Estamos en el alto ahora.
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1: Nos despedimos. Chao, Andy. Excelente trabajo en la calle. Oye, me gustó tu sucumbé.
2: Chao, Pepe. Chao, queridos amigos.
1: Disfruten. ¿Qué le dices a La Paz? ¿Qué le dices a La Paz?
2: Que sigamos siendo gente luchadora, gente trabajadora y, ante todo, sobrepasar cualquier adversidad. Felicidades, mi La Paz. 217 años de gesta libertaria. Besos.
1: Para aclarar, no es revolución de Jul. Digo, no es primer grito. Algunos ya me han escrito en las redes. Nunca hemos dicho primer grito, por si acaso. ¿Qué le dice a La Paz, Mateo? Vaya un micrófono.
3: Muchas felicidades, querida ciudad de La Paz, queridos chucutas coñeque, queridos chucutas de Pico Verde. Muchas gracias, Andy. Muchas felicidades.
1: ¿Qué dice el productor también? Que le hable a La Paz.
4: Felicidades a todos los coyitas, a todos los salteños, a todos los paseños, a todos los que viven cerca de La Paz, afuera de La Paz, obviamente no en otros departamentos. Felicidades a todos los que pasamos frío y calor al mismo tiempo.
1: Eso, gracias. A nombre de todo el equipo decimos felicidades, La Paz, hasta el día viernes. Mañana nos tomamos un merecido descanso. ¡Que viva La Paz!

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